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1: Son las 9.
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3: Manuel Turizo.
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0: son las 10.
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0: Son las 11.
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1: Este tema va dedicado para todos los que alguna vez sufrimos el corazón roto. Y dice...

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0: Son las 12.
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0: Es la una.
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0: son las 2.
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0: son las 3.
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0: Son las 4.
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0: Son las 5.
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Este tema va dedicado para todos los que alguna vez sufrimos el corazón roto. Y dice...

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0: son las 6. 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

0: Son las 7.
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0: 7:07, 7:07 estamos en el Diario Activo por Radioactiva 91.9 este lunes 29 de junio, ya por finalizar un mes más del 2026. Buen día.
1: Juan Mapei, estamos en los prolegómenos del mes de julio. Julio, así con L de largo.
0: Hola, yo no sé por qué lo insulta así a Julio.
1: ¿Por qué lo insulta? ¿No? ¿Qué se va? ¿Y qué llega? Eso. Después no lo escuchan a Joao y la gente reclama. ¿Por qué no le ponen micrófono a yo? Yo tiene micrófono. Pero, ¿ahora sí se escucha?
2: Ahora sí.
3: Hola.
1: Ahora sí. Hola. Además, Joao no. Como por su edad, de repente, no sé. Habla suave.
0: Sí.
1: ¿Ah? Hombre prudente. Un joven trabajador. Eso yo. ¿Ah? Oiga, escúcheme lo que le vamos a decir ahorita. Porque esta es una semana muy importante en muchos aspectos. Mire, hemos pasado. Estoy hablando del clima y estoy hablando de la economía, ¿eh? Sí. Dos cosas que nada que ver lo uno con lo otro, pero es lo que le vamos a contar primero porque es lo más importante que tenemos para el inicio. Y voy a comenzar con el tema del clima porque, ¿sabe qué? Lo que se viene ahora sí es un frío que se viene con todo. Inicialmente le voy a decir que el SENAMI, que es el Servicio Nacional de Meteorología e Hidrología, ¿no? Ha anunciado ya oficialmente el ingreso de un nuevo frente frío al territorio nacional. Ya esto es porque es. ¿Desde cuándo? ¿Cuándo es el primero de julio?
0: Miércoles.
1: El miércoles. ¡Uy! Un fenómeno que va a provocar un descenso brusco de las temperaturas en varias regiones de nuestro país, entre ellas
0: Santa Cruz,
1: sí. Sin duda alguna. El frente frío afectará principalmente a los departamentos de Santa Cruz, Beni, Pando y el trópico de Cochabamba, la zona más caliente de Bolivia, ¿no? Sí. Mientras que en los departamentos como Oruro y Potosí y en la ciudad del Alto, La Paz, se mantendrán temperaturas mínimas por debajo de los 0 grados. ¡Uy, uy, uy! ¡Mire esto que se viene! El SENAMI mantiene vigente un aviso meteorológico de prioridad naranja debido a vientos moderados a temporalmente fuertes que afectan al departamento de Santa Cruz, especialmente en la región del norte integrado. O sea, prepárense para, digamos, y de sur,
0: claro.
1: Y fuerte y frío, y lo que se viene no es poca cosa. Ahora, esta es la información global, ¿no?
0: Preliminar, digamos.
1: Pero ahora, vamos al detalle, China. Usted tiene el detalle de lo que se viene en cuanto al clima. A ver.
0: Eso, yo les iba a contar que tuvimos un fin de semana bastante agradable.
1: Sí.
0: Con solcito.
1: Rico.
0: Sin lluvia, mejor, para hacer actividades hasta al aire libre.
1: También.
0: Estuvo bonito.
1: Si usted quería.
0: Buen fin de semana. Ahora amanecimos, por ejemplo, con 16 grados centígrados. La temperatura actual es de 16.
1: Ya.
0: 15 grados la sensación térmica. Vientos del sur, 12 kilómetros por hora.
1: ¿El sur?
0: 12 kilómetros por hora con ráfagas de hasta 39 kilómetros por hora. La máxima de hoy será de 24 grados y mañana, escuche bien porque mejora todavía un poquito más, con 15 grados de mínima, 26 de máxima. Eso para el día de mañana.
1: Martes. ¿Sí?

0: mañana martes.
1: Disfrútenlo.
0: Todavía, si usted quiere, el día miércoles estamos con 19 grados de temperatura mínima y 29 de máxima, pero con probabilidad de lluvia y tormentas eléctricas al 55% para horas de la noche.
1: Ya en la noche del día miércoles.
0: Del día miércoles, primero de julio.
1: Ya.
0: Ya, para no...
1: Primero de julio.
0: Para no confundirlo, ya, ¿no? Ya. El día primero de julio, miércoles, horas de la noche, llega el mal tiempo para que el jueves, con 70% de probabilidad de lluvia, tengamos 13 de mínima, 19 de máxima. Y el viernes...
1: Perdón. 13 de mínima.
0: Mínima.
1: 19 de máxima.
0: Pero con lluvia. Entonces vamos a tener un día bien frío.
1: Ah, ya.
0: ¿Sí? Y el viernes, 12 grados de mínima, 20 de máxima. Así estará entre jueves y viernes, que serán los días más fríos de la semana.
1: ¿La lluvia para qué días está pronosticada, China?
0: Empezando miércoles hasta jueves.
1: ¿Entre miércoles y jueves, sí, nada más?
0: Nada más.
1: Por el momento.
0: Sí, pero se espera que sean lluvias fuertecitas nomás.
1: ¿Fuertecitas nomás?
0: Sí, fuertecitas.
1: Y nomás, lo que es más grave, con fuerte viento.
0: Sí.
1: Con
0: tormentas eléctricas.
1: Con tormentas eléctricas. O sea, va a llegar con todo. No le va a faltar nada a esto.
0: Sí, es así.
1: Y aliste ya. Tiene tiempo, ¿no? Hoy lunes, mañana martes y hasta el miércoles incluso. Poquito, toda la jornada, mediodía.
0: El miércoles que llegue julio.
1: ¿No? Sí. Este julio va a llegar. Bravo va a llegar julio.
0: Sí.
1: ¿No?
2: Dice que se ha hecho mucho la burla.
1: Muchos han hecho la burla de julio, así que va a llegar bravo.
0: Julio debe estar molesto, ¿no?
1: Bastante
0: debe
1: molesto.
0: Debe estar molesto, por eso es que va a llegar con juria.
1: Con sí. Julia con juria.
0: Sí, porque frío, va a estar frío. Y no nos olvidemos que todavía, pues, a excepción de la decisión bien atinada de... el Beni, no hay en otro departamento descanso pedagógico todavía.
1: Muy importante, China, eso.
0: Sí, porque, a ver, finalmente las dos semanas más frías han sido las que eligió el Beni para su descanso pedagógico.
1: Sí.
0: Porque esa semana, cuando iniciaba el invierno, después del 21 de junio, hizo bastante frío.
1: Sí.
0: El fin de semana no, pero vuelve a hacer frío. Y después de este frío, yo no creo que haya un frío más fuerte.
1: ¿Será?
0: ¿Tío? No, difícil.
1: Bueno, en todo caso, hasta este momento, y pese a los pronósticos, no existe una modificación respecto, o alguna orden, ¿no? Para cambiar la fecha de inicio de la vacación de invierno en Santa Cruz.
0: En Santa Cruz no.
1: Establecida para el 7 de julio.
0: Sí. O sea, estarían saliendo de vacaciones esta semana.
1: A ver, el miércoles es primero, ¿no?
0: Sí, el 3 de julio ya es el último día de clase.
1: ¿Sí?
0: Sí, claro.
1: 1, 2, 3, el viernes. 4, 5, ¿sí era desde el 7?
0: No sé.
1: 7 era, yo me acuerdo.
2: Sí, era el 7.
1: 7 de julio.
0: Bueno.
1: No sé entonces... por qué, un martes, una cosa así, ¿o qué? ¿Qué día por acá es el 7?
0: De repente ya confirmaron que esos días va a estar más frío que un lunes o martes. De repente,
1: y tal vez. Pero la vacación está establecida a partir del 7 de julio.
0: Ya.
1: Eso está clarito también, ¿no?
0: Muy bien, entonces ya saben.
1: No sé si lo van a revisar, no lo van a revisar, no sé. Pero hasta este momento no hay ninguna información oficial respecto a este tema. Esto para nuestros queridos Alambo.
0: Que eran los consentidos, los adulados.
1: ¿Cómo? ¡Los adulados!
0: No, ahí está.
1: ¿Qué será de la vida del profesor Guayani? Lo extrañamos.
0: Eso con relación al clima esta semana.
1: Extraño su uniforme.
0: Su uniforme, sus trajes.
1: Tan particulares.
0: Particulares, exacto. 770-69991 habilitado. Usted puede comunicarse con nosotros. Además puede vernos por redes sociales, YouTube, Twitch y Facebook. Ahí Joao ya está en vivo para todos nosotros. Puede pasar por ahí también. De repente usted está en el auto ahorita de ida al trabajo y ya en el trabajo no puede escuchar la radio, puede ver a través de redes sociales, de la computadora, incluso puede en el YouTube de la tele, ahí sintonizar.
1: También en casa, su vehículo, usted nos puede seguir viendo en su pantallita. Ya muchos vehículos tienen también su pantallita, ¿no?
0: Sí.
1: Y nos puede seguir viendo ahí en mientras maneja y se divierte un poco con nosotros.
0: Desde tempranito, es verdad, desde tempranito la gente está comunicando con nosotros. Y mire, hay una foto que nos han mandado. Dice: hola, buenos días, Radioactiva. Quiero mandarle saludos a mi hermano hoy en su cumpleaños. Desearle lo mejor el día de hoy con su familia. Quiero decirle que es un gran amigo y un excelente padre. Todo un ejemplo a seguir. Atentamente, Brian Rojas, su hermano, dice. Mire, ahí están los hermanos, una buena foto. Y dice que le canten Los Inconclusos. Hoy es cumpleaños. No nos dice el nombre del hermano. Es el hermano de Brian. Así le va a cantar. Claro, porque no nos dice.
1: Se olvidó de poner el nombre de su hermanito.
0: Al hermano de Brian, entonces, le mandan una felicitación. Claro, no nos dijo el nombre de su hermano Brian, por favor.
1: Cumpleaños feliz para nuestro amigo, el hermano de Brian, que hoy está de cumpleaños.
0: Y se llama Víctor Rojas. Ahí está para Víctor, dice él, que es todo un ejemplo a seguir, un buen padre, linda familia. Entonces, ahí está de parte de su hermano, que lo quiere mucho.
1: Bien, no tengo claro quién es Brian y quién.
0: Víctor es el cumpleañero.
1: Sí, pero no sé cuál de los dos
0: es. ¿Cuál?
1: ¿El de lente o el del no lente?
0: A ver, el de lente es Víctor.
1: Ah, el de lente es el del cumpleaños.
0: Exactamente.
1: Dale, Víctor. Vamos, vamos. Hoy es un día bonito. Disfrutalo, Víctor.
0: Sí.
1: Disfrutalo al máximo. Porque.
0: El de gorra es.
1: ¿Cómo? Otra vez.
0: El de gorra es Víctor.
1: El de gorra es Víctor. Ajá. A ver.
0: El de gorra es Víctor. Ya.
1: Entonces. El de bigotito.
0: Sí.
1: Así como yo.
0: Exactamente.
1: Así como yo que tengo gorra.
0: Buenos días, Chino y Chinita. Hoy cumpleaños mi princesa Flavia, dice. Flavia se llama. Favor que Los Inconclusos le canten. Su familia la amamos mucho. Es cumpleaños de Flavia y le cantan Los Inconclusos de parte de toda su familia.
1: Cumpleaños feliz a nuestra amiguita Flavia. En el día de su cumple santo. Y que lo cumpla feliz.
0: Ahí está. Un beso grande, Flavia, que pases un lindo día.
1: Eso.
0: Ahí
1: eso.
0: Todavía en el colegio.
1: En el colegio, claro.
0: Buen día, don Chino, doña China, Joao, feliz inicio de semana, bendecida semana, dice, se está acabando el mejor mes del año. Se nos perdió Jorge Ceballos, ¿se acuerda? Él tenía su cumpleaños el jueves, el viernes. Parece que larga la celebración. Pero bien, Jorgito, bien. Dice, el mejor mes del año inicia julio con paquetazo. Y es verdad, querido Jorge. Posdata, dice.
1: Posdata.
0: Chiste. Yo.
1: ¿Qué? A ver, ¿sabes? Vamos a hacer lo siguiente.
0: Siguiente.
1: Y como yo aquí no les miento, se me han agotado los chistes.
0: Ah,
1: están cansados los chistes.
0: Se cansaron.
1: Se me agotaron.
0: Este junio están cansados los
1: chistes. Ya fue final de mes.
0: Fin de mes,
1: se me acaba todo.
0: Casi medio año.
1: ¿Cómo casi? Ya está por medio
0: pero,
1: año.
0: Pero lo que pasa es que a usted le sobró mes a sus chistes. Como a las personas le sobra mes a su sueldo. Así. No, tendría que decir. No le.
1: Entonces, hoy y probablemente hasta mañana. Nuestro amigo oyente que nos mande
0: que
1: unos
0: chistes. ¿Que nos manden sus chistes?
1: Cuéntenoslo, si no.
0: ¿Te acuerdas el pequeño, el... Ay, ¿cómo era? El melenudito, que nos mandaba sus chistes. Claro.
3: Ese debe estar de vacaciones, ya ni...
0: ¿Verdad que no nos ha mandado mensajes?
1: ¿No? ¿Verdad? Debe estar de vacaciones ya.
0: Buenos días al equipo del Diario Activo. Bendiciones desde Buenos Aires, dice. Al equipo que nos alegra cada mañana. Saludos aquí, Luis, siempre los escucho, pero no siempre escribo. Bendiciones, dice. Luis, muchísimas gracias. Desde Buenos Aires nos manda saludos. ¿Cómo se está viviendo allá esta temporada de mundial, no? Que nos cuente Luis ahí cuál es la perspectiva, cómo está la gente allá en Buenos Aires.
1: Oye, Lu, te cuento una cosa. Tenemos un grupo de amigos nosotros, la familia Solís, con quienes nos reunimos para ver particularmente los partidos de la selección argentina.
0: Sí.
1: ¿No? Y ahí ponen su polera, se ponen sus buzos, todo. No, la pasamos muy bonito la pasamos y disfrutamos de esos momentos. Y ojo, esto lo que hemos vivido hasta antes de ayer es premundial.
0: Sí, totalmente.
1: El verdadero mundial acaba de comenzar ayer, ¿no?
0: ¿Cómo es uno, no? Que está tan metido en ciertas cosas y la cabeza no sale. Me soñé mirando un partido de fútbol. Me soñé. Estábamos ahí con los Solís. Me soñé.
1: Con
0: no
1: razón.
0: Puede ser.
1: Con la patada con la almohada.
2: Ahí se escuchaba a Mina.
0: Hasta Mina gritaba gol, creo. Verdad, es mucho.
1: Está tan metido, ¿no? Con
0: sí.
1: El mundial. Hasta los tuétanos ahorita, ¿no? Saludos a Lu, entonces,
0: sí.
1: En Buenos Aires.
0: Buenos Aires. Quiero pedir que feliciten a Javier Rivero, dice. Javier Rivero está de cumpleaños. Es un oyente de ustedes quien les escribe. Dice, buenos días, Chinita, Chinito, Joao. Ahí está Javier Rivero que nos está escribiendo. Él estuvo de cumpleaños ya celebrando. Mira.
1: Oh, pero Javi.
0: Pero quiere que los inconclusos le caigan.
1: Eso no es
0: obviamente.
1: Una torta. Tortón es eso, ¿eh? Como para un familión.
0: Ahí está.
1: Grupo de amigos, carate.
0: Y usted no, lo que no vio es el detalle de atrás.
1: ¿Qué?
0: Nada, fíjese.
1: ¿Qué?
0: Es que ya le habían echado el churrasquito.
1: Ah,
0: pues.
1: No, pues. Ya, ¿no?
0: Javier, la pasó bonito, nos alegra muchísimo y por eso los inconclusos le cantan a Javier.
1: Cumpleaños feliz a nuestro amigo Javier. Para Javier Rivero, que ya festejó su cumpleaños con una deliciosa parrillada.
0: Y no nos mandó. Ahí está, Javier, querido, muchas felicidades.
1: Eso, eso.
0: Aquí hay un mensaje importante.
1: Importante.
0: Sí, dice, no se preocupe, don Chino, esperamos más de sus chistes al año, dice.
1: O sea.
0: Te voy a mandar a Joao, va a costar un poquito ya, que lleguen todos los memes de julio, que ya la gente está a tope con ello. Estoy viendo las redes sociales, cada día hay más memes de julio. Julio ya no lo disfruta, creo. Ya está cansado un poquito de los memes que le hacen. Una vez una persona se le ocurrió con una foto de Julio subiendo a un avión o bajando de un avión, poner
1: ahí,
0: ya llega no. Julio y de ahí.
1: No fue más, ¿no?
0: Se siguieron los memes. ¿No?
1: Se desencadenó el tráiler de memes sobre Julio.
0: Mire, hay dos personas que me mandan memes de Julio.
1: Ah.
0: Así que ahí vamos a ir mirando en lo que va en el transcurso del programa. Muchas gracias, abrazos totales, nos dice Javier. Un gusto, Javier. Sobre todo un gusto que usted nos escuche todos los días,
1: sí,
0: ¿no?
1: Sí, sí, sí, muchas gracias, de verdad.
0: Precisamente es para gente como ustedes que nosotros estamos aquí todos los días y que se trabaja y se informa.
1: Nosotros disfrutamos de cada uno de casi 3 millones de oyentes que tenemos todos los días aquí en el programa. Gracias, gracias, gracias. Millones de gracias, de verdad.
0: Sabemos que no todos nos pueden escribir. No todos nos pueden ver, además, por redes sociales, pero sí sabemos que mucha gente todos los días nos escucha en su auto, en el transporte público. Sabemos que mucha gente que hace servicios de aplicación taxi nos escucha. Así que un saludo grande para toda esa gente que está ahora con el diario activo.
1: Y para quienes nos están viendo.
0: Sí, en su pantallita. También.
1: Como el bar, dije, ¿no?
0: A esta hora de la mañana, tenemos noticias.
1: Bueno, señoras y señores, se viene, ya se vino, arranca desde hoy un nuevo tipo de cambio del dólar, señoras y señores. Señoras y señores, se fue a nieve, miren. El Ministerio de Economía ha aprobado el viernes pasado una disposición para avanzar hacia un nuevo régimen de tipo de cambio flexible del dólar en reemplazo del esquema fijo que regía... ¿Sabe desde cuándo el 696?
0: ¿Desde
1: el 2011. Fíjese.
0: ¿Cómo ¿no? puede ser?
1: Claro. ¿Cuál es el objetivo de este cambio que está imponiendo el gobierno? Es para fortalecer la estabilidad macroeconómica. Con esta determinación, el Banco Central de Bolivia estableció una nueva cotización que entrará en vigencia desde hoy mismo, hoy. Desde noviembre del 2011, el dólar en Bolivia tenía esa cotización del 6.96, ¿no? Este sí. tipo de cambio no tuvo ninguna variación durante 15 años. Mire cuánto duró, ¿no? Sin embargo, debido a los problemas económicos y la escasez de la moneda norteamericana, durante el gobierno de Arce Catacora llegó a cotizarse hasta en 20, olvidando el sí. mercado paralelo. Hasta en 20 subió el dólar, ¿se acuerdan, no?
0: Claro. Bueno,
1: ahora, la pregunta es, ¿este cambio cómo es que se va a operativizar? ¿Cómo es que va a funcionar todo esto? A ver, le cuento, escuche esto.
0: A ver.
1: El tipo de cambio oficial se definirá eso, para comenzar nomás. ¿Cómo el gobierno va a definir el tipo de cambio oficial? Lo va a definir en base al promedio ponderado de las operaciones cambiarias de compra realizadas diariamente por los múltiples bancos, los bancos PYME, el banco público con sus clientes. El Ministerio de Economía explica que, a ver, así va a funcionar esto.
0: A ver.
1: Cada día hábil, a las 8 de la noche, el Banco Central de Bolivia va a publicar en su página web el tipo de cambio oficial que será vigente al día siguiente para las operaciones del sector público, del propio Banco Central y para los registros contables y valoración, o sea, para todo. Va a publicar sí. la noche anterior, ¿no? Uh-huh. El tipo de cambio flexible para el día siguiente, ya. ¿no? Para definir el tipo de cambio, la ASFI, que es la autoridad del sistema financiero, va a instruir, escuche muy bien esto, va a instruir o ya ha instruido a los múltiples bancos, los bancos PYME y el banco público, remitir todas las operaciones cambiarias que hayan realizado hasta las 5 de la tarde de cada día. ¿Ok?
0: Ya.
1: Hasta las 5 de la tarde. Además, se establecerán sanciones en caso de que algún banco no cumpla con esta disposición. Entonces, esto es sumamente importante porque, repito, ¿no? Para sintetizar, el Banco Central de Bolivia va a establecer el tipo de cambio oficial un día antes.
0: Sí.
1: Con los datos que le den hasta las 5 de la tarde. ¿No? Todos los bancos, todos en realidad, banco, PYME, todos
0: no
1: los que manejan divisa.
0: Que el sistema bancario normalmente trabaja en horario continuo, claro. Entonces hasta las 5 de la tarde ellos ya tienen el dato oficial de todo lo que se hace, ¿no?
1: Ya
0: las
1: tienen.
0: Transacciones y todo.
1: No va a ser un problema, digamos.
0: Totalmente.
1: Eso, de ninguna manera. Entonces, le digo, a partir de hoy apenas estamos comenzando a vivir una nueva realidad. ¿No? En económica en nuestro país. ¿Va a haber cambio? Yo creo que sí. Es más, con la China, este fin de semana ya lo hemos comprobado, ¿sí o no, China?
0: Sí.
1: Con un sector muy importante en la economía del país. Y no es que nosotros seamos los grandes inversores ni nada por el estilo, pero con una, no es un detalle tampoco, ¿no? Pero con un caso que nosotros estuvimos manejando este y nunca mejor dicho, ¿no? Manejando este fin de semana. La casa no se maneja. ¿Viste? ¿No? Entonces ya hemos comprobado. Ya hemos comprobado que sí hay, va a haber cambios. Si no a partir de hoy, ¿a partir de cuándo, China?
0: Del 1 de julio.
1: ¿Qué es? Pasado mañana. O sea, ya nomás, ¿no?
0: Sí.
1: Ya van a haber cambios. Le estoy avisando. Y para quienes están en ese rubro, el que sabemos, el que acabo de decirle,
0: no, pero
1: véanlo bien.
0: No más para todo, ¿no? No más para todos los que
1: claro,
0: de alguna forma claro. Trabajan sobre todo con el tema dólar y cambiario, ¿no?
1: Importaciones, sí. También todo esto, va a haber modificaciones. Le estoy avisando.
2: Chuto.
1: Para... No, ¿cómo va a andar desnudo?
0: No, la gente.
1: Nadie, ¿no? Va a ser frío. Yo.
0: Sí. No es momento.
2: Tengo un meme de Julio.
1: ¿Ah?
2: Tengo un meme de Julio.
0: Un meme de Julio, para irnos a la pausa.
1: A ver, a ver. Muestre.
0: Julio llega sin chistes. No sin chistes. Sin chistes, dice por acá. Una cara triste de un Julio medio preocupado.
1: Yo diría aburrido, diría yo. ¿Cómo me van a poner así aburrido? No me queda así aburrido a mí, ¿no?
0: Pero usted no es Julio.
1: Yo no soy Julio.
2: Por ahí han dicho que usted es Julio.
0: ¿Verdad?
1: Tenía a mi tío queridísimo que llamaba Julio, ¿no?
0: Julio,
1: tío,
0: sí.
1: Que ucha, le llamaba Napito, de todo le decía en la familia. Tío Huyo le decíamos.
0: Claro, porque
1: tío
0: Huyo. Uno de chico no puede pues, pronunciar bien. Y alguno de los sobrinos seguro le decía así.
1: Tío Huyo.
0: Y quedó ahí.
1: Doctor, queridísimo tío. Estuvimos estos días anteriores, la semana
0: por ahí
1: pasada.
0: Por casa, ¿no?
1: Estuvimos por ahí por esa casa, por los familiares, con Blavero, ¿no? Con Vero, estuvimos
0: saludos,
1: ahí.
0: Saludos,
1: ahí. Eriquito y Eriquillo.
0: Cuidado, que cualquier ratito no va a salir un eriquillo por ahí. 7:33, ojalá. Tenemos una pausa.
1: Pronto, pronto, sobrino, vamos, pronto.
0: Pausa, enseguida retornamos.
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0: 7:38 minutos, 7:38 de vuelta en el Diario Activo. ¿Trabajas todo el día y estás cansado de las peleas nocturnas por las tareas de tus hijos? 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
1: Bueno, le cuento que el presidente Rodrigo Paz Pereira acaba de arribar a Paraguay.
0: Ya está en Paraguay.
1: Sí, ya está en Paraguay. No, ha llegado a Asunción para la cumbre del Mercosur. Hoy se reunirá con Santiago Peña, por ejemplo, el presidente de ese país, ¿no? Uh-huh, sí. Una visita con él, así, el tú a tú, el bilateral, es más que todo protocolar, correcto, eso, ¿no? Sí. Sin embargo, también el presidente tiene previsto reunirse con sus pares de Brasil y Chile, Luis Ignacio Lula da Silva y José Antonio Kast, con quienes contempla hablar sobre temas ya específicos, ¿no? Rodrigo Paz recordó que ya sostuvo encuentros con ambos mandatarios planteando la visión de integración y comercio fronterizo y proyectando a Bolivia como un corredor bioceánico para que Brasil pueda sacar sus productos hacia el Pacífico. Bolivia se puede volver un gran generador de economía para Brasil y Chile. Si el comercio viene por Bolivia, todos vamos a ganar. Eso dijo el presidente, ¿no? Bolivia está para hacer grandes negocios, Bolivia está para producir, Bolivia está para el comercio, Bolivia está para que salgamos al mundo y el mundo venga a Bolivia. Ya basta de que las industrias se vayan del país, dijo. Un dato que no es menor. Yo recuerdo perfectamente, China, que el año pasado Bolivia. Hablábamos,
2: Bolivia,
1: que como 1,000 empresas
0: estaban yéndose.
1: Sí, se fueron a Paraguay.
0: Claro, sobre todo, eso le iba a decir, sobre todo a Paraguay.
1: A Paraguay.
0: Y vemos a Paraguay ahorita súper tranquilo y bien,
1: ¿no? Está bien, ¿no? Estable, sí. Un país que demuestra seguridad, tranquilidad, ¿sabe qué? Seguridad jurídica para los negocios.
0: Exactamente.
1: Para que las empresas vayan. Y eso es lo que acá también nosotros necesitamos.
0: Hace falta, ¿no? Pues, ¿no? De todas maneras, la inversión, inversión llama más inversión, uh-huh, ¿no?
2: Plata llama plata.
0: Sí, así que, vamos a ver con estas nuevas determinaciones.
1: Ajá.
0: De los cambios.
1: Sí,
0: del dólar, de la economía. Vamos a ver cómo nos va.
1: Vamos a ver.
0: Que mucho mejor. Eso es lo que todos esperamos.
1: Vamos a ver de a cómo nos toca, de a cuánto nos toca.
2: ¿Presidente, para qué? ¿Para qué fue el presidente?
1: No, pero una cumbre del Mercosur. Bolivia forma parte del Mercosur.
0: Paraguay.
1: Paraguay. Estoy lento hoy, lunes.
0: Buenos días, Radio Activa. Buenos días, Chinita. Buenos días, Don Chino. Buenos días, Joao. Dice, buen inicio de semana para todos. Bendecido día. Atentamente, Roberto Paz. Buenos días, Roberto Paz.
1: Hola, Roberto.
0: Dice, ¿ustedes creen que la moneda USDT de Binance se incrementará? Eso se maneja de otra forma, ¿no, Joao?
2: Más o menos el cambio paralelo.
0: Sí. Entonces,
1: sí, eso es cambio paralelo, ¿no? Pero, ¿cuál es la diferencia ahora? Que van a tener banda de precio. Es decir, sí. al
0: no es... No.
1: Para arriba y para abajo, ¿no? Que van a tener límites, digamos.
0: Yo
1: van a tener límites.
0: Que iban a llegar con la... sin enchufe.
1: Con la platinada.
0: Claro.
1: No, pues ya el carnaval pasó hace rato. Oye, carnaval están festejando nuestros compatriotas bolivianos y cruceños en particular. Están festejando los carnavales
0: en España, en Estados Unidos,
1: donde hace calor, pues
0: sí,
1: ahora, ¿no?
0: Claro.
2: Un saludo para Oliver Montoya. Que vaya a celebrar el carnaval.
1: ¿Ah, sí?
0: No es a vos, no, por si acaso.
1: No se lo mencionen al sujeto.
0: Estoy enojadísima con ese señor.
1: Bueno, ¿y por qué? A ver.
0: Porque
1: blanqué.
0: Me prometió algo
1: blanqué.
0: Y nunca lo hizo. Y por eso su nariz crece.
2: Le quedó chico.
0: Así
1: es. O sea, ya no es Pinocho, es Pinueve, Pinueve.
0: No, 10, 11 ya.
1: Ah, me digas que lo vas a ver.
0: Me estresa ese señor, me estresa. Mientras tanto.
1: Saludos, Nelson.
0: Eso sí, saludos a don Nelson. Usted que
1: firme, firme, don Nelson.
0: Usted, don Nelson, que le debió dar más huasca en San Juan a Oliver.
1: Se olvidó, don sí. Nelson.
0: Mire, aquí dice. Ayer estuvo de cumpleaños el padre de mi hija. Lo festejamos en el restaurante La Casona de los Rojas. Dice, feliz cumple al señor Elmer Figueroa. Escucha. Chayanne. Que los inconclusos le canten feliz cumpleaños al ritmo de torero, dice. Era el cumpleaños de Chayanne ayer. Y por eso dice, al padre de mi hija. Al ritmo de torero, dice. Yo puse Bailando Bachata, que es una canción un poquito más nueva.
1: O sea,
0: pero la clásica, pues, la clásica de Chayanne. Uno dice Chayanne y obviamente se acuerda de esta canción, pues, ¿no?
1: Así que Elmer, ¿se había llamado?
0: Sí.
1: Elmer Figueroa.
0: Elmer Figueroa se llama querer, ¿no? Chayanne.
1: Es como cuando, ¿usted, don Chino? Sí. ¿Y cómo es su nombre? Gabriel. ¿Eh? Mira la...
0: ¿En serio usted se llama Gabriel?
1: Su nombre no le queda.
0: Ahí está la canción, escuche.
1: ¡Epa!
0: Torero.
1: ¡Torero! ¡Epa! Tiene mucho, mucho ritmo, mucha vitalidad.
2: Claro. Es como que le diga... Usted es chino, pero es boliviano, pero se siente alemán.
1: ¡Ah!
0: Es cierto.
1: No, pero mi co-conductor Jaime Galarza se hace la burla de mí. ¿Qué va a tener pruebo de alemán? Me
0: ¿Por
1: dice.
0: Qué dice la gente que usted le dice co-conductor? ¿Tiene miedo a Jaime? ¿Es el coco? Dice. Así me dijeron el otro día y no pude leerlo el mensaje.
1: Es mi co-conductor.
0: Don Chinito dice, ¿sabe cómo se despiden los químicos?
1: ¿Sabe cómo se despide? ¿Usted sabe cómo se despiden los químicos? No, yo no sé.
0: ¿No sabe?
1: No.
0: Ha sido un placer.
1: Tenemos
0: audio.
1: Yo sé otro de ácido, pero aquí no se puede contar. No. Era que uno de unos tres químicos está.
0: No, no.
1: En un ascensor.
0: No. Audio.
3: Buen día, don Chinito.
1: Hola.
3: Es una bella dama chinita, buen día.
0: Mía.
3: Quiero contarles un chiste.
1: Pero
3: no es tan cómico como lo que cuenta usted, don Chino. Usted es el capo, el bro. No se vaya a enojar chinita con mi chiste. Dice, ¿no? Que estaba Messi en la sala. Se para y va porque tiene el espejo mágico. Y le pregunta, ¿no? Che, espejo, dime, ¿quién va a ganar el mundial? Y le responde el espejo, se transforma en Infantino. Tú, Messi, tú ganarás el mundial. Y el próximo que viene también lo ganarás tú. Y Messi le responde. Gracias. Qué sorpresa. Si quieren se ríen, si quieren no se ríen. No hay problema.
0: Mirá
3: pero
0: que...
3: puede ser chiste, pero si quieren no voy.
0: Mirá, yo hago el que disfrutó el chiste. ¿Quién disfrutó el chiste?
1: Todos los chistes yo los disfruto.
2: ¿Entendés los chistes?
0: Sí.
1: ¿No, qué? ¿Qué?
2: Müller Lover.
1: Müller Lover. Mamita Müller, que es un capo, es un toro.
0: Está disfrutando del mundial como nadie.
1: Ni ¿sabes
0: cuando
1: qué?
0: Era jugador.
1: Era el alma de la selección, era el alma del Bayern. Müller, por favor, qué tipo, ¿no? Fantástico, de verdad. Como jugador, espectacular, pero como persona y como. Hasta el showman, ¿no? Al show player, ¿no? No, es fantástico, Müller. Qué va.
0: Un saludo para Yanine que nos está escuchando.
1: Yanine.
0: Dice, yo quiero escuchar el chiste de Don Chino, no lo dejas ser libre al pobre, dice. Yanine, por nuestra salud mental, quiero decirte, tenemos que poner límite. Límite.
2: Hay que cambiar de página a julio porque junio vino con desastre.
0: Es verdad. Creo que julio enojado con junio.
1: Verdad. Vino con mucho desastre, sí. ¿Verdad? No.
0: Nos vamos a ir a la pausa con un audio, a ver qué nos dice la gente hasta ahora.
1: ¿Qué dice?
4: Buen día. Quería reportar una descoordinación que hay en el cambio del semáforo aquí en Acumavi, cuarto anillo, a la altura del antecito del trillo, en el carril que va hacia la Virgen de Cotoca. Ya ahí está viendo una falla, está causando un poco de caos, porque uno para en rojo, pero el semáforo que está más cerca del trillo está en verde, ¿no? Entonces, ahí causa un retraso, todos se cruzan, se meten, unos respetan, otros no, para que los encargados de la alcaldía, de la unidad correspondiente, puedan atender esa situación y puedan solucionar pronto. Gracias.
1: Alberrez está entonces, ¿no?
0: Sí. Muchas gracias por
1: Dato. Bien, por el dato. Es Cuarto Anillo y Cumavi, ¿no? Cuarto Anillo y Cumavi. Por favor, a nuestro amigo del semáforo.
0: Otra persona.
1: Pónganse en verde.
0: ¿Ya? Otra persona, miren, nos manda. ¿Será que tienen el número de semaforización? Que en la Feria Barrio Lindo todos los semáforos están iguales, todo rojo y todo verde. Es el mismo.
5: Claro, claro. ¿Ya?
0: Así que, por favor, por favor. Son las 7:49, 7:49, estamos en el Diario Activo, tenemos pausa, enseguida retornamos. Sabrina, no se despegue de la programación.
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0: 7:52 minutos, de vuelta en el Diario Activo. ¿Te ha pasado que justo cuando estás viendo un podcast en YouTube te quedaste sin megas? 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Estamos de vuelta. A ver, tenemos audio. La gente sigue comunicándose al Diario Activo.
1: Buen día. El partido de Argentina con Argelia, estaba escuchando y viendo los relatores gauchos. Y ahí escuché y estaban nombrando a algunos, no sé si eran dirigentes o alguna cosa de esa, y entre ellos estaba Chino Tapia, oiga. Qué raro. ¿Qué hacía por allá un chino? Bueno, de todas formas, no se olvide el chiste. Que hablan de Chayán, si Chayán ya no cuaja.
2: No sé. Bueno, pasa que, a ver, en los años que era 70, 80, había un jugador, gran jugador sí. Argentino, Tapia, apellidaba igual que yo, y le decían chino también. Porque no, así chinito.
0: No es mi ¿no? tío el chino.
2: Y
0: el chiquita.
2: Y jugaba muy bien. Un zurdito. ¿No? Espectacular. Llegó a la selección. Todo, ¿no? Era un jugadorazo. Era jugadorazo, ¿no?
0: De Boca Junior. ¿Eh? Usted no tuvo un hijo para ver si era Chino Tapia también y era jugador.
2: No, de que iba a ser Chino Tapia, délo por hecho, digamos, ¿no?
0: Seguro.
2: Sino que a ver si jugaba alguito más que yo, pues, ¿no?
0: Claro. Buen día, por favor, actualicen sobre el estado de Pincho. ¿Apareció o no apareció?
2: Bueno, hay malas noticias.
0: Hay malas noticias. Sí, apareció Pincho, pero apareció ya sin vida, lamentablemente. Así que ahí...
2: Hay tristeza, bueno, pues, en la familia,
0: sí,
2: ¿no?
0: Sí, porque era, pues... Ya lo hemos dicho muchas veces, que nuestras mascotas son parte de la familia, pues, ¿no? Así que... Triste porque Pincho fue un compañero por 8 años, casi 9, en la familia, y era pues la alegría, ¿no?
2: Era de, era un perro muy lindo.
0: Muy contagioso,
2: sí,
0: era el perrito.
2: Sí, activo, así todo, no, la familia Arciénega.
0: Sí.
2: Callaú.
0: Sobre
2: ¿no?
0: todo.
2: Que estaban tristes, pues, ¿no? Muy, claro, muy tristes. Claro. Han pasado un fin de semana así, muy, muy triste, ¿no? Con la noticia de Pincho. Bueno, ya está en... ¿dónde
0: está? El cielo de los perritos.
2: Eso, ahí, de los
0: perritos. ¿Dónde es el cielo de los perritos yo? ¿Dónde hay?
3: No lo dice.
0: ¡No! Montañas de hueso.
3: No lo dice.
0: Tenés que verlo. Lo vas a buscar.
2: De los Simpsons.
0: Buenos días, estoy yendo a la escuela Gualberto Villarruel, dice María José Rodríguez Macné.
2: Hola, José. Hola, José. Dale. Estamos acá cerca nosotros.
0: Y como todos los días, algo fresco nos dice él, pero vamos a escuchar desde su voz, ¿ya? Por favor.
4: ¿Qué tal, amigos del Diario Activo? Un saludito desde Chile, esta región, aquí reportándome su amigo Johnny Utriano. Y bueno, con una mañana fresca esta hora, 1 grado la temperatura actual. Y bueno, hoy descanso, es feriado nacional acá en Chile, por el tema de San Pedro y San Pablo. Hoy se festeja lo grande acá en Chile, son fiestas religiosas que el país respeta, y nosotros pues tenemos que respetar porque así lo determina el país donde nos encontramos. Un saludo para que tengan un lindo inicio de semana, un saludo para la China, Joao y don Chino Tapia, un abrazo para toda la audiencia.
0: Saludos, Johnny, me encanta porque él dice algo fresco, 1 grado, dice. Ay, yo estuviera, ¿sabes qué? No salía de mi casa. Pero él nos está viendo como todos los días.
2: Oye, le he contado la anécdota que yo tengo en Santiago de Chile.
0: Sí.
3: ¿De qué?
2: ¿Sabes qué pasó? Fuimos a la Cumbre de las Américas, fuimos.
0: Por allá, por el año 98.
2: En misión periodística, el 98, más o menos. Y resulta que llegamos y... llegamos a la tardecita, digamos, y yo al menos lo primero que hago es me baño, ¿no? No importa que me haya bañado ya en mi casa y todo, llego y me baño.
0: Y no importa que se haya bañado de mañanita, no importa que se haya bañado al mediodía, no importa en la noche, y no importa si hace, como dice Johnny, 1 grado, no importa.
2: No, estaba bien nomás el clima, estaba bien. Y resulta que voy a bañarme. Me tocó compartir ahí un departamento con Tufiare, ¿no? Y bueno, ya, nos fuimos. Y no le entendí yo al tema de la ducha caliente.
0: No, porque era con calefacción, ¿no? Dos perillas, una fría y una caliente.
2: No le entendí y la agarré, dije, ¿cómo va fría? ¡Qué no fría! Mancha. ¡Dios mío!
0: Eso era hielo.
2: ¡Hielo puro era! ¡Hielo puro! Bueno, entonces salgo yo así, hecho el bueno, y estaba sin camisa, ¿no? Y nos encontramos ahí con tu fin. Oye, me dice, ¿qué te pasó? ¿Pero qué le digo? ¿Por qué estás tan rojo? Me dice. Casi me congelo.
0: Claro, el golpe.
2: ¿Por qué estás tan rojo? Me dice así. Y recién me miro así. Claro, efectivamente, estaba rojo. Yo coloradísimo.
0: El golpe de temperatura.
2: Más bien que no me enfermé.
0: Pero hoy es un día especial también para una persona que es conocida nuestra, un colega y amigo de aquí de la Casa de Radio Activa. Hoy, nuestro querido Juan está de cumpleaños. Sí. Estimo que a esta hora nos debe estar escuchando, si es que no ha mandado con la mamá Juan Martín al colegio. Nos tendría que estar escuchando. Hoy es cumpleaños, Juan, querido, un abrazo grande. Es su cumpleaños. Celebrá todo el día y a seguir trabajando.
2: Oye, no te vas a faltar, ¿no?
0: No.
2: Prohibido faltarse. Porque si no...
0: Si no, no hay fenómeno.
2: Bueno. El fenómeno de... Está de cumpleaños.
0: Está de cumpleaños. Yo no quería, Juan, yo te dije, no quería que te canten feliz cumpleaños porque iba a salir, obviamente.
2: ¿Para qué le vamos a cantar si silbadito sale mejor, güey?
0: Un abrazo,
2: ¿verdad? Es un fenómeno, es el alma del programa y estaba en la tele, oye, sí. El otro día salgo de acá, pues, ¿no? Y él cuando viene acá, viene muy, muy, muy distendido, claro. Muy casual, ¿no? Hasta de bermuda, de short, se viene, ¿no? Le dije, ¿no? Oiga, usted le dice, se parece a un señor que sale en la tele, pero con traje y corbata. Bueno, que la pasé bonito, Juan, y ¿sabes qué? No, pues, ¿qué la va a pasar, pues? Como pez en el agua, pues, ahora, ¿no? Hablando de fútbol todo el
0: día. Mire, ahora toda la tarde hay buenísimos partidos, lo vamos a charlar con Jaime Galarza cuando llegue. Ay, para.
2: Ay, no, el de la una,
0: el de la
2: y después viene Alemania.
3: Se nos pueden ir varios favoritos.
0: Sí, ¿ah? Hoy se pueden ir algunos favoritos. ¿Será que uno de los favoritos
2: no
0: se va?
2: Esa indirecta de yo, me extraña araña, pero ya.
0: Tenemos audio. No,
2: ya te las alcancé.
3: Se le voy a decir un partido, mire. Marruecos es Países Bajos.
0: Sí.
2: ¿A ese te referí?
0: Los dos han estado jugando muy bien.
2: Te perdono.
0: Audio.
5: Buen día, don Chino, chiste, Joao.
0: Buen día.
5: Sí, Flores. Sería bueno pues que haya el golpe de trajera, pero lamentablemente el presidente ya hizo quedar mal, ¿no? A Bolivia, viendo lo débil que es y dejando que unos cuantos con Hugo la secuestren. Así que empresa se va a animar, ¿no? Viendo lo débil y cobarde que es.
2: Bueno.
0: Son opiniones de la gente que nos está escuchando.
2: Eso.
0: Malazo el chiste de Penaldo Lover, dice. Y fija que no juega ni al play, dice.
3: No queríamos decir también.
2: ¿Cómo se dice? ¿Qué?
0: No, ¿cómo se dice? Es que cambiamos de tema.
2: ¿El play o la play? Yo he escuchado la play.
0: Es la consola de juegos, PlayStation. Entonces muchos dicen la play. Otros dicen el play porque es el juego, digamos. Ajá. Uh-huh. Buenos días, no se olviden de la invitación que tiene que hacer Don Chino para que vaya Don Nano, dice.
2: ¿A dónde?
0: No sé.
3: A ver que si está viviendo en la esquina.
2: De repente.
0: Vamos a verificar este dato que nos manda un amigo. Mientras nos vamos a la pausa, tenemos pausita. Con una noticia, entonces, con una noticia.

0: Quiero que me entiendan de esta manera, pero también le hablo a las familias que conviven cerca de ese liderazgo. Si yo tuviera una hija menor de edad en mi casa y él fuera mi vecino, yo no estaría seguro, dice. Hace más de un año Evo está resguardado por sus seguidores en el trópico de Cochabamba, ya está escondido, ¿no? Pero tiene procesos en su contra y tiene mandamientos de aprehensión, sí, también, ¿no? Por eso de la pedrastilla, ¿cómo es? De la... Ya me pasé otra cosa.
1: Bueno, por esas denuncias que ha tenido.
2: Sobre la pedofilia.
1: Bueno, antes que nos funen, nos
0: ya
1: vamos
0: se
1: a
0: cura ya.
1: No, a la pausa. Son las 8 de la mañana,
0: no sé
1: en punto.
0: De dónde me salió.
1: Usted tiene que seguir en sintonía del Diario Activo. Pausa, ahorita volvemos.
3: Son las 8.

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5: Ram, quien lo controle, mandale. Y este tema va dedicado para todos los que alguna vez sufrimos de corazón roto y...
6: ¿Cuánto tiempo sin vernos? Parece que fue ayer.
7: 8:09, 8:09 de vuelta en el Diario Activo. Tenemos mensajitos. Audio.
8: Perdón.
7: A ver, hay una pregunta aquí que nos hacen. Le decía que íbamos a verificar. No hemos podido verificar, pero nos dicen... dice que mataron al pillo de Viru que se paseaba por el ingreso al aeropuerto.
8: Ay, oh, qué pena. ¿Qué pasó? ¿Lo atropellaron? ¿Qué fue? Porque incendio no hubo, ¿no? ¿No? ¿No? Uy, era parte del paisaje, ¿no? Te lo veía bonito ahí el sí. Pillo.
7: Buen día, Radioactiva. Dice, no se olviden que hay que repatriar a Runi Callao, el hombre que se merece los honores. Al capitán, dice...
8: Justamente yo quería informarle, que el cuerpo del apreciado rescatista Runi Callao llegará hoy.
7: Sí.
8: Hoy, ¿no? Hoy, repatriado a Brasil justamente, ¿no? Para luego comenzar el velatorio en nuestra ciudad. Eso lo ha confirmado la viuda, ¿no? Marilú Farfán. Ella acompañará la repatriación y saldrán del Aeropuerto Internacional de San Pablo, en Guarulhos, en Brasil. Y arribarán a Viru cerca a las 4 de la tarde de hoy, ¿no? Para que aproximadamente 3 horas después comience el velatorio en el Salón Las Misiones en nuestra capital, aquí cerquita. El entierro será mañana martes a las 4 de la tarde en el Parque Jardín La Guardia. Expreso mi más profundo agradecimiento a todas las personas que nos dieron ese apoyo incondicional para enfrentar esta dura batalla, expresó la viuda en un video. Debido a las deudas, atención... ¿Puedes ponerlo el QR, por favor? Dice, debido a las deudas, la familia ha habilitado un QR para que gente de buena voluntad ayude para poder cubrir todo lo que falta financiar todavía, ¿no? Uh-huh. Sácalo del sello de pantalla un ratito, por favor, para que esté a pleno, digamos, ahí el QR, por si alguien quiere ayudar, pues, ¿no?, a Marilú Farfán, que obviamente como viuda es la que tiene que ahora encargarse de todo lo que resta, y entre todo lo que resta están las deudas, pues, ¿no? Ha quedado deudas y todo esto de la enfermedad y de la misma repatriación, porque esto cuesta plata, pues, ¿no es cierto? Bueno, entonces hoy va a ser el velatorio, seguramente ya en horas de la noche, ¿no? Estimo yo.
7: Sí.
8: Que va a comenzar el velatorio de Runi.
7: Para la gente que quería saberlo y tener detalles un poco más precisos de ya del
8: velatorio,
7: sí, ¿no? Sí, sí. En las redes sociales de Runi Callao ahí todo está en detalle, incluso este QR que está con el nombre de la señora Mariluz Farfán Pérez, ¿no? Uh-huh. esposa de él.
8: Está el número de cuenta, está todo.
7: Está todo para que sea transparente, ¿no?
8: Sí, sí, sí. Bueno. Y como título, digamos, ahí está Repatriación Cuerpo Runi Callao.
7: Así que...
8: básicamente es para eso, ¿no?
7: Y por esto de que hay también hasta para eso estafas, lamentablemente.
8: Sí, lamentablemente.
7: Así que hay que fijarse bien a dónde sí. Uno manda el dinerito, ¿no?
8: Sí, sí, sí, toda la ayuda.
7: Audio.
9: Buen día, chinito, chinita, Joao. Un chistecito para empezar la semana.
8: A ver.
9: Dice que estaba una mujer embarazada, entra al hospital a dar a luz y el marido afuera esperando, ¿no? Y en eso sale el doctor. Familiares de la señora Gutiérrez.
7: No.
9: Sí, sí, sí, sí, doctor. Yo soy su marido. Lamento decirle que su hijo se murió. No, doctor, no me joda. Sí, señor, no me joda, no me jodó, ni me jodará.
7: No.
9: Salud, salud.
7: Ya, pues. Son chistes así. Aquí hay.
8: El programa va mejor. Sí.
7: Aquí. Va a mejorar.
8: Va a mejorar.
7: Este, a propósito del tema de el pillo, por ejemplo,
8: en Viru Viru,
7: y sobre el incidente que hubo con Pilincho, nos han mandado desde el Consejo Municipal de Santa Cruz un arte donde nos muestra, dice, responsabilidad de las personas con sus mascotas.
8: Ah, ya.
7: Según ley municipal autonómica 37/2015. Ley de tenencia y protección de animales domésticos y domésticos en cautiverio, dice. Los puntos que son 12, lo vamos a dar en título, no en detalle, ¿ya?
8: Si usted quiere, sáquele una foto ahí a la pantalla.
7: Además, esto está en la página del Consejo Municipal de Santa
8: Cruz. Perfecto.
7: Registro obligatorio, la mascota debe tener un registro en Censo Cruz, ¿ya? Vacunación obligatoria, carnet zoosanitario, bienestar y cuidados, esterilización obligatoria, manejo responsable, esto vale decir con correa, ¿sí? Si usted sale a pasear a su perrito o a su mascota. Número limitado, dice,
8: mire,
7: en las viviendas.
8: Mire, China, este punto... No, en viviendas particulares solo se permite máximo de, más arriba, yo por favor.
7: El 7.
8: De 2 sí. Perros o gatos en condiciones adecuadas. Artículo 37.
7: Sí.
8: ¿No? Artículo 37. Bien el dato ese, ¿no? Sí, es cierto.
7: Prohibido el maltrato a las mascotas. Evitar molestias, que ruidos, olores y situaciones que afecten la tranquilidad, salud y seguridad de los vecinos. Eso también es importante.
8: Sí, sí, sí.
7: Transporte adecuado, responsabilidad civil, que responde civil y penal por daños o perjuicios que tu mascota cause a personas, animales o bienes extraños, ¿no? También,
8: sí, sí,
7: eso
8: sí,
7: también
8: sí, sí.
7: Es parte. Y reportar emergencias a Censo Cruz sobre cualquier enfermedad contagiosa, agresión o muerte sospechosa de tu mascota. Así que, por favor... hay una inscripción aquí también que dice: tu mascota depende de ti. Sé un dueño responsable, cuídala, protégela y respeta la ley por encima de todo, ¿ya?
8: Hay 12 puntos que están ahí en cada uno de los puntos que ha mencionado la China. Hay 12 puntos, fíjense ustedes. Y esto es para los cuidados, las responsabilidades que tienen que tener las personas que toman la decisión.
7: Exacto.
8: De tener una mascota. Si usted toma la decisión de tener una mascotita, pues sea responsable con ella, ¿ya? Sí. Por favor.
7: Audio.
9: Nuevamente acá, yo desde Chile. Bueno, para aclararle de que acá el clima es seco, no es húmedo como en Santa Cruz. En Santa Cruz se siente 10, 12 grados, se siente muy frío por el tema del viento y la humedad.
8: Sí.
9: Acá es seco el clima. Y uno se abriga hasta las 9, 10, ya está botando la chompa porque el movimiento del cuerpo, el trabajo hace que uno así pues se sienta, ¿no? Y además uno se ve aclimatado, como dicen los jugadores cuando van a la altura. Bueno, yo me siento tranquilo, ¿no? Pero yo lo siento fresco. Así, un saludito.
7: Gracias, Johnny. Sí, pues es distinto.
8: Totalmente.
7: Buenos días a todos en las redes. ¿Sabían que el 20% de la salchicha está hecha de sal? Dice.
10: ¿Y el otro 80%?
7: De chicha. Que tenga un excelente inicio de semana, dice. Audio.
9: Muy buenos días, don Chino, Chinita.
8: Hola,
9: don Chinito, tengo algo que comentarle. El viernes escuché el programa de la noche
11: que don Nano se jactaba de decir que podría asistir al diario activo si es que usted le ruega, le manda una invitación formal, le pone alfombra roja y solamente si usted se lo pide. Él no iría jamás si es que usted no hace la invitación. Y había alguien de su familia ahí que no lo escuchaba yo decir nada. No me parece eso.
8: Había un dicho muy popular.
7: ¿Sí?
8: Echate a esperar en cabecera de piedra.
7: ¡No! O sea, le dijo, no te voy a invitar nunca jamás en la vida. Sí, le dijo.
8: Excelente el dicho ese, ¿no?
7: Chinita, todos los partidos son imperdibles e interesantes, menos los de Argentina, ya que está todo armado. Se le han puesto que juegue con todos los terceros, dice.
10: Sí,
7: bueno,
10: también.
7: ¿Por qué no pasó Uruguay? Si podía ser Uruguay rival de Argentina. ¿Por qué no pudo? O sea, aquí clasifica y se clasificó primero, segundo, tercero, el que fue, pues, ¿no? Además, Argentina se clasificó primero y como todos los primeros tienen ventaja de tener un rival menor, pues, ¿no?
8: Porque se lo ganó, pues, ¿no?
7: Así es.
8: Y así es la regla, además. Aquí no es que estemos defendiendo a nadie, pero la regla es la regla.
7: Sí.
8: ¿La regla qué va a hacer?
7: Don Chino, ¿cuándo lo va a invitar a Nano Silva para que vaya a su programa de radio? Dice.
8: Echarte a esperar en cabecera de piedra.
7: A su programa de radio, yo creo que lo puede invitar usted allá a las 5:30.
8: A las 5:30, ahí de repente, algún momento.
7: Vale, don Nano, antes de despedirse a las 7, mandó un mensaje, dice. Hola, don Chino, que tenga un bendecido día. Hoy mi hijo Sebastián Caballero, dice, Sebi, cumple 10 años, quisiera que los inconclusos le canten, muchas gracias. Para Sebastián Caballero, que le dicen Sebi, que cumple años, le cantan los inconclusos.
8: Cumpleaños feliz para nuestro amiguito Sebastián, para el mismo que le dicen Sebi, de cariño, y que lo cumpla feliz.
7: Muchas felicidades, Sebi.
8: ¿10?
7: 10.
8: ¿10 años, no?
7: Sí.
8: 10 años, dale Sebi, qué lindo año.
7: Pausa, nos vamos a la pausa, enseguida retornamos.
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4: Número 1.
5: Incertidumbre, sí, eso es lo que se percibe en nuestro país luego que hoy el gobierno puso en marcha un nuevo tipo de cambio oficial del dólar, el tipo de cambio flexible. La gente quiere saber si habrá modificación de precios de muchos productos y servicios.
4: 2.
5: A propósito, el ministro de Economía, José Gabriel Espinosa, afirma, para la población en general no habrá ningún efecto. Ello luego de la puesta en vigencia hoy del nuevo tipo de cambio oficial del dólar, el cambio flexible.
4: Número 3.
5: No hay crimen sin castigo. La Fiscalía activó 120 procesos por las muertes y la violencia durante 53 días de bloqueos. En Bolivia se investigan a 323 personas, 150 de ellas ya fueron puestas ante jueces y 22 están con prisión preventiva.
4: 4.
5: 3 cisternas fueron secuestradas y se aprendió a un chofer y a la administradora de un surtidor en el municipio de Cotoca por el desvío de 24.000 litros de diésel. Uno de estos vehículos salió con su carga desde la refinería y en lugar de descargar en la estación de servicio asignada, se desvió a un inmueble particular para trasvasar el combustible.
4: 5.
5: El presidente del Estado, Rodrigo Paz Pereira, ha llegado esta madrugada a Asunción del Paraguay para participar de la cumbre del Mercosur. El presidente boliviano apunta a una agenda centrada en posicionar a Bolivia como eje logístico regional, tema que contempla interiorizar a sus pares de Brasil y Chile para un corredor bioceánico.
4: 8:25 minutos, estamos en el Diario Activo. Más audios, mensajes, la gente se comunica con nosotros.
6: Buen día, querida Chinita Don Chino.
4: Buen día.
6: Una bendecida semana para todos.
7: Gracias.
6: Hablando del fútbol, esperemos que en esta jornada pasen cosas inéditas. Mi corazón se parte en dos porque vamos a torcer por el Samurai Blue. Esperemos que haga uno de sus mejores partidos. Y también por el otro lado, yo sé que Don Chino se va a enojar, pero vamos a torcer para que la selección de Alfaro pueda clasificarse.
4: Sí.
6: Escuché en internet una lógica que me dejó un poquito más tranquilo. Dicen que nuestras esposas aman más a los esposos que a sus hijos. Poniendo una situación, si una mamá tuviera que dejar a sus hijos con una vecina, ella lo deja con mucha confianza. Pero ¿será que esa misma mamá deja a su marido pasar el día con la vecina? Solo sigue.
4: Ya pues, sigue.
6: Buen día, querida Chinita Don Chino. Una bendecida semana para todos. Hablando del fútbol, esperemos que...
4: Ay, esta... Sí, es verdad. Ya pues, sigue.
5: Usted repite.
4: Audio.
8: Hola, ¿qué tal? Buen día. Aquí Lalo reportándose. Feliz lunes, feliz inicio de semana. Nosotros enseguida vamos a ir a cargar la ramada y vamos a irnos de viaje a Buena Vista con una mudanza. Vamos, vamos, que se puede. Vamos, vamos. Feliz inicio de semana.
5: Hasta Buena Vista. Bien, che, bien. Así se... Eso es comenzar bien la semana, ¿eh? Audio. Con laburo, bien.
8: Buen día, Doña China, Don Chino.
4: Buen día.
8: Feliz inicio de semana. El Mundial está espectacular. Ah, es medio injusto, ¿no? Que el que pierda se va. Pero bueno. Don Chinito, usted dijo, sus seguidores lo protegen a Evo. Oiga, ya no es así. Son los narcos los que lo protegen a Evo, porque detrás de los narcos, pues, la cantidad de coca que se produce allá, que se convierte después en... Pues, todo, es todo un mercado, entonces eso hay que proteger, ¿no? Entonces él se ha puesto delante o detrás de eso para protegerse, ¿no? No hay seguidores acá. ¿O usted qué dice?
4: Opinión de la gente.
5: Yo creo que con eso lo digo todo, ¿no? Oiga, a ver, ustedes cuenten, ¿cómo es ese asunto de que hoy se juega la final de...
4: De los supercampeones.
5: A ver, pues, yo nunca miré pues los supercampeones.
4: No, ¿cómo?
5: No miré, pues. Ya yo estaba en otra, pues ustedes estaban muchachos ahí y miraban eso. A ver, ¿cómo eso es la final de los supercampeones? ¿Quiénes fueron los de la final de supercampeones?
7: ¿Cómo no va a mirar supercampeones?
5: ¿No tenés un sticker, un algo de los
4: supercampeones? Yo lo busco, vos contale yo.
5: A ver. ¿Cómo es la final de los supercampeones?
7: A ver. Hasta donde vi la serie, los supercampeones, unos chicos jóvenes que tienen mucho talento jugando al fútbol en Japón.
5: Ya.
7: Bueno, más adelante, cuando está por concluir la serie, sale que llega a la final del Mundial.
5: Ya.
7: Y es contra Brasil.
5: ¿Y hoy el partido es?
7: Contra Brasil.
5: Brasil-Japón, ¿eh? Hoy, ¿eh?
4: Sí, Brasil-Japón. Esta es la imagen.
5: Y la pregunta es, ¿quién gana la final de los supercampeones?
7: Japón.
5: ¡Japón!
4: Esta es las imágenes.
5: ¿Eh? Sería el batacazo, ¿no? Sería hoy el batacazo, de verdad. Es como que si Paraguay elimine a es lo mismo, digamos, a Alemania, por ejemplo, una cosa así. Batacazo, ¿no? Sería, sin duda.
4: ¿Quién fue el que organizó las eliminatorias? Dice que puso un solo partido el domingo.
5: Sí, sí.
7: Parece que está
5: cosa. ¿Sabe qué? Coyunturalmente, la China y yo se lo agradecemos.
4: Sí, totalmente.
5: Estábamos muy ocupados y no íbamos a poder. De hecho, no vimos
4: el partido de ayer. Vimos. Pero sí, ganó Canadá y lo vamos a desglosar con Jaime Galarza. Sí. Esa es la final, mire, Brasil-Japón.
5: Brasil-Japón, la final de los supercampeones.
4: Son brasileros, pues mire.
5: Y pues, me he cuadrado los brasileños. Oiga, ¿y cómo fue pues el partido? ¿Cómo fue el resultado? Así, ¿cuánto quedó? ¿Se acuerda?
7: Creo que 2-1.
4: Creo que sí. A favor de Japón. Yo no me acuerdo muy bien porque, claro, uno no le presta tanta atención a esos detalles, sino pues a la serie en sí, digamos, claro. No la emoción que era el momento y todo eso.
5: Esa era la serie donde un gol tardaba tres episodios.
4: Sí. Increíble que la gobernación no cubra la repatriación de Ronnie Callao después de tantas vidas cruceñas que salvó. El capitán es una vergüenza, dice por acá.
5: Debería tener más ayuda, es verdad, eso yo estoy con eso, 100%.
9: Chinito, yo a Belanchi, buen día. Chino, mira, desde ahora te vamos haciendo la invitación para el jueves de Culipi. Este jueves de Culipi va a ser jueves de Culipi carnavalero. Van a estar toditos los señores de la Mutual. Todos los que van a la liga, camino al hielo. Chichi Romero, el Pingüino, el Diablo, Platini, Milton Melgar, todita la crema va a estar. Todito los Taura, el León y Melena. Todingo, así que te esperamos, Chino, para este jueves de Culipi.
4: Buen día de Dios, dice. Espero que estén bien y tengan una excelente semana. Quiero pedirles, porfa, si pueden cantarle Los Inconclusos a mi papito Jaime Vaca, que hoy está de cumpleaños. Que Dios lo bendiga, lo cuide, lo proteja siempre. Lo amamos mucho, dice Bruno, Irene y Eriquita del Urubó. Dice
5: por Jaime acá. Vaca, el Jaime. Papá. Sí. Así como Jaime, que ha llegado aquí ya. A Jaime Vaca, entonces, gracias por estar en nuestra sintonía. Gracias, un saludo espectacular y que la pase hoy muy bien. ¿Ya? Jaime, contaron qué es esa polera. A ver. Blanquee.
4: Un ratito que primero lo está encuadrando bien, Joao, ya, para mostrarlo como se debe.
5: Como corresponde. Contando la historia de la polera, todo tiene historia.
10: Manchester City. No, me la trajeron de regalo.
5: ¿De regalo? ¡Ah! Casi nada.
4: Regalito.
5: ¿No?
4: Está bonita.
5: Mira, bonita. Mira, sencilla pero bonita, ¿no? Mira.
4: Sí.
5: Sencilla
4: sí,
5: pero bonita.
10: Sí. Una callejera.
4: Claro, una polerita de calle.
5: Todavía podemos ahorita, ¿no? Estar de polerita, así, ¿no? Perdón,
10: sí, te cuento que vuelve.
5: El miércoles en la noche, todo se viene. Con todo va a llegar el frío, surazo, lluvia, lindo. Todo.
10: Hay que prepararse.
5: Disfrutemos estos 2-3 días que quedan, ¿eh?
4: 8:32, 8:32, tenemos pausita. Enseguida retornamos, hay mucho de qué hablar. Fin de semana de Mundial y 16avos que ya comenzó ayer. Pausa, ahorita volvemos.
11: Toda la noche y nos dormimos a las 10. 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
16: Hola mi amor, ¿cómo estás? Me dijeron que me viste, pero yo no creo que yo te vuelva a ver. Fuiste lo más cercano.
17: 8:36 minutos, 8:36 de vuelta en el Diario Activo. Hablamos de fútbol, estamos con Jaime Alarza.
18: Bueno, ¿qué tal? ¿Cómo están? Bueno, rápido, porque modo, hay muchas cosas.
19: Modo mundialero.
6: Sí, señor. El chino estaba premiado a Paraguay.
18: Vamos con calma. ¿Lo viste el partido ayer?
19: Sí, lo vi. Canadá avanzó, gol agónico, ¿no? En la agonía del partido.
18: Así
19: en
18: fue.
19: En el descuento, claro. Minuto 91.
18: Minuto 91.
19: Sí. Uy. Eustaquio, un futbolista que de padres portugueses y que se formó, dice, en Portugal y eligió jugar para Canadá. Él fue, ha hecho goles en otros partidos también.
18: Sí.
19: Creo que le ganó bien Canadá. No hubo un derroche futbolístico ahí, pero bueno, creo que pasó el que hizo un poco las cosas un poco mejor. Y me alegra porque es el anfitrión, pues es otra cosa, ¿no? Aunque por más que tenga que ir a jugar a otro lado, ¿no? Porque el hecho de ser segundo en ese sentido lo desfavorecía. Así que, pero sigue en carrera entonces Canadá. Y ahora viene lo bravo, ¿no? 3 partidos.
18: Oye,
19: todos son lindos, pero hay unos que tienen ciertos condimentos, ¿no?
18: Antes de que vos llegues estábamos hablando, porque no sé quién hizo mención, sí, aquí internamente, que se va a reeditar la final de los supercampeones, ¿no? De esa serie sí. Infantil, que tan seguida, que fue hace algunos años, y una final justamente entre Brasil y Japón, ¿no? Sí. En la que gana Japón. No sé si 2-1 o 3-2.
17: 3-2.
18: 3-2. Y resulta que en los partidos de preparación amistoso, sucedió lo mismo.
19: Sí, Japón le ganó a Brasil. Lo vi ese partido, 3-2 le ganó.
17: Con relación a la selección brasileña que hay ahora, todavía creo que no estaba Ancelotti, ¿no?
19: Estaba ya.
17: ¿Ya estaba?
19: Sí, ya estaba. Sí, ya estaba.
17: Yo quería una esperanza, Jaime.
19: No le ha caído bien, leía una declaración de Rafinha, no de Rafinha, de Marquinhos, el capitán de Brasil. No les cayó bien, parece, las declaraciones de los japoneses, ¿no? Del técnico y demás.
17: ¿Qué habrían dicho?
19: Que sigan hablando, dijo. Nosotros, me parece que se refería a los japoneses, porque el técnico de Japón dijo, no hemos dado cuenta que podemos ganarle a Brasil.
18: ¡Epa!
17: ¡Ya ahí!
19: Y después también hubo un jugador que dijo, este Brasil ya no es el de otra época, y Neymar tampoco es el mismo de antes.
18: No. Le pusieron lo suyo, ¿no?
19: Mira, que son cautos normalmente.
18: Eso te iba a decir, medio rara, ¿no? Medio salidas de onda, digamos, de contexto, ¿no?
19: Bueno, habrá que... Tendrán que demostrarlo en la cancha, porque,
18: eso,
19: ¿no? Entonces ahí eso, está, eso. La verdad, en verde césped, decía Ángela Bruna, y es así. Así que Brasil... Japón,
17: a la una
19: de la tarde, ay, ay, ay, me voy a perder.
18: Uy, a vos, se te cruza, ¿no?
19: Sí.
17: Lo va a mirar como ahí de...
19: Claro, tenemos la pantalla.
17: De pista, digamos,
19: claro,
17: no solamente.
19: Y vamos haciendo programa y de tanto en tanto comentando lo que pasa.
18: Pero es bonito también, sí, ¿no? Sí, es parte claro. Del show, digamos, sí, ¿no? Sí. Está bien.
19: Así que, pero bueno, es lo que hay y está bien. Y después otro lindo partido, ¿no?
17: Alemania-Paraguay.
19: ¿A quién va? ¿Sos sudamericano?
18: Esta es la pregunta, digamos, ¿no? ¿Cómo es, Jaime?
19: ¿Sos sudamericano,
18: chino? ¿Cómo me vas a preguntar eso?
20: Chino.
18: ¿Ah?
20: Chino.
19: Bueno, vas a Alemania ante
18: por supuesto,
19: Paraguay.
18: ¿Sí? Por supuesto.
19: No, yo voy a Paraguay. Y no, quiero que avance Paraguay, lo siento, pero quiero que avance Paraguay. Ahora no sé si va a poder.
17: Así como queríamos que avance Uruguay y no pudo. Queremos ahora que avance Paraguay.
18: Vamos a hacer un alto, un ratito en lo de hoy.
17: Paréntesis.
18: Porque yo me acordé perfectamente, Jaime, de lo que vos dijiste, ¿sí o no, Chino?
17: Sí.
18: Cuando estábamos mirando el partido de Uruguay con
17: España.
18: Con España.
19: Ajá. ¿De?
18: El último, el del sábado.
17: El sábado.
18: El del sábado, ¿no? Cuando vos decías... No sé si lo dijiste al aire, sí al aire fue, ¿no? Que Paraguay, pues no
17: Uruguay.
18: Es. Perdón, que Uruguay. Yo estoy con eso de Paraguay. Que Uruguay, mucho es historia, digamos. Ganó un mundial y se ha quedado con esa chapa, digamos. Pero en los hechos, Uruguay no presenta buenas selecciones por falta de figuras, lo que vos querrás. No creo hoy, honestamente, por falta de un buen técnico, no, hoy, es mi punto de vista, pero sí faltan figuras, Jaime. Creo que se vio muy claramente el sábado.
19: Yo estoy convencido de eso. Y,
18: por eso me acordé de tu argumento.
19: Claro, y se... No, decía que están con el diario del 50 cuando el fútbol... Bueno, ha seguido una evolución y todo, y a Uruguay, que yo soy admirador del fútbol uruguayo, siempre lo seguía después de Argentina, Uruguay, entre los sudamericanos, hacía fuerza. Pero hoy, para mí hay que reconocer que Uruguay ha ido quedando rezagado, incluso en Sudamérica, ¿no? En la evolución del fútbol, saca algunos jugadores todavía importantes, o sea, saca mucho jugador para la cantidad de habitantes que tiene. No, porque según datos tiene un per cápita, digamos, de jugadores superior que el de Brasil, incluso.
18: Imagínate,
19: tomando en cuenta, no, claro, obviamente.
18: Porcentualmente, Brasil, ¿no?
19: Porcentual, claro. Pero la calidad, o sea, tiene más cantidad que calidad. Ahora son pocos los de élite, ¿no? Lo mencionaba Valverde, por ahí Bentancur, y para de contar. Porque ¿qué? Araujo está en el Barcelona, sí, pero...
18: No.
19: Pero no,
18: no
19: es...
18: No,
19: no. No es ni lo que era Godín, por decirte.
18: No.
19: ¿No? Bueno.
18: De ninguna manera.
19: Pero pasa eso. Y justo, mira, encontraba algo de eso de que se quedaron con lo de la garra charrúa y todo. Mira, hay un artículo muy interesante. Dice, en Uruguay muchas veces la garra, la historia y el orgullo del paisito, entre comillas, funcionan como motor, nos empujan. Esto escribe un uruguayo. Nos dan carácter, nos hacen competir contra cualquiera, pero también pueden transformarse en refugio. Porque una cosa es tener identidad y otra muy distinta es usarla como excusa para no exigirnos al límite y evolucionar. Eso de somos 3 millones, esto es Uruguay, contra todos, a nosotros nadie nos regala nada, con el cuchillo entre los dientes, hay que trancar con la cabeza, pueden ser una fuerza emocional enorme. Pero cuando esa narrativa reemplaza al método, a la planificación, a la autocrítica y a la modernización, deja de ser virtud y empieza a ser límite. Bielsa tocó esa fibra. Bueno, y él sigue el artículo. Pero, o sea, en otras palabras, apunta, digamos, casi a lo mismo. Uh-huh. Y que, claro, o sea, ya, no. Y eso se acostumbraron, lamentablemente, con el maestro Tavares.
18: Sí, ¿no?
19: Que el maestro, claro, un tipo bonachón con los jugadores, ¿no? Hacía grupo, todo, y el jugador se trababa con la cabeza, todo, pero. Y más era siempre, ¿no? Esa garra que ayudaba, que no sé, que iban, ¿no?, dramáticos los triunfos y que hasta ahí los llevaban y quedaba esa imagen gloriosa. Pero a la larga vos decías, ¿hasta dónde llegó? Hasta ahí nomás. Sí. Y hoy vos ves que, claro, porque no nos olvidemos que al maestro Tavares lo echaron en plena eliminatoria, la anterior a esta. Y entró Diego Alonso de técnico, ¿te acordás?
18: Sí, sí, pero no fue por un tema de salud del maestro.
19: No, lo sacaron por resultado.
18: Ah.
19: Y bueno, pero es que así, entonces siempre hay un, como se dice, el chivo expiatorio, ¿no? Es fácil, ¿para quién? A Bielsa, extranjero, no lo querían, los jugadores...
18: Claro, muy resistido Bielsa, ¿no?
19: Sí, totalmente, los jugadores... claro, o sea, otra idiosincrasia, tipo que él... tiene otras normas, otra visión, ¿no? Y muchos dicen, ¿qué ganó Bielsa? No ganó nada. Es un absurdo eso, pues, ¿no? O sea, Bielsa, si querés títulos, fue campeón con Newell's, fue campeón con Vélez, ganó una medalla olímpica con Argentina. Bueno, así, si querés. Pero después los métodos siempre han sido exitosos, ¿no? Ahora, y otra cosa hay que tomar en cuenta, que Bielsa nunca ha sido dirigido por, o ha dirigido equipos de élite. Siempre iba a potenciar equipos de mitad de tabla o equipos chicos.
18: Mira, sí.
19: ¿No?
18: Sí.
19: Entonces, bueno, pero ese es un tema, cada cual interpreta como quiere las cosas. Pero bueno, volviendo al punto, a hoy Paraguay contra Alemania. Alemania que yo la veo también así como Uruguay, que ha ido quedando no tan lejos, pero está más abajo de Francia, de España.
18: Sí,
19: correcto. Incluso a Inglaterra la veo un poco mejor.
18: ¿Sí?
19: Sí.
18: O por ahí, ¿no?
19: Pero tiene más calidad, o sea, de jugadores, por ejemplo, tiene Bellingham, Harry Kane, se me escapa un par de nombres más, pero tiene jerarquía.
1: Y los que no fueron, ¿no?, de Inglaterra.
19: Además, digamos, ¿no? Además que tranquilamente podrían haber ido. Pero eso, y Paraguay es como que llegó al Mundial con una cara y de pronto mostró otra.
1: Sí, la verdad que
19: ¿no?
1: sí.
19: No, porque había hecho una gran segunda parte de eliminatoria desde que llegó Alfaro. Alfaro era como recuperó el gen paraguayo, ¿no?
18: Uh-huh,
19: y
18: uh-huh,
19: que
18: uh-huh.
19: los jugadores se sintieron cómodos con su método y sacaron un resultado. Y llegaba, para mí, era después de Argentina, Brasil, era el sudamericano con más chance. Pero mira vos, ahí a duras penas pasó y ahora se encuentra contra Alemania. Además, tiene un camino tortuoso, pero puede ser glorioso, si le va bien, ¿no?
1: Puede ser.
19: No, porque después Alemania, Francia, puede ser Francia, puede, ¿no? Entonces, pero bueno, será otra historia. Primero tiene que ganar hoy. Uh-huh, tiene que pasar.
1: Los que sí nos han sorprendido un poco y con la clasificación como primero fue Colombia, ¿no?
19: A Colombia, sí. Todo el mundo esperaba que Colombia sea segundo y que Portugal iba a mostrar las credenciales ahí, pero... Portugal es como que también...
1: Mucha gente dijo que no quiso ganar Portugal.
19: Para cambiar de rival.
1: Sí, para el rival.
19: ¿Será? Bueno.
1: No tanto el rival de 16avo, sino el camino que le sigue a todo eso.
19: Claro, es difícil saber, digamos. Es como dicen, arreglaron el partido Argelia y... Egipto.
1: ¿El que fue 3-3?
19: No, Argelia.
18: Pero ese final.
19: No, Argelia-Austria.
1: Austria, sí.
18: Pero
1: sí.
18: ¿Qué final?
19: Pero yo puedo decir como...
18: ¿Qué
19: como
18: final?
19: Leía lo que decía el técnico de Argelia, decía... Ni Hitchcock hubiera hecho un guión así. O sea, ¿quién se va a arriesgar a hacer el 3-2 a los 93 y el 3-3 a los 96?
1: No.
19: Haces tablas antes, entonces no puede ir a arriesgar. Entonces, pero, claro, o sea, siempre somos hijos de la sospecha, ¿no? Y sospechamos de todo, ¿no?
18: Sí.
19: Y ahora, ya, ¿sabes qué? No me gusta. Entrar en ese terreno, pero es sinuoso eso.
1: Sí.
19: ¿No? Como ya prefiero no discutir la nueva reglamentación del fútbol. Que ¿cómo va a ser que le anulen el gol por 2 centímetros? Bueno, pero es reglamento.
18: Es la regla.
19: Sí. Que iba a decir, te gusta o no, pero es la regla. No puede estar analizando, discutiendo la regla. No, pues si la regla es la regla, es para todo. ¿No?
18: Claro.
19: Entonces,
1: y pasó así, ¿no?
19: Y pasó, ahora, claro.
18: Que nosotros, entonces, particularmente yo digo, la regla debería ser también, pero al revés. ¿No es cierto?
19: Pero también va a ser discutible.
1: También,
18: pero ya le va a dar más opción al jugador de que le convaliden el gol.
19: Pues, claro,
18: ¿no,
19: sí.
18: ¿No es cierto?
19: Sí, hombre. Pero bueno, pero como te digo, no la vamos a discutir.
18: No, la regla.
19: Entonces, está, se juega con esta regla y bueno. Y, pero lo de Portugal, digamos que... Más allá de que le convenía, pero que también le pudo ganar Colombia, ¿no?
1: Sí, le pudo ganar.
19: Pero ahí está. A veces, como dicen, no es que uno juega bien cuando quiere, es cuando puede.
1: También.
19: A veces no se puede porque estás en un mal día, el rival te puso algunas trabas ahí que te impidieron desarrollar tu juego. Bueno, por eso, no sé, me cuesta creer ese tipo de cosas, pero es lo mismo que quejarse. Porque dicen que, creo que los brasileños, que están sospechando de un fixture benévolo con Argentina. Pero sí. Luego decís, ¿cómo puede ser si Argentina podía haberse enfrentado con España o con Uruguay?
1: Pero
19: el problema entre Uruguay y España es terminó Cabo Verde.
1: Sí.
19: Claro, pero todo el mundo...
18: Inesperadísimo.
19: Claro, y no va a ser la FIFA. ¿Qué hizo la FIFA para que pase Cabo Verde y no pase Uruguay?
1: Sí.
18: Por favor.
19: Haceme el favor.
18: No, bueno. Ya sabes que hay cosas... No,
19: por eso
18: que...
19: te digo, eso de las conjeturas, que mirar que esto es... Nah, vamos a la cancha, punto, ya se acabó.
1: Sí. Después de la pausa vamos a ir a la cancha porque siguen los partidos del día de hoy. Así que pausa un ratito, ya volvemos. Eso.
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0: Bueno, y hablando un poquito más de Paraguay, me refiero a las repercusiones de la conferencia de prensa que dio el técnico Alfaro, ¿no? Que le apuntó a Chilaver. Chilaver le había apuntado a él, ¿no? Que deje de vender humo, no sé qué le dijo. Y ahí él dijo, Chilaver, en vez de ser francotirador, debió venir y decirme que quería hablar, que como otros jugadores que han sido bienvenidos a la selección, que parece que algunos ex integrantes de la selección han ido a convivir un rato, alguna cosa. Pero Chilaver no es eso.
1: No, pues,
0: Chilaver es Chilaver. Yo digo, no sé, ahí Alfaro, preocuparse de Chilaver es porque está muy abierto a la ¿no? A qué dicen. Entonces, cuando él tiene un objetivo tan importante como este, ¿no?
1: Raro, ¿no? En Bielsa.
0: No, Alfaro.
1: Alfaro.
0: Sí, o sea, me llamó la atención eso que... Porque yo dije, este lo va a dejar de lado. Eso
1: era, ¿no?
0: Al fin y al cabo son opiniones y sabemos que Chilaver tira bomba, ¿no? Claro, tiene un pasado importante que como lo, para opinar, pero él es así, digamos, si no le caíste bien, te liquida, ¿no? Pero él, sí, bueno, es un peso pesado, pero de todas maneras el técnico debió hacerse medio loco en este momento, ¿no?
2: Claro.
0: Prestarse,
2: que no distraerse en este momento, no era
1: el momento, ¿no?
2: Sí. Lo que pasa es que ahora, con la diferencia de las redes sociales y que la mayoría de estos jugadores que han sido representativos en el mundo están en los partidos, ¿no? Uh-huh. Cada vez los vemos, ¿no?
1: Cada vez
2: los enfocan y todo eso. Y la gente, los periodistas van y los buscan y ponen que los titulares y todo eso, y eso va marcando más o menos como la opinión de los demás, dentro y fuera de la cancha.
1: Sí.
0: Sí. Bueno, así que en ese ambiente.
2: 4:30 de la tarde.
0: 4:30, ¿no?
2: Hay que sentarse tranquilo, mirar.
0: Algunos no tan tranquilos. Después de lo de Ecuador ya.
2: Qué yo indirecta, estaba, yo ahí me estaba haciendo una recomendación.
0: Un té de tilo ahí para un matecito de tilo. Bueno, y más tarde también otro lindo partido, Países Bajos con Marruecos, ¿no?
1: Bonito partido.
0: Sí, lindo partido. Sí.
1: Bonito partido.
0: Qué el drama de Gapco, ¿no? Que estaba leyendo que dice que la esposa perdió.
2: Ay, sí.
0: Estaba esperando un bebé.
2: Bebé y lo perdió.
0: Sí. Estaba de 5 meses de gestación. Oh, eso leí ahora que ella publicó, ¿no?
2: Sí.
0: Y que él va a seguir jugando el Mundial.
2: Se le han pedido así, digamos, ¿no? La familia le ha pedido que él continúe. De todas formas, ya está en conocimiento, ¿no?
1: Yeah.
2: Conocimiento.
1: Son situaciones que se dan como... No vamos a entrar en el detalle, creo, uh-huh. Pero para quienes no lo saben, y es bueno que por lo menos comentarlo, de repente no entrar en el detalle, Rafinha, el jugador de Brasil, está pasando por una etapa también complicada en lo familiar. Sí. En lo familiar.
0: Que incluso no dijeron que...
1: No es el mismo caso, obviamente, no. Pero es un problema familiar.
0: Claro, no tiene... O sea, lo publicaron la prensa brasileña, bueno, en todas las redes, y que incluso se habló de que había pensado en algún momento irse de la selección.
1: Mirá vos.
0: Claro, porque el padre lo ha estafado en realidad. Porque
1: imagínense.
0: Recién se enteró Rafinha al querer comprar una casa... que el padre se quedaba con el 80% de los derechos de imagen. Que él le daba el 20% cuando fue a comprar una casa, cuesta 10 millones de dólares. Y digo, bueno, la compro, pero no tiene fondo,
1: claro.
0: No le alcanza. ¿Cómo es eso? Y ahí se enteró, bueno, ya. Pero ese fue el problema, ¿no? Porque, ¿sabes qué es lo más triste? Que puedes decir, ya, el representante, pero que tu papá te
2: claro.
0: Da eso. O sea, él confió a ojos cerrados.
1: Oh,
2: claro. ¿Y cómo empezó este mundial, no? Con temas delicados de familia y todo eso, porque inició con el problema de salud del papá de Messi, por ejemplo.
1: Ah, también, ¿no?
2: Entonces, sí. Cada selección y cada jugador tiene sus posibles.
0: Pero ¿cómo lo manejó de bien Messi todo, no?
2: Hasta ese momento no se sabía nada.
0: Ni siquiera él le salió a protestar, a decir, a hablar mal para alguien. Él no dijo nada.
1: En el molde, ¿no?
0: Se quedó ahí y fue, no sé, creo que la mamá se ocupó de atender a la prensa, más que todo esta de Chile entera, ¿no?
2: Sí.
0: Y él siempre enfocado en lo suyo, todo tranquilo, ¿no?
2: Bueno.
0: Y era eso. Como para... bueno, no sé, o sea, si da para enojarte, pero decir, epa, claro, infórmense, claro, por lo menos, porque digamos, claro, especulaciones hay, ¿no?
1: Da para enojarse. Da para enojarse, sí, sinceramente.
0: Yo diría, claro, sí, diría, pues, que, qué poco profesional, ¿no?
1: Claro.
0: Pero bueno, son otros temas. Así que hoy a sentarse. ¿Vas a tener tiempo para ver todo o por parte?
1: Voy a tratar de ver todo.
0: Pero claro, vale la pena. Ahora.
1: Claro. ¿No? Son bonitos partidos. Sí, bonitos, sí, sí, partidos. No, el de la una, imagínate.
0: ¿Y sabes qué? Yo digo, se va a venir mañana, creo que el otro. El de... No, pero después mañana lo hablamos. México... Ecuador.
2: México-Ecuador.
0: Bravo ese, ¿no?
2: Sí, es mañana, es mañana a las 9 de la noche. Bravo. Y está para discutirlo bien, sí, minuciosamente. Sí.
1: Pero, ¿cuál, ya que los tiene ahí China, cuáles son los partidos de mañana? Rapidito así.
2: A la 1 Costa de Marfil-Noruega, a las 5 Francia-Suecia y a las 9 México-Ecuador.
0: Le voy a preguntar algo a Joao, que él debe saber. ¿Oriente va a jugar con Blooming el Clásico o no finalmente?
3: Todavía no se sabe. Dice, hay gente que dice que no van a ir si es que no le pagan un mes de sueldo.
0: Pero ya Oriente le habían desembolsado al club, creo que $40,000 le pagan, ¿no? Por la presentación.
1: Sí. No sé.
0: Sí, dicen que a cada club, a Blooming, a Oriente, $40,000. Y se, por lo se menos especula, hay versiones que incluso el técnico se va a ir.
2: El técnico está con ganas de irse.
1: ¿El último que llegó? Claro. Va, el técnico, pues, ¿no?
0: Florentino. Claro. Florentino.
1: Sí. ¿Está, se fue o está
0: no, por no, ese? O sea, lo que pasa es que yo, o sea, pues, por eso lo dejo ahí, dicen que sí, dicen, porque son versiones, sí, sí. El club nunca informa debidamente, entonces no sabe qué hay de cierto.
1: Otra información es que los jugadores sí están para ir, quieren ir a Estados
0: pero
1: Unidos,
0: claro, quieren jugar porque quieren ganar un poco de plata,
1: pero el club no, o sea,
0: es muy informal todo, ¿no? Qué lástima realmente.
1: Esto es nuevo... Hoy va a haber una conferencia de prensa. Hoy.
2: Esto es nuevo
0: y mañana habla bien.

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0: Bienvenidos al Fenómeno Mundial. Hoy día lunes, después de haber vivido la primera ronda del Mundial, la primera fase en realidad, y que pasamos a jugar. A jugar, a ver cómo jugaban en realidad Sudáfrica y Canadá. Dos equipos que nos mostraron un espectáculo bastante digno. Me parece que aguantó Sudáfrica hasta el final. Su plan era irse a la prórroga y a los penales. No le alcanzó. Merecido lo de Canadá, porque tanto le dieron a la piedra hasta que la rompieron.
1: Canadá se asustó, ¿sí, no?
0: Se asustó.
1: Ponele el minuto 60, dijo, me voy a la largue. Soy Canadá, se acordó que se llamaba Canadá. Yo no soy Brasil, yo no soy Alemania.
0: No sé jugar este deporte.
1: Yo todavía estaba jugando hockey hace una semana, así que el alargue lo firmo. Yo ya se lo pidió el gol, la verdad. Porque ya no estaban ni subiendo los laterales de Canadá. Del minuto 70, los ataques eran más con los extremos. Y hablábamos de Canadá, que era un equipo que por las bandas te comía, ¿no? Uh-huh, sí. Te llenaba de centro. No lo hizo, se fue cayendo. Fue de más a menos para mí, sí, Canadá en el partido. Pero siempre superior a Sudáfrica. Como dice Juan, Sudáfrica aguantó bien, pero no te podía proponer nada en ataque. Más que uno que otro remate aislado que tuvo Maseko, creo fue Maseko, que casi lo sorprende al arquero de Canadá, que lo vi muy pesado. No sé si vieron dos remates lejanos de Sudáfrica, donde da un rebote largo y tarda en pararse para volver a agarrar. A mí me llamó la atención, lo vi cochicito.
2: Cochicito, ya fue.
0: Así de, Estaba pesado. Así que nada, eso. Vamos a hablar de lo que va a ser hoy, que creo que es el mejor día del Mundial, porque...
1: Picó, que
0: vamos
1: a ver,
2: ¿no?
0: Tocó, se junta en Brasil, Japón, Países Bajos, Marruecos... Y también vamos a tener
1: Paraguay-Alemania.
0: Ayer, me dice Paraguay-Alemania. Oye, no sé quién se subió a la alfaroneta fuerte, ¿eh?
1: Ayer, yo siempre dije, no lo silben. Lo dije por Paraguay y por Ecuador.
0: Pero ¿sí? No lo estamos silbando.
1: No, en su momento cuando hubo...
0: A mí, yo siempre...
1: Hubo críticas. Hubo cierta... ¿cómo se dice?
0: Adversión.
1: Escándalo por la Conmebol. El único que falló fue Uruguay, que no es la primera vez que lo hace, pero... Uh-huh. Va, claro. Porque siempre hubo como un... muy trágico se puso la cosa con la primera fecha con tema de Conmebol, pero pasan los que siempre pasan. Y es algo que también parece igual con los equipos europeos, que con los candidatos igual se le ha bajado mucho el precio a Portugal, se le ha bajado el precio a España, y creo...
3: Sí, demasiado.
1: Y más bien se le ha subido el precio a Alemania, entonces yo creo que desde ahora va a arrancar el verdadero mundial para los equipos grandes.
0: Aquí se le ha subido el precio a Alemania, no seas así.
2: Hay una pregunta que dice...
1: Alemania es lo mismo que Brasil, pero de Europa.
2: En estos nuevos partidos del mundial, ¿el que pierde está chao? Acaba de preguntar el amigo.
0: Sí, sí, sí. No, claro, amigo.
1: Ya empezó el mata-mata, la eliminación directa.
0: Sí.
2: Ya no...
0: No la cuenta.
2: Sí.
1: Es que usted pierde, chao. Empate, se va a alargue.
0: Eso, ¿sabes qué? El alargue deberían ya eliminarlo.
2: Sí, a mí no me gusta.
1: No, a mí todavía me
0: A mí sé cuándo me gustaba. Me gustaba cuando era el gol de oro.
1: Pero es un poco no me gusta porque se asustan los equipos. A mí me gustaba cuando había replay. Pero
0: se asustan, pero si esa es la idea, pues viejo.
1: No, se asustan y no se atacan, claro. ¿Vos te preferís a penales?
4: Termina siendo al revés.
0: A penales yo quiero. Es que ahora con esto de que se juega completo.
1: ¿Te gustan los penales?
2: Sin el alargue.
0: ¿Los penales? Me gustan.
1: Ajenos a todo el mundo.
0: Me parecen crueles, pero justos.
1: Ajenos le gusta a todo el mundo. Propios jamás.
0: Claro.
4: No, eso todo el mundo.
0: Tiene razón.
1: En su época, bueno, ahora con los calendarios es imposible. Pero antes que existan los penales, existía el replay, ¿no? Dos empatadas y te ibas a otro partido.
0: No, pero eso
4: en Inglaterra, ¿no?
0: En Inglaterra más que todo el replay.
1: No, pero eso hubo en tiempos mundiales, tiempo de Champions, Eurocopas, hasta... Creo que hay penales de qué año, 70 y pico, más o menos, es por esa época.
4: Sí. El 82 creo que es el primer... O 74, ¿no?
1: Primer mundial con penales, ya, ¿no?
4: Sí, semifinales, creo que era Italia-Alemania.
1: De alguna manera, pues ese replay es más justo. Porque encima te da un tiempo de recuperación. Pero como digo, con los calendarios y las épocas modernas ya nunca más va a dar... Pero te da para recuperarte 2 días y volver a jugar el partido hasta que alguien gane.
0: Claro.
1: No sé si ha habido casos de 2 o 3 replays.
0: No. Solo los replays, bueno, los ingleses, ¿no?
1: Claro, los ingleses.
0: Eran, digamos, un replay, ya si no lo lograba.
1: Ya penales.
0: Claro.
1: Claro, pero en esa época, cuando no había penales, no sé hasta cuándo le daban. ¿No?
0: Bueno, pero yo creo que es súper... A ver... Súper cruel ya la Copa del Mundo. Creo que debieron darnos un día, por lo menos 2 días de descansito.
4: Coincido.
0: Porque después de toda esa fase de grupo, vamos a hablar un poquito de lo que fue Argelia de Austria, que fue bochornoso, para mi parecer. Porque se le acabaron. Disimulen, chicos.
4: Sí, no, lo que pasó en el banco de suplentes, eso fue terrible.
1: Yo no lo está. Claro, yo veía a la Argentina y veía los goles, y a mí me sorprendió cuando digo, lo violaron el pacto.
0: Sí.
1: Cuando entra el 3-2.
0: No, pero
1: mal. Y claro. Lo veo, pero en la imagen, yo no vi. la imagen que vamos a ver nosotros después en redes, ¿no? Porque solamente que lo estaba viendo claro. Ese partido, sí.
0: Yo lo estaba haciendo, hermano, y ¿sabes qué? Fuera de joda, me dije así.
4: Lo dijiste.
0: Prefiero no comentar nada, porque lo que acabamos de ver no es raro, es explícito.
1: Yo lo veo trotando a Maré de vuelta bravo, como que venía reteado. Ya después vi las imágenes, vos estabas viendo el partido, que viene y se le acerca el compañero, hicieron una sonrisa a Maré, parece que Maré mal enterado. Le dicen, hermano, está pactado el empate, viejo, ¿cómo lo vas a hacer?
4: Y aparte le tocaba España.
1: Yo claro. No sé si el árbitro igual es cómplice.
0: No, y quedaba fuera Austria.
4: Claro, lo eliminaron a Austria. Claro,
1: quedaba fuera Austria después del pacto.
0: Tío. 1600 pases, creo, antes del gol de Maré, porque...
1: Pero, claro. Pero el árbitro da un minuto más, ¿no? Porque
0: no, es que da por la celebración.
1: Por la celebración,
0: y date
1: ¿no?
0: cuenta que entra Kalacic, le tiran el centro, nadie hace oposición al centro.
1: Pero hay que hacerlo, ¿no?
0: Ya yo sé, pero escúchame, para que el cabecee y le da la asistencia, tampoco nadie lo marcó, y cuando cabecea Kalacic...
1: Pasadito
0: el centro. No, te digo una cosa. El defensor que lo marcaba se agachó para que para no estorbar. El defensor que estaba más al ladito se hizo un lado, creo que era Benzebaini. Y el arquero ocultó los brazos.
1: Claro.
0: O sea, a ver, yo en el mismo partido estaba aplaudiendo la deportividad que estaba teniendo Austria porque le empataron el partido, otra vez fue a buscarlo, lo volcó. Pero ya cuando en el 2-1. Tan rápido empata Argelia, ya decís.
4: Raro, ¿no?
0: Y ahí, cuando ya a partir de eso comienzan a tocarse el balón, y era parado, era Austria, y Argelia la tocaba. Y ahí ya vos decís, otra vez, estos pactos de mierda. Porque es la verdad, aburridísimo.
1: Un amigo confiaba en el pacto. De verdad, confiaba en el pacto, que se le dio un paro cardíaco y revivió con la de Pulp Fiction, ¿no? Al techo, pues.
0: La adrenalina.
1: No, en un minuto pasó eso. Y los iraníes, ¿cómo habrán estado? No,
0: pero los iraníes pues estaban subiéndose al avión, hermano, y les avisaron, oye, claro. Te cuento que Maré es un pelotudo que se olvidó, ¿no? El pacto y hizo boludeces, bájense nomás.
1: No, pero no puede fallar el pacto.
0: Lo que pasa
1: un
0: es
1: minuto
0: que,
1: para hacer un
0: yo creo que Maré, yo creo que Maré no se dio cuenta. Él creo que calculó que si ellos empataban, ellos los dos entraban. Pero creo que no calculó. Él dijo, si nosotros ganamos, ellos pasan igual.
1: Sí. Uh-huh.
0: No calculó eso y ahí le dijeron, loco, quedamos con 3. Irán tiene mejor diferencia de gol. Con esto nos tirás a -1.
1: Están quedando chables.
0: Claro, quedamos 9, ellos quedan 8. Y ahí fue donde ya tiren centro, viejo, no vamos a meter la cabeza, nada.
4: No, pero aparte la escena en el banco suplente, Arnautovic buscando a los suplentes de Argelia y que desde el mismo banco de Argelia le hacen como que, bueno, tranquilo, esperá. ¿Para qué falta? Esa escena
0: diciendo, sabemos que no hicimos lo que habíamos
4: claro. Claro, sí, como pidiendo perdón, diciendo, pero para que todavía el partido no acabó, algo puede pasar. Realmente lamentable.
0: Y pasó,
4: ¿no?
0: Porque te digo, el primer centro, nunca había visto así que se agache, viejo, para que cabecee. Ahora, si no lo hacía, Cristian, no, y no daba córner el árbitro.
1: Yo los agarro patadas a los Argelia ese rato, la armo la campana de austriaco. De austriaco me vuelvo alemán otra vez. Y
0: encima, y sabes que yo ahora ya entiendo por qué. Ya entiendo por qué hicieron golazo. Porque claro, o sea, están a Aguar, a Posch. O sea, que Posch no, estaba siendo invencible por su banda, que lo desborde a Aguar, que sabemos claro. Que no es su posición, ni es su mejor característica, si se puede decir, la velocidad, que lo desborde y le gane.
4: No, sí, fue todo en sí, ¿no? Porque, como dice Cristian, uno por ahí estaba tanteando un poquito más el otro partido y escucha el 3-2, sorpresa para todos.
1: Yo me sorprendí,
4: qué raro que pase eso.
1: En el minuto que vos decís, no va a dar para acá el otro el empate, yo dije, ya lo saca y lo acaba el árbitro. Porque vos cuando iba 1-1, 2-1, dije, están metiendo los goles para el disimule.
0: Ajá.
1: O sea, están
4: para que
1: quede más bonito, no hacerlo tan Paraguay-Australia. Que creo que Paraguay-Australia no hubo un pacto, sí, hablado. En Paraguay-Australia hubo un pacto intrínseco en el tema de que vos no querés ir y te guardás. Por eso no entraron los goles en Paraguay.
0: Pero eso es porque...
1: Pero no hubo algo hablado.
0: Lo que pasa es que ya no estaba tan definido como ahorita.
1: Sí, ahora era
4: el otro. Claro, ya estaba
1: otro
4: todo.
1: Tema
0: no había, que, ese es el primer grupo.
1: Que con este tema que pasa en los terceros, vos tenés que apretar en el sorteo, salir último en el grupo.
0: Obvio.
1: Para saber qué te puede tocar.
0: Obvio,
1: y sí. La FIFA fracasó totalmente.
0: Fracasó.
1: En este tema del empate olímpico. En el Mundial de Clubes hubo, pero me di cuenta que sí funcionó porque eran 2 los que pasaban. Ahora cuando entra el tercero es cuando se complica mucho. Sí. Esto de los pactos, ¿cuántos pactos han habido? 3.
4: Más o menos, ¿no? Paraguay, Australia, Argelia, Austria.
1: Y sacando partidos que no fueron pactados, pero que fueron inútiles. Por el tema del pacto olímpico, como el de Estados Unidos con Turquía, que ninguno de los dos jugaba algo. ni Estados Unidos por mantener el primer lugar porque ya lo tenía asegurado, ni Turquía por meterse. Date cuenta, Turquía no clasifica, mientras que Cabo Verde con 3 empates sí te clasifica.
4: Claro.
1: O sea, es injusto. No le puedes dejar sin esa chance.
4: Pero es con goles, hermano.
1: No, yo sé que es con goles. Pero es que aquí no fue por los goles. Turquía quedó fuera por el tema del empate olímpico, porque perdió con este y perdió con este.
4: No,
1: pero
4: igual quedó último.
3: No, pero igual quedó último. No podía ir tercero.
1: No podía quedar tercero por ese tema, pues.
4: No, porque tenía 4 puntos Paraguay. Ajá. Y Turquía solo 3.
1: Ah, claro, pero...
3: Y aparte había perdido con Australia.
1: Ya no había esa presión.
3: Y había perdido con Australia.
1: Claro, había perdido con Australia. Claro, pero...
3: Queda tercero, por eso no va... No queda tercero, queda cuarto, por eso
1: queda cuarto, ¿no?
3: Sí.
2: Oye, ¿a la luz de la luna dicen o del pacto o usted o la gente es nomás la que...?
4: ¿Qué a la luz de la luna? No, evidente.
2: ¿Evidente? Ah,
4: mira, okay, no necesitas mucho para... ¿Sabes qué? Fuera de joda, Andrea. Ajá. ¿Te quiere algo tan
2: mierda,
4: cínico?
2: Mierda, yo me lo quedo ahí los partidos. No pienso no, en un pacto. No,
4: es que fue tan cínico. Sí. No, es que esta vez fue cínico porque... Yo te juro, el último gol de ¿cómo se llama?
5: De Austria.
4: De Austria. No lo grité. O sea, no lo... O sea, yo estaba
2: haciendo... En la transmisión lo gritaste.
4: Es que dije lo que pensé. Más bien, ¿sabes qué? Me quedé tranquilo con lo que dije porque dije... Chico, creo que está evidente. No hay nada que hablar de esto. Ya no es raro ni uh-huh. es una... sino fue demasiado evidente.
1: Otra vez Austria obvio. Metido en un
4: disimulen.
1: Partido así, ¿no?
4: Eso me acuerdo, dije. Claro. Disimulen, dije. Totalmente. Yo así le dije, disimulen un poquito, dije. Nada más.
1: España 82. Y exacto. Austria y Argelia metido en esto, ¿no?
4: ¿Verdad?
1: O sea, Argelia fue el perjudicado en su momento por Austria y Alemania en el 82.
4: En realidad no, perdón. En realidad no. ¿Cómo Argelia fue? Y Austria pasan, creo algo así.
1: No, porque no, Argelia no. Gana... Alemanes y austriacos, hermanos en sangre, hacen el pacto para dejar fuera a Argelia en el 82.
4: No se quieren mucho que digamos.
5: O gana uno a cero.
4: Sí.
1: Son hermanos. O sea, yo veo a Austria como pequeña Alemania. Para mí, o sea, cuando juega...
4: ¿Mini Alemania?
1: Hasta yo pensaba que los austriacos habían roto... O sea, que iban a ser los que iban a romper el pacto. Porque obviamente son de ir los alemanes sí. y olvidarse de todas esas cosas.
4: El pacto. ¿Qué pasa, Andrés?
2: Nada.
4: Todavía son antiguos esos mensajes.
2: No, déjame vos a mí. Sigamos.
4: Ya, bueno.
2: Quiero invitar a la gente, antes de seguir... No invitamos a la gente a que nos siga por YouTube, por Facebook, como Los Fenómenos.
4: Vayan a YouTube porque queremos levantar ahí.
2: Queremos levantar, sí, por Los Fenómenos, ¿no? Sí. También por Radioactiva. Y vamos a también pueden escribir al 770-69-991 para poder hablar de lo que es el Mundial, lo que se viene, estos partidos y también los que estuvieron el fin de semana. Así que escríbanos al 770-69-991.
5: Así es, síganos también por el stream, obviamente, como dice Andrea, pero además que nos sigan a través de nuestras redes sociales, contenido inédito de lo que está pasando en la Copa del Mundo.
4: Están subiendo muchas cosas.
5: Sí, realmente muy, muy buena información. Está Beto Acosta de Estados Unidos.
4: También Adrián Reyes nos está mandando cosas.
5: Sí, espectaculares realmente.
2: Los Fenómenos están en todos lados.
5: Sí, Los Fenómenos 9 en Instagram, Los Fenómenos 9 en TikTok.
4: 770-69991, ya saben, nos mandan ahorita. ¿Saben qué? Pero yo quiero un consejo para ustedes.
5: Dale.
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4: 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Ya sabes, me parece completito. Mirá, veo ahí los 10, viejo.
2: Qué locura, ¿no?
4: Una bomba.
5: Increíble, la verdad. Así que hay que aprovechar esta época del Mundial. No hay que dormirse. No hay que dormirse para ver la final. Una buena tele.
2: Buenísimo.
5: Bueno, buen sonido. El lugar ideal, ¿no?
4: Quiero agradecer a... No es para que me manden mensajes, sino quiero agradecerle a Don Chino y a la China que... Y a Joao, dice que me cantaron y todo más temprano.
2: No arruiné las cosas. Un minuto.
4: Le agradezco de corazón. No, eso es que lo vi yo y me acordé ahorita. Antes de irnos a la pausa. Y agradecerle a Don Chinito igual que se pasó de crack. Ya, muchas gracias, chicos, de verdad.
2: ¿Por qué nos vamos a la pausa? Son las 28.
4: Por para directo entrar pues a Brasil, Japón. Le quiero ya, ¿sabes qué? Es que alguien vos crees que le importa Sudáfrica, Canadá, fuera de joda.
5: Coincidiones.
4: Le hemos tratado de remar 5 minutos, Andrea, no hemos tenido que hablar de
2: Argelia. Podemos haber hablado del partidazo Colombia-Portugal en vez de hablar de eso. O sea, ¿qué quiere?
4: Pero que Argelia-Austria puede era más jocoso.
0: En cambio, ya
2: estoy
0: pasó.
2: Enojada, ya, ok, vamos a la
0: pero,
2: pausa.
0: No, pues tenía que agradecerle al chino y a doña China.
2: Bien.
0: A toda la familia de Chinito. Joao, ya, ¿sabes que ya lo adoptaron a Joao, no?
2: ¿Ya lo adoptaron, Joao?
0: Claro, ya. Ya es Joao Tapia. Ya es Joao Tapia, claro, ya no.
6: Tengo mi carta de heredero.
0: Claro, ya te agregaron al testamento.
6: Ya volvemos,
0: ya volvemos, jóvenes.
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0: Hola, hola, hola. Bueno, volvimos con más de los fenómenos, aquí con los fenómenos del Mundial. Pero antes de esto...
1: Rubricarde.
0: No, hay...
1: ¡Para poco!
0: Para un ratito, ¿ya?
1: Yo quiero trabajar, boluda.
0: Bueno, para toda la gente que nos está escuchando, no me traten. Ustedes, yo sé que lo saben, y también nosotros, y no nos olvidamos, así que nada. Hoy día cumpleaños una persona muy especial para nosotros, creo que para todos los fenómenos. Realmente le tenemos un cariño gigante, una persona que ha confiado en cada uno de sus talentos, que somos nosotros. Gracias. Y también en todos ustedes que lo acompañan, ya sea en la tele, en la radio, donde Juan salga, porque Juan no se queda quieto en el fútbol.
1: Gracias,
0: y la verdad, Jorge, que te queremos muchísimo, Juan.
1: Está muy cerca mío, Mate.
0: Tenés nuestro corazón, la verdad. Ese arte que acabamos de pasar lo hizo una persona que está aquí escribiendo.
1: ¿Mamá? No. Sí, mi mamá, boludo. Si está Juan Martín ahí.
0: No,
1: ¿verdad?
0: ¿Está Juan Martín?
1: Claro, si su foto es Juan Martín.
0: Ay, bueno, tu mami,
1: muy bien.
0: Aquí dice que este nuevo año de tu vida te traiga mucha salud, éxitos y alegría. Y todo lo que tu corazón desea, seguí inspirando con tu pasión y entrega y tu forma de ser. Que sigas cumpliendo todos tus sueños. Disfruta tu día al máximo. Los fans de los fenómenos celebramos el cumple de Juan. Con un corazón visionario, armó un lindo equipo que nos ilustra día a día un maestro del fútbol.
1: ¡Qué tortanga! Mi mamá está descontrolada con Elías. Mi hermana le tiene que quitar esa suscripción.
0: ¡Me encanta, me encanta! ¡Eso es, señora!
1: Pero está muy bien, ¿eh?
2: Nada,
1: ni me parezco, boludo, pero bueno.
3: Está buena la torta, boludo.
1: Es una tortanga, digo.
3: Oye, ¿qué?
1: No, gracias, mamita. Gracias a mi madre. Yo ya tempranito me mandó 38 imágenes hechas con ella. Así que la quiero mucho. Abrazado del fenómeno Ronaldo... Abrazado de
3: muchos lugares de Brasil, ¿eh?
1: Ahí metió mucho Brasil, mi madre.
3: ¿Te gusta que esté Vinicius en tu cumpleaños? ¿Lo invitaría?
1: No, ni a Mbappé ni a Vinicius lo invito.
3: ¿Mbappé tampoco?
1: No, tampoco.
3: Ya
1: después te llega con sorpresa a tu cumpleaños.
3: Claro, ¿no?
1: Ahí una... No sé si la lleva Esther.
3: Lo lleva Esteban.
0: No. Ya. Pedí tus deseos en tu cabeza y sopla la vela.
1: No, ¿sabes qué? Voy a hacer algo que no se hace y lo voy a pedir a voz alta. No le he pensado. Y no es que se van a cumplir o no, sino que yo tengo que agradecer mucho a que... Siempre agradezco, ¿sabes a qué le agradezco? A Dios, que me haya rodeado de personas como ustedes, de una familia sana y de una familia, ahora mi familia ya más chiquita, Mariana y Juan Martín, también que son espectáculos. Y no sé, yo creo que no es una coincidencia siempre caer en lugares aptos para poder desarrollarme. Eso creo que uno no escoge. Y eso, siempre soy agradecido de eso, de estar en lugares donde que me permitan desarrollar lo que yo quiero hacer y lo que busco mejorar en mí. Y la verdad que yo lo mismo siempre Andrea lo sabe, Cristian, que están desde el inicio, creo, casi acá, que yo siempre he buscado lo mismo, ¿no? Con la gente que es a mi alrededor. Y, por ejemplo, Andrea sabe lo feliz que me hace que Cristian haya vuelto.
0: Totalmente. Te extrañaba, la verdad. De verdad, yo escuchaba, ¿eh?
3: No, igual.
1: Yo a Cristian lo quiero mucho.
3: Gracias.
1: Andrea igual, siempre, toda mi vida va a estar a mi lado, porque Andrea era... Primero era mía, ¿sabes cómo hemos bregado, no, con Andrea?
0: Sí, verdad.
1: Pero siempre sabíamos que tenía un talento incomparable y ahora que la está rompiendo la vida nos encanta. Así que... Mi deseo más grande es ese, ¿no? Que Dios y la vida me siga dando esos espacios para yo poder desarrollarme y ser feliz, porque a mí me dijo un día un psicólogo: Juan, lo que pasa es que para vos la vida es un parque de diversiones y tenés que verla más seria. ¿Saben qué? Me resisto, boludo. Yo voy a ser niño toda mi vida. Ahora cumplo 38, pero igual yo siempre voy a tratar de deshacer y hacer. Así que, ¿qué voy a hacer? Bueno, no puedo con mi carácter.
3: Claro.
1: Así que mi deseo es que sigan a mi lado todos ustedes, amigos. De verdad, soy muy feliz con mi vida y mi entorno, ¿no? Y lo demás, ¿sabes qué viene añadido?
3: Secundario.
1: Ahí está.
0: ¡Esta es! Bueno, aquí igual siguen mandando felicitaciones. ¡Feliz cumple, Juanito! El mejor mes y el mejor signo. ¡Feliz cumpleaños!
1: Sí.
0: Bueno, desearte todo lo mejor entonces. Pasá un bonito día.
1: Muchas gracias, chicos. De verdad, se pasa.
0: Y del grupo de los fenómenos, desearte un feliz cumpleaños y siempre agradecidos con vos.
4: No, sin duda aprovechamos, ¿no? Le mandamos...
1: Una torta chuta, como yo le digo.
2: Y, pero, ¿sabes algo que destaco mucho de Juan? Porque a veces muchas personas lo ven serio sí. cuando empiezan a analizar.
1: Me ven serio, boludo. Sí,
0: vayan gente... a saludarlo. De verdad, les juro que no es mala persona.
1: Muy,
0: este
1: muy, no, boludo, se destruyó.
2: Muy, muy estadista.
0: Es que tenemos sí. una cara
2: número,
0: ahí.
2: Pero realmente, tipazo. Y a mí me impresionó, desde que yo entré a este lugar, las oportunidades y las enseñanzas que voy aprendiendo en este tiempo que estoy acá en Los Fenómenos, y eso realmente lo valoro muchísimo, Juan. Así que realmente muy agradecido con tu vida y con la humildad que tenés, porque
1: mira, primera vez que me lo dicen.
2: Tenés una gran humildad con todos los que te rodean, y siempre tratás de enseñar y dar lo mejor, y que las otras personas puedan crecer, y creo que eso es súper destacable. No pensás solo en vos, sino que pensás en todo el conjunto.
0: Total.
2: Así que realmente que sea un año muy bendecido.
1: No, muchas gracias, Gabriel. Y sabes que primera persona que me dice que soy humilde.
0: Bien, es verdad, pues.
1: Todo el mundo cree, es que todo el mundo cree lo contrario. Capaz. Es que, ¿saben qué? Como yo cuido tanto esto, cuido uh-huh. tanto a esta gente que está a mi alrededor, capaz por eso no es que sea un poco antipático a alrededor, porque no me gusta que me toquen mi espacio, ¿no? ¡Ah, no! ¡Elmer!
0: ¡Elmer!
1: Bueno, chicos. Gracias, Elmer, nos mandó asadito.
0: ¡Ah, no! Asadito. Elmer nunca se olvida, ¿no?
1: Oye, Elmer
0: ninguno
1: es,
0: de nosotros.
1: Elmer es muy crack.
0: ¿Viste? Vos decías, es tu fan, es fan de Los Fenómenos.
3: Lo mejor de la mañana.
1: Lo mejor de la mañana.
3: No, de lejos.
1: Así que por eso es que yo cuido mucho mi espacio, mi alrededor. No somos muchos, pero hay calidad de sobra.
2: Sin duda.
1: Claro. Eso es lo que importa.
3: Tienes que elegir de... Deseo el cumpleaños. Si puedes elegir quién gana hoy. De los tres partidos, elegí un ganador.
0: Ay, no, qué cosa.
3: Elegí un ganador.
1: No, de los tres, un ganador.
3: Usted decidió, ¿es Paraguay, Japón o, no sé, Países Bajos? Creo que vas más por Países Bajos.
2: No, pero él
1: tampoco.
2: Él quiere que gane Alemania.
3: No,
1: yo,
3: no,
1: yo
3: no.
1: sí voy por Alemania.
2: Sí, por Alemania.
3: Pero pues, ¿sabes? Porque elegí un ganador ahí de cualquiera, de esos tres partidos. ¿Qué se hace el seguro hoy?
2: Puta,
3: te
2: ¿sabes qué sería?
3: Te va a dar la vida.
1: Ya, no, pero ¿sabes qué sería épico?
0: ¿Qué?
1: Que Japón.
0: ¡Vamos!
1: Lo que pasa es que si Japón gana, vamos a tener programa para mierda mañana. Vamos a estar tranquilos, la vamos a romper mañana.
2: Y viene
1: Noé. En cambio, si se da lo lógico, pues, Cristian, ¿de qué vamos a hablar, viejo?
3: ¿Sabes qué?
1: La gente tiene que entender
3: yo
1: que nosotros buscamos que siempre el caos.
3: Que se acabe la mentira llamada Brasil. No, es que Japón es mucho más que este Brasil. La única así, esperanza que tiene Brasil es que los apucos hayan visto muchos supercampeones
1: sí.
3: y le tengan ese miedo a Roberto Cedinho, ¿me entendés? Claro, que hoy estén ahí, que es Brasil, es Brasil.
0: Pero
3: si se olvidan
0: encontrar.
3: De que es Brasil,
0: sí.
3: le dan un baile morboso a los japoneses hoy.
1: Esperemos que sí.
3: O sea, es que sí, lo que me preocupa es lo que pasó con Holanda, con los Países Bajos. Muchos
2: lo van a respetar, van a respetar mucho.
3: Totalmente. La vez que Japón le perdió el respeto porque lo necesitaba, le hacía daño. Espero que haya un aprendizaje ahí del técnico.
2: Aunque te digo que si Ancelotti plantea el partido de darle un poquito la pelotita
3: no,
2: y salir no a la contra.
3: No hay partido que pueda plantear Ancelotti para que no. salga contra Japón, no va a poder. No tiene los artífices, no tiene los elementos.
2: ¿Cómo no va a tener los elementos? Que, Brasil tiene, claro que sí, arriba.
3: El elemento arriba de Vinicius, ahorita que Rafinha.
1: ¿Sabes qué? Para mí Brasil aprovechó la oportunidad de tener frente a rivales accesibles.
3: Porque sí, Escocia era malísimo.
1: Es verdad, porque Escocia no te... O sea, defensivamente te podía plantear algo, pero cometió dos errores crasos.
2: Sí, totalmente.
1: O sea, a Brasil yo sé que se le tiene que acabar dando... Está teniendo... Hay que valorar algo. Mucho sacrificio. Porque están presionando como unos perros.
3: Digamos. No les queda otra.
1: No, pero están... O sea, uh-huh. se sí. están matando. Por lo menos hay que darle ese crédito,
3: exacto,
1: boludo.
3: Sí,
1: se están matando. Y creo que eso es buenísimo en Brasil. Ver ese cambio, por ejemplo, algo que no veíamos en Uruguay, ¿no? Que ya las cosas no salen tanto desde lo futbolístico, nos matemos.
2: Exacto.
1: Seamos agresivos, ¿me entendés? Y yo creo que, ¿sabes qué? Lo de Marruecos le dejó eso. Uh-huh. Porque vieron cómo Marruecos se lo igualó. Obviamente hay jugadores de mucho talento de Marruecos, pero con mucho ritmo, intensidad, dijeron, bueno, nosotros también tenemos que correr un poquito. A este Mundial, si venimos a ese ritmo, con esa actitud, entramos a la cancha, nos van a pintar la cara igual a nosotros, ¿no? De ahí fue donde...
2: Sí.
1: Ahí yo creo que ahí es la diferencia de Brasil, pero como digo, no, rivales accesibles.
0: Totalmente. Claro. Ahora es lo que se le viene a Brasil, ¿no? Sí. Con los rivales que les va a tocar en estos 16
1: años. El que le tocó. Porque,
0: el que le tocó el de hoy día.
1: Y ahí va, rapidito, y ahí te dejo. Japón, para mí, es el rival con la medida exacta para saber para qué está.
3: Sí.
1: Porque no es tampoco un coco. pero tampoco es accesible.
3: Y te digo que ya diciendo igual más caos, te saliendo un poco, si querés, el meme, o de las ganas que tengo yo de que Brasil pierda, porque también le tengo bronca a Brasil.
0: ¿Por qué?
3: Se nota. No sé, siempre me han caído mal. De, este... temas externos de la vida.
1: ¿Brasil? Te, ¿no te gusta Brasil?
3: No me cae mal Brasil. Para mí siempre me lo han criticado los argentinos. Cuando
0: no.
3: No existen tipos más soberbios que los brasileros. El problema es que ustedes no les entienden. El problema es que ustedes no les entienden. Te lo dicen en portugués.
0: Aquí soy al revés. He escuchado a muchísima gente que no apoya a la selección de Argentina por esa misma razón que voy a decir, por el soberbio.
2: Pero por eso, pero claro, pero Brasil tampoco que sea.
0: Yo no pienso que Brasil sea
2: para
0: así.
2: Mí
0: yo
2: dos,
0: no pienso.
2: Para mí los dos son.
1: Para mí los dos son insoportables.
0: Para mí Argentina y me gusta Argentina, pero yo sé que son así.
2: Pero para yo coincido con lo que dice Cristian y también lo que dice Juan.
3: Son los dos. Yo he visto robar a Brasil.
2: Son iguales.
3: Que yo lo he visto robar a Brasil a nivel club y a nivel selección en torneos con Conmebol es bárbaro. ¿Viste cómo le robaron a Bolivia en la Copa América 97? ¿Viste ese puñetazo que le dieron a Cristaldo?
2: Y te hacen 10 y te bailan. Y después te hacen un gol.
3: ¿Viste el gol en upside que nos hacen? Y ¿viste cómo le roban a Argentina en la, final, en la semi de la Copa América 2019?
2: Sí.
3: La cantidad de partidos que me tengo que ir de Brasil robando y robando y robando. El país que le ha metido más presión a los árbitros que Brasil en Conmebol.
2: Y no hablamos, y no estás hablando de Libertadores Sudamericana.
3: Y no hablemos de Joao Belange, ¿no? No hablemos de Joao Belange en el tribunal. No, la historia de los brasileños.
2: ¿Y de Sampaio?
3: Es un no, ni que decía Sampaio y no Elia Raúl. Es un tema.
0: Bueno, oye, pero si los amigos dicen que
1: amigo, un amigo está tirando, o sea, nos está tirando una buena.
3: Pero Brasil, las chances de pasar a Japón son más grandes. Son más grandes si me sale a Japón. Yo creo que un rival un poquito más arriba de Japón, ya Brasil no lo pasa.
0: Ya,
1: relájate, hermano.
0: Agua, por favor.
1: ¡Brasilero maldito!
0: Sabe mucho de fútbol, dice aquí. Brasil versus Escocia versus Marruecos, fácil. Del otro lado,
1: no Marruecos, no Marruecos. Creo que Brasil se está confundiendo con Haití.
0: Sí, porque no le tocó, ¿no?
1: No, Marruecos le costó un montón.
0: Del otro lado, Jordania, Argelia, Austria, pero son favoritos. ¿Cuál es la lógica?
1: No.
3: Con Marruecos empató de chicha.
1: No.
3: Por unos 5 minutos, después no tuvo más que el empate y los 5 minutos
1: tiene,
3: todo gol.
1: Pero tiene, nos da la oportunidad de aclarar algo. En este programa, lo que hemos dicho de Argentina, a diferencia de Brasil, es que nosotros lo hemos visto más en control de los partidos.
3: 9 puntos, ninguno corrió riesgo. Vamos que Argelia no es un rival menor que Haití.
1: Argentina sin despeinarse lo pasó caminando ese grupo.
3: ¿Y Austria más que Escocia o no?
1: Sí.
3: Porque Escocia es lo peorcito que hay en Europa.
1: Sí, yo tengo una teoría, no sé si ustedes la comparten, pero siento que cada vez lo veo más mundial de clubes.
0: No.
1: ¿En qué sentido? No por los estadios. ¿Saben por qué?
4: ¿Por qué? ¿Los equipos grandes?
1: Siento que los europeos recién...
4: Ok.
1: De a rato veo una actitud que capaz nos puede haber confundido en grupo. Siento que su mundial está comenzando ahora. Que van a ser un poco como en Mundial de Clubes, que se dejaron sorprender. Boca como el Bayern, ¿no? ¿Eh? El Bayern en tercera, en segunda.
0: Acabó, ¿no?
1: Y después el Bayern agarró y cuando le puso gana.
4: Sí, a ver, y es como dijo Cristian.
3: En
4: el bloque pasado que mencionaste, a España se le está bajando mucho el precio.
3: Pero no se le ha exigido realmente.
4: Exacto.
3: Y no ha tenido por qué demostrar tampoco.
1: Portugal tranquilo, caminando.
2: El Mundial recién está pasando
3: para
2: estas selecciones, es verdad.
3: Y va a haber un mundialazo por el lado de ese bloque allá donde muy probable tengamos Alemania-Francia, que tengamos uno de esos con Holanda jugando. Portugal-España, un Portugal o España en semifinales contra uno de estos que ya nombramos, que si esa es la lógica, o sea, vamos a tener un cuadro muy bonito por allá.
0: ¿Con el nivel con el que está España, vos lo ves que va a llegar a semifinales? O sea...
3: No, pues España, su partido más duro es con Portugal.
1: Sí.
3: Si los dos pasan, de ahí como que tienen un poquito taza de leche hasta llegar a
4: semifinales. Porque, ¿con cuánto jugó contra Uruguay? ¿50%?
3: Sí, sin ninguna pena.
4: La verdad que no se esforzó.
3: El empate lo metía en de primero todavía.
0: Sí. Pero bueno. Dice, los brasileños no tienen códigos. Por mí, que siempre pierden, te meten 5 y te meten caño, te bailan, te ríen. Los gauchos a los 3-0 frenan.
4: Es verdad eso.
1: No, pero yo prefiero que te maten. Bueno, ahí está. Claro, que prefiero que te maten así como los brasileros. No. Me parece más leal que frenar.
3: Y los últimos 10 años de Brasil y
1: a mí,
3: con sus jugadores.
0: Yo coincido con este amigo.
3: Esconde la mano.
0: Penales a Argentina que a otros países no le cobran y faltas no cobradas a Argentina que a otros le cobran. Y habla de favoritismo a Brasil.
4: No, es parejo. No, siempre a los equipos grandes
3: el mito de que a los argentinos fueron favorecidos al anterior mundial y que lo favorece la FIFA, lo crearon los mexicanos.
1: Yo soy
3: argentino. Y hay que seguir un meme mexicano,
1: soy soldado,
3: ¿no? Hay que ser poco futbolero para ser un meme mexicano.
0: Yo me la creo.
1: Yo soy argentino.
3: No hay nada más absurdo que decir que le ganaron el mundial a Argentina. Disculpame, la de Columanian.
1: Yo soy de argentino.
2: Y aparte
1: soy soldado.
2: Bicho lover, ¿no?
1: De infantino.
2: Bicho lover que está diciendo eso.
3: Yo creo que ande Portugal, mundial.
0: Bueno, tenemos un consejo.
3: Malditos mexicanos.
0: Un consejo para toda la gente que nos está escuchando.
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0: Ay, no, qué envidia.
1: Ya vamos a los mensajes.
0: Ya.
1: Voy a agradecer a los fenómenos, lo agradecí a los fenómenos. Gracias, chicos, por la tortita. Gracias a Mariana y a Juan Martín por el desayuno acá, que estamos comiéndolo. A Elmer por los asaditos, 100 puntos. Y gracias a mi mamá también por mandar tanta IA.
0: Bien, señora, no, la queremos
5: maldita,
0: mucho.
5: Maldita, lo hace mejor que yo.
0: Bueno, aquí Elmer puso: feliz cumpleaños, querido ingeniero Talavera. Mi respeto y admiración para usted. Abrazo, gracias, de gol. Y un beso para la bella Andrea. Un beso.
1: Gracias, Elmer.
3: Crack, Elmer.
0: Aquí dice: una selección no roba un juego o un campeonato, se lo roba al árbitro. Buen día, jóvenes. Ahí no quiso poner la palabra completa.
1: Los argentinos.
0: Los argentinos porque endiosan al enano de Messi y al... Ya, no voy a decir. No,
1: amigo, usted sí tiene harto hate contra Argentina. Sí,
3: creo total. Que no le agrada, ¿no?
1: Sí, valoramos.
3: Está bien.
0: Pero bueno, cada uno es...
5: 19 goles.
0: Depende,
5: ¿sí?
0: De...
5: Imagínate si crecía.
0: Totalmente, ¿sabes qué? Totalmente, estoy como...
1: Bueno, vamos a la pausa.
5: ¿Cómo le dicen enano a Messi y a Maradona?
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0: Bueno, ahí estamos. No te enojes, Andrea, estamos jodiendo.
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0: Bueno, vamos a escuchar qué dice Marilyn.
2: Juan Talavera, muchísimas felicidades, que sea un año lleno de bendiciones, lleno de éxitos, de mucha salud, de recuerdos lindos con tu familia, de seguir animando a los que están alrededor tuyo a que sigan creciendo en lo que más les gusta y especialmente a los que están ahí cerca tuyo del fenómeno. Realmente eres una persona que admiro, que se ha esforzado bastante y que ese esfuerzo se va notando cada día. Saludos y muchas felicidades.
0: Gracias, Marilyn. ¿Saben que eso es uno desgraciado? ¿Cómo le van a poner? Oh, Marilyn, le ponen de nombre. ¿Quién fue?
1: No se van a echar la culpa, pues.
0: En la tarde, ¿no? Ese beco. Oh, Marilyn. Canción Sanga. No, no le gusta la canción a Marilyn.
3: No le gusta.
0: Semejante pie Sanga.
4: ¿Y la de Félix Soleto?
0: Ay, Cristian.
1: No, ustedes dicen las peores canciones.
4: Préstemela, Marilyn. No se la presto. No
1: yo
4: se
1: sabía.
4: La
1: mía es horrible chichín. También. Así
0: no,
1: que
0: la tuya es. Pucha, la tuya, Andrea, pero.
3: No sé.
4: ¿Me puedes poner la Andrea?
1: ¡Wow! No voy a poner
0: solo poner la intro y la cortá.
4: ¿Andrea, la edad, Bonnie?
0: No, no, no.
4: ¿Otra?
0: La intro y la cortá.
1: Ya quisiera que sea esa.
0: No la letra.
1: Pero que juega un día, yo me dijo, Andrea, tengo tu canción.
0: No.
1: Y yo así, ¿verdad? Pero ya la habían puesto, yo no me he dado cuenta, la habían puesto ahí en producción.
0: Claro.
1: Y me dice, póngala, la canción de Andrea. Escucha esta huevada.
0: No,
4: quiero escuchar, por favor.
0: Todo el mundo la conoce.
4: Yo no la conozco. No,
1: no sé cuál es,
4: no la conozco. Juro por Dios.
0: No, no,
1: te odio,
0: época.
1: Te odio, por si acaso.
0: Oye, iba a los 15 años, sonaba esto.
1: ¿Y bailabas esto?
4: Miau.
1: Y se ríe, ¿no? No es la peor canción que pude haber escuchado.
0: Es alto tema, ¿y quién además? Ya, pero lo acortamos en la primera porque ya es fuerte, comienza
1: no,
0: fuerte.
1: No es ni bailable esta huevada.
0: ¿Cómo no va a ser bailable?
4: Porque un pipo.
0: ¿Cómo no va a ser bailable?
1: De tarea para su casa, vean la letra.
0: Escuchar la
4: brazo arriba, ¿no?
0: ¿Quién la canta?
4: Eso. Yo te digo,
0: ya, hasta ahí llega.
1: Ya, ya.
0: Espera, espera.
4: Los pies,
0: ahí no.
5: Ay, Andrea. Vos sí que soy.
0: Ya, fuerte.
4: Uy, Andrea, ¿verdad?
0: Es fuerte la canción. Pero no, podría haberles puesto Laura, Sofía, lo que sea ahí. Y
1: pero la canción es como que la de Noelia.
0: ¿Me entendés? Un nombre de dos cifras y daba, digamos.
4: Porque eso uruguayo, tan ahí. Uruguayo como el mono paraguayo.
0: No, lo voy a leer.
4: ¿Te acordás de solo un rumor del cuarteto, no? Idéntica.
0: No, este de astuta es mentira, no dice eso.
3: Me imagino
0: dice,
3: que va por
0: dice
3: otro lado.
0: Dice las últimas tres palabras.
4: A la mía.
0: Sí, fuertísimo.
1: ¿Y sabes qué? Los programadores me la ponían sin letra.
0: ¿Cómo?
1: Solo el, ay, Andrea, nada más.
0: La parte fuerte.
4: Mal.
0: Bien, con el perrito malvado.
1: Ay, mira, tiene otro audio. A ver, dura muy poco para hacer,
0: con
1: ¿verdad?
0: Con el miedo.
6: Ay, Andrea, vos sí que sos muy bella.
0: ¡Ah! Bien,
1: amigo. Bien, gracias, amigo. Usted me salvó.
4: Volvieron, che, los fans, Andrea.
1: Esa me hizo reír. Dice, ¿quién le hizo reír?
0: Marilyn.
1: Ah,
4: la de Félix Soleto. Ah, bueno, le gusta la canción.
0: Me dieron ganas de ver. Dice, Tiaguito Roba, tú ya estás con el nombre, Tiago.
1: Tiago, ya pues.
4: Pase a ver por YouTube, por favor. Ingrese a vernos.
0: No, y en esa época, ¿te acordás que eran las bailarinas de cumbia? Ver que tenían la faldita muy corta. Época de sí, Showmatch.
4: Las chicas de Boca.
0: Exacto, así, cuando Morera.

0: Traga era una chica de Boca.
1: Por Juanito, Boca. Dice, pura.
0: Por Juanito, bien, te hago gracias, hermano. Oye, bueno, vamos partido por partido. Sí. Entonces ya hablamos de Brasil-Japón. Hay un tema en Países Bajos. Tuvo un aborto espontáneo la esposa de, o la pareja en realidad, de Cody Gakpo. Es algo durísimo.
2: Sí.
1: Totalmente.
0: No, porque creo que ya estaba avanzado el embarazo. Cinco meses, claro. Porque vos tenés cuidado hasta los 3 meses,
1: sí.
0: Digamos, de hasta no anunciar, porque se puede dar. Es, no,
1: es riesgoso.
0: Hasta ahí es normal que se pueda dar un aborto espontáneo. A muchas personas le pasa.
3: A lo que pasa, sí.
0: Sí, pero por eso recién se anuncia más o menos a los 3 meses. Y luego, pero aquí a 5 ya está pues reconfirmado.
1: Puede ser que haya sido, y no se lo hayan dicho, un embarazo riesgoso para la chica.
0: Claro,
4: puede
1: que,
4: ser.
0: Y ha sido lo hasta más probable, porque
1: sí.
0: Estoy seguro que lo mejor es cuidado haber tenido.
1: Totalmente.
0: Que, decide seguir jugando, seguir en el Mundial, que diga todo, esa es la noticia también. Sí, quiere.
4: Es su decisión.
0: Va a seguir en el Mundial. Yo creo que lo va a usar. Hay dos maneras de enfrentar las cosas, ¿no? Una, que está bien, admito, hay gente que es tan fuerte el dolor que tienen que nomás, por ejemplo, Cristiano Ronaldo, cuando tuvo el fallecimiento de uno de sus mellizos, ¿no? Cuando nacieron, él decidió desafectarse del Manchester United durante unos 10 días para recuperarse.
1: Totalmente.
3: Que es válido.
0: Que
3: por
0: otro lado,
4: completamente Palermo, ¿no?
0: También.
4: Que con un hijo muerto me metió un gol.
3: Al resto. Claro.
0: Por eso, o sea, vos depende cómo lo querés canalizar.
4: No está ni bien ni mal, es nomás no. La manera que cada quien quiera.
0: Cada persona.
4: Claro. Y capaz no se la... que escape del trabajo, que sí. Es jugar pelota.
0: Exactamente.
1: Y no solamente han sido de hijos, también de familiares. Hay jugadores que se han entrado en plena cancha y han hecho un gol por nada más.
0: Sí.
1: Entonces, es depende de cómo.
0: ¿Cómo lo canaliza?
4: Mira, si querés ir a algo que no es un fallecimiento, pero él lo tenía a Messi con el padre enfermo y después hizo un actriz.
0: Obvio.
4: Capaz, esa fue su manera de sacarse.
0: ¿Vos lo usás de gasolina o claro. Lo usás también?
1: Para apagar el motor.
0: Claro, exacto. Vas y decís, yo proceso distinto. Cada quien procesa distinto esos dolores.
1: Totalmente.
0: Y creo que ahí está. Es válido. Bueno, Cody Gakpo, hay que tener ahora cuidado con Cody Gakpo porque puede ser que esté prendido fuego.
3: Y que viene haciendo un mundial muy, muy bueno.
0: Se pone la orange y es impresionante. O sea, no es un mal jugador. Nunca ha sido un mal jugador Cody Gakpo. Un gran jugador, yo lo disfruto en el Liverpool, pero. En la orange es como que superpoderes.
3: No tiene el mismo protagonismo. O sea, en Países Bajos está siendo protagonista de su selección.
0: Y
3: ¿no?
0: El anterior mundial destacó, por eso el Liverpool se lo lleva.
3: Exacto. Así que, como decís, cuidado con Gakpo y también con Países Bajos, que creo que está haciendo un gran mundial. Me parece una selección muy sólida, que muchos los tienen por ahí en una segunda línea. Y no sé qué tan así debería
0: tiene,
3: ser.
0: Tiene claro
3: ¿no?
0: todo, tiene jugadores top class.
3: Uh-huh. Creo una que, defensa bárbara, que, te digo buenos una, delanteros, sí. Buen medio.
4: Capaz la delantera no te convence tanto porque es buena, bro. Y
3: claro, capaz no tiene los nombres.
4: No tiene los pergaminos así.
3: Sí, que, el título como
4: otro. ¿No? Un bro y que te juega en el Sunderland.
0: En el Sunderland estás.
4: En el Sunderland.
3: Pero que están cumpliendo.
4: No ni mal en paquete, lo que menos me gusta.
0: Oye, el Sunderland están yendo bien a todos. Isidor, sí, Brody.
4: Que tuvo, pues, una buena,
0: hay un mediocampista recién que hizo goles igual.
4: Tuvo una temporada en el Sunderland. Cacao, sí. Séptimo por ahí.
0: Sí, no
4: o sea,
0: descendió.
4: El Sunderland, pues no, y bien arriba. Y es recién ascendido, ¿no?
0: Exacto, sí, por eso no descendió.
4: Es lo raro en los equipos Premier que normalmente los tres que llegan, los tres se iban en los últimos tres temporadas.
0: Es que está muy dura, vio, el tema de quedarse en la Premier, vio.
1: Oye, pero así como el United, que lo tuvimos dos temporadas, creo, en.
0: No, 13.
4: Hoy el partido de Países Bajos, yo veo que más bien se le está dando mucho crédito a Marruecos.
0: Sí.
4: Porque se habla mucho que hace un partido más duro de lo que yo creo que va a ser.
0: Para mí
4: va a ser
0: vos.
4: Más trámite de lo que parece, mucho más fácil para esta Holanda que yo creo que va a arrancar y que los pronósticos del matemático muy probable se cumplan. Porque yo después del grupo, te digo que mis dos candidatos que se han perfilado, visto lo de grupo, ¿no? Francia-Argentina, para mí más Argentina
1: total.
4: Que Francia por un pelo, y después lo meto a Países Bajos. Como los equipos que a mí sí me han llenado y hecho lo han hecho bien.
1: ¿Colombia?
4: En esta fase de grupo. No.
0: No, Colombia.
1: ¿Inglaterra?
4: Colombia me demostró algo que Ecuador no me demostró. Creo que se entra. Colombia no deja de ser Colombia. Y cuando quiero decir no deja de ser Colombia, no deja de ser un equipo más de que están después de los tres. ¿Quiénes son los tres? Argentina, Brasil y Uruguay.
0: Que se entienda, no es en contra de ellos, sino que ese complejo de inferioridad todavía no lo supera.
4: Claro, que no han roto esas cadenas, porque eso de no poder...
1: Disculpame, tremendo jugador lo que se gasta.
4: Lo,
1: o sea, no puedes...
4: La manera más inocente, pero ahora ya me cago
0: sí,
4: risa.
0: Sí, pero
4: la manera de no marcar el gol es ese nervio, es esa falta de jerarquía que tenés, porque te sentís menos. Ecuador
1: pero porque
4: venció,
1: ellos se sienten
4: venció
1: menos.
4: Ese estigma de ser Ecuador con Alemania.
0: Sí.
4: Porque cuando pela ese gol...
3: Bueno, pero Colombia, el partido que le hace a Portugal, creo que te demuestra un poco lo contrario.
4: No, es que ahí va.
3: Hubiera podido.
1: Sí, lo tenés

0: países de ese nombre que te ganan jugando mal porque tienen esa jerarquía y no tienen ese nervio.
1: Sí, es verdad. También sí.
0: Ecuador venció eso con Alemania.
2: Bueno, ¿qué se espera en estos 16avos?
3: No, pero falta. Alemania-Paraguay.
2: Alemania-Paraguay.
0: Pasa Alemania, pero sabes que yo creo que lo va a vender mucho más cara la derrota a Paraguay de lo que parece.
4: Está nervioso, don Chino.
5: Creo que las críticas también que están existiendo alrededor le va a dar más fuerza a Paraguay, ¿no? En vez de hacerlo al revés, todo el...
0: No me
5: sorprendería. Todo el tema chileno,
0: no
5: me sorprendería.
1: Más fuerza y poesía.
5: Más fuerza al grupo, me parece, ¿no?
0: Yo creo que Paraguay lo aguanta hasta los 70, sí o sí. Que se lo lleve un alargue no me sorprendería, pero no lo veo pasándolo a Alemania.
1: Sí.
0: Pero te digo
5: es que yo no lo veo. Yo no me imagino el escenario de Paraguay en algún momento del partido atacando. Ese es el tema.
0: Claro,
5: que vos decís, bueno, lo empata, pero...
0: Alemania es horrible.
1: Yo creo que hoy es clarito, pero a ver, juguemos a esto. ¿Quién es el obligado?
5: Alemania.
1: ¿No? En Brasil, Japón, ¿quién es el obligado?
0: Brasil, pero...
1: ¿Y entre Países Bajos y Marruecos?
0: Países Bajos.
2: Para mí es Marruecos, en realidad.
0: Holandita.
2: Porque Marruecos empezó siendo uno de los favoritos para este Mundial.
0: ¿Vos crees que va? O sea, vos hablás
5: va a agarrar protagonismo Marruecos, pero el que está obligado y el que va a comerse las críticas,
0: claro,
5: si no pasa es
0: Países Bajos. Vos hablás de quién va a proponer en el partido. Yo creo que Marruecos va a proponer muy parecido a Holanda, incluso más.
1: Pero a Países Bajos se le acomoda que Marruecos le exija, ¿no?
0: Sí, claro, y te digo que...
1: Yo quiero ver el comportamiento...
0: Pragmáticamente lo va a hacer Koeman.
1: Yo quiero ver el comportamiento justo de Hakimi, porque no que vaya a enfrentar a Gakpo, sino no creo que suba tanto teniéndolo a Gakpo por esa zona.
0: Uh-huh. ¿Y con qué te ataca, dice Marruecos? ¿Porque es su mejor arma?
1: Sí, exacto. Porque el jugador, como lo mencionamos acá y en programas anteriores, que más ha generado ofensivamente que cualquier otro jugador, claro, en la Copa.
5: Pero también le va a generar a Gakpo que no ataque tanto, ¿no?
1: No, pero
5: va a tener que colaborar.
1: Pero le va a poner un tapón, pues. Lo está usando a Van de Ven. Por esa zona no se va a tener que reacomodar Koeman porque no está usando, digamos, un lateral.
0: Sí,
1: lateral.
0: La verdad,
1: no
0: está usando lateral. ¿Quién era ese lateral izquierdo que no lo quiere?
1: ¿A qué?
0: Se lesionó, pues. No,
1: primero por la derecha. A Van de Ven por izquierda lo mete. Van de Ven, Van Heke, que está jugando una buena Copa del Mundo. Van Heke, Van Dijk. ¿Y por derecha quién está metiendo?
5: Dumfries,
1: claro.
2: Pero para vos, ¿quién
5: entonces?
1: Yo tengo una cosa, ¿qué, no? Yo lo, no, entra Timber, boludo,
0: con la libertad que
1: atrás está
0: la libertad, sí, que tiene, claro. Dumfries, ¿no? Con que se quedan de
1: él. Obvio.
0: Te quedan tres atrás y
1: tranquilo. Por eso yo creo que eso lo dijo Cristian, yo creo que es para equilibrar.
0: Sí.
1: Y ahora se le va a acomodar mucho más. El medio campo es cantado, ¿no? Es Gravenberch, Reinders y De Jong no lo ha tocado durante toda la Copa.
0: Medio, o sea, es un medio que vos nunca lo tenés en tu cabeza.
1: Pero muy eficiente.
0: Pero después cuando te pones a analizarlo, después un medio top class, peor, junto. Sí. Capaz estos sueltos no te pueden sobresalir tanto, pero pues cuando los juntás a los tres tenés pues un medio, aparte que por momentos es rocoso, toca muy bien.
1: Se pueden complementar entre ellos. Y no son negados en ataque. Gravenberch,
0: claro,
1: se suelta, te hace gol. Frenkie te hace gol. Reinders es goleador.
0: Los box to box.
1: Exacto. Pero tenés, digamos, a Gravenberch y Frenkie que pueden hacer. ¿Sabes quién está haciendo de pivote? Está haciendo de pivote Frenkie.
5: Sí.
1: Posicional, uh-huh, es el que reparte. Gravenberch juega alrededor de él.
0: Olmo, ¿no?
1: Claro, y a Reinders lo suelta.
5: No tiene equipazo.
1: No, ahora tiene equipazo. Adelante sí está un poco más flojito.
0: Malen es el
1: malo. Malen, ¿sabes qué es lo que
0: más
1: pasa?
0: Malo.
1: No, pero Malen, ¿sabes qué es el problema? Es ese jugador confiable, pero que no destaca.
0: No sé si es tan confiable.
1: ¿Me entendés? Cuando lo saca, se siente.
0: Malen, por ejemplo, de.
5: Son cumplidores.
0: De tres mano a mano, siento que te falla dos.
1: Esa es la palabra. Son cumplidores.
5: Son cumplidores.
0: Gato ahí. Brody la está rompiendo, sí.
1: Va a jugar Brody, yo creo.
0: ¿Qué cuál es la alternativa, Brody? ¿Tiene otro eje?
5: De Pai.
1: Bedhorst igual está. Y está De Pai.
0: De Pai. Ah, no, De Pai, claro.
2: ¿Y ahora, para vos quién tiene la obligación?
1: Para mí la obligación la tiene Países Bajos.
0: Hay uno que se me está yendo el nombre, pero solo tengo que buscar la plantilla.
1: Solo que ahorita los jodí nomás para que hablen.
0: Van a disculpar.
1: O sea, para generarles, digamos,
5: dudas.
2: No, pero sabes que aquí se me altera. O sea,
1: no está bien. No, que está así habla el fútbol, vos. Así habla. No está Kluivert. No está. No va Justin.
0: ¿Ya no? ¿Y no, cómo lo ponen acá?
1: Se lesionó.
0: Murió.
1: No, pero estás seleccionado, Justin. No, convocaron siquiera.
0: Mató,
1: no,
0: me lo ponen en el equipo, en la plantilla, no, me lo ponen.
1: Seguro.
0: ¿Estás seguro? O sea, ¿estás afectado ya?
1: Sí, a mí no lo llevaron. Yo sabía que estaba lesionado.
5: Pues yo escuché el otro día en el relato, por eso digo, sí, que un relator dijo, quiero que tenga minutos, Kluivert.
1: No. Estaba lesionado.
0: Ah, porque me fijé en su favorita en la plantilla y me salía.
1: Ahora puede ser que lo haya llevado tocado.
0: Ajá, capaz, ¿no?
1: Puede ser.
0: Rafinha, ¿cómo que ahora?
1: Porque el confirmadizo ya avisimos, pero Justin Kluivert estaba tocadísimo.
0: Claro, oye, ¿Rafinha sigue todavía en el equipo?
5: Claro, sigue.
0: Esperando que se recupere.
5: Esperando que se recupere.
0: Para la final.
5: Y lo mismo que Nico Williams.
0: Nico Williams está prácticamente echado, ¿no?
5: Y que dejó, ¿no?, un comunicado fuerte para De La Cruz prácticamente, diciendo que era una

0: jugada súper evitable y como que hubo una mala intención
1: del
0: rival, ¿no?
2: Que la mala intención no era lastimarlo, no, sino de la bronca de patearlo, o sea, que no va la pelota, no va.
1: ¿No se podía cambiar acaso? Vale. O sea, si había un jugador lesionado entre los que tenías elegidos, no podía.
2: Antes del Mundial, antes que vos jugues tu primer partido mundial.
0: Sí, ya no se puede jugar.
2: Para mí es una norma un poco tosca, obsoleta, porque...
1: Imagínate si se lesionen varios jugadores, bueno, ¿qué van a hacer?
0: Antes de irnos rapidito, ¿a qué hora van a hacer cada partido? Tempranito, creo que es
1: Brasil-Japón.
0: Una
1: de la tarde hay uno, el de
0: Brasil-Japón. Entonces a las 1, el otro es a las 4:30.
3: 4:30 Alemania-Paraguay.
2: A las 9.
1: Ya a las 9 de la noche.
0: Cómodo.
2: No vaya a trabajar, enférmese. si tiene un hijo en la tarde... Chao, lo lleva a clase.
0: Claro,
2: no
0: se aunque
1: disfruta el mundial.
0: Hoy, mañana hay partido huevada.
2: Si
0: hoy
2: tenés un examen en la U, viejo, el semestre es cada 6 meses, el mundial cada 4 años.
0: Mañana a Costa de Marfil, ahora no le importa.
1: México, ni Ecuador, Francia-Suecia.
0: México-Ecuador está interesante.
1: Esa está bonita.
0: No es la noche, no pasa
2: México,
0: nada.
2: México-Ecuador, qué caramelito que le tocó a Ecuador, ¿no?
1: Qué caramelito.
2: No, esos mexicanos.
0: Ojalá Ecuador.
2: Saben lo mismo de fútbol con bolivarista. Bueno,
0: chao.
1: Chao, chao. Chao, chao.
4: Son las 10. 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
2: Son las 10:30 de la mañana. 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

0: Amigos, ¿cómo están? Buenos días. Bienvenidos a Fama, Poder y Ganas en este lunes, iniciando una nueva semana, 29 de junio del 2026. Son las 10 de la mañana con 32 minutos. Estamos listos para poder arrancar con toda la información y lo que usted necesita saber aquí en Fama, Poder y Ganas.
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0: 10 de la mañana con 38 minutos. Amigos, bienvenidos a Fama, Poder y Ganas. Le damos la bienvenida a la señora Jimena Antelo.
1: ¿Qué tal, queridos amigos? Un placer estar con todos ustedes. Hoy día no sabía si hacía calor o hacía frío. Aquí ya me hizo frío. 20 grados la temperatura en este momento en Santa Cruz, la mínima 17 y la máxima será de 24 grados centígrados para este lunes 29 de junio, último lunes de junio, entramos al séptimo mes del año, señoras y señores. Y voy a arrancar mostrando un video de un dueño de surtidor abusivo, apágame tu teléfono, por favor, de un dueño de surtidor abusivo, pero que de esos espero que no hayan mucho, y si hay, hay que denunciarlos y filmarlos. Por favor, pone esto.
2: Yo lo estaba programando, no me llame. Aquí están debiando 10, después que da miedo. No hay problema. La cosa es que, ¿sabes qué? Uno te tiene miedo, la gente allá no te dice nada. A nosotros no, soy de Guarayo. Te muestro mi carnet.
3: Soy de Guarayo.
2: Te muestro mi carnet. Vos sembrás por lo menos un metro de sembró soya. Sembró soya, sembró arroz. Pero deja de robar, oye.
3: Te estoy robando vos.
2: ¿Y eso qué?
3: Es mi surtidor.
2: Claro, yo sé que es tu surtidor, no, pero no. Para servicio público. Y es el que viene de la agencia de NS. ¿Por qué? Ayer pidió usted un chaleco, a ver, vemos qué sucede. Claro, voy a denunciar. Porque no es la primera vez. No es la primera vez. Te cargaste 3.000 litros,
3: ya.
2: Más de 3.000, lo llenaste tus camiones,
3: sí.
2: Y a nosotros, ¿cuánto nos estás dando?
3: Sí.
2: Pero decinos cuánto nos estás dando. No, pero decinos de cuánto nos estás dando.
3: Pero compraste un surtidor,
2: pero... No, pero de cuánto nos estás dando.
3: Surtidor,
2: pero... ¿A esa la forma?
3: Ajá.
2: Desde...
3: Así. Oye, que no,
2: pero, no, no.
3: Entonces compraste un surtidor.
2: Entonces, ¿sabes qué? Entonces, para afuera ponele, solo es para mí el diésel, nada,
3: sí,
2: más, ponelo.
3: Yo te dije cada fila.
2: Pero para uno,
3: te llega cada fila.
2: ¿Uno hace fila para qué?
3: Te llega cada fila.
2: ¿Uno fila, hace fila para qué?
3: Te
2: para,
3: cada fila.
2: Para comprar diésel, ¿no?
3: Pero te llega cada fila.
2: No, y no me dijiste.
3: Es un privado. Si quieres andar en IPG, entonces.
2: ¿Y no puedo hacer fila aquí?
3: No puede.
2: ¿Para
3: listo,
2: qué?
3: Ya, listo. Ya,
2: es un surtidor privado,
3: listo.
2: ¿Pero para qué?
3: Ahora no haga fila nunca más acá y vaya a un surtidor.
2: ¿Por qué
3: yo te estoy pidiendo? Porque es mi surtidor.
2: Ah, ya. ¿Ya? Yo puedo hacer algo. Ya, vamos a ver. Tranquilo. Vamos a ver si...
3: ¿Vos te estás haciendo mal?
2: No, vos te estás haciendo mal. ¿Por qué? Porque allá donde están los camiones, lo llenaste de diésel.
3: Ah,
2: y aquí querías robar,
3: ya.
2: ¿Sí o no?
3: Sí, te dejas robar vos.
2: Claro, va.
3: Está bien, hermano, porque yo sé que te destruye a vos. ¿Quién?
1: A ver, ¿cómo es esto? Si yo quiero diésel, voy a tener que comprarme mi surtidor. Andá, comprate tu surtidor, le dice, ¿no? Yo te mandé a hacer cola. Cómprese su surtidor, le dice, y ahí está haciendo el traspaso del combustible, llega y en vez de venderlo a los choferes, a los productores, se lo pasa a él y seguramente lo llevaba a la frontera, eso no sabemos, pero esto es en Los Troncos, ¿no?
4: Sí.
1: Quiero saludar al ministro de Hidrocarburos, Marcelo Blanco. ¿Cómo está, ministro? Bienvenido. Su audio, por favor.
5: Buen día, ¿cómo está, Jimena?
1: ¿Cómo le va?
5: Me da mucho gusto.
1: Buen día. Aquí, con esta preocupación de este hombre que es dueño de un surtidor y que lo graban sacando el combustible para venderlo a un precio, por lo que uno supone, más alto. La cuestión es que le dice, si vos querés diésel, comprate un surtidor. O sea, si yo tengo un surtidor, ¿puedo hacer lo que quiera con el producto?
5: No puedes. Además que el señor está recibiendo a un precio subvencionado por el Estado. El señor está mal, se van a tomar las medidas correspondientes, vamos a intervenir el surtidor y vamos a tomar las medidas más drásticas que se pueda contra el señor. Uh-huh. Ya hemos hablado con la NH y va a suceder, eso está... Seguramente ya ha iniciado la NH la documentación correspondiente ayer y hoy día va a instalar las acciones legales correspondientes.
1: Según la información que tienen, ¿qué era lo que hacía? ¿Cuál era el negocio de este surtidor?
5: Por lo visto, el señor revendía el diésel a otro precio, ¿no? No sabemos exactamente a quién, pero él estaba cargando para vender y cargando como si realmente fuera su propiedad el diésel, ¿no? Lo que hace esta gente, lo mismo que hemos descubierto ayer en Santa Cruz, la semana pasada inscribimos a la NH que saque a la gente a los distintos surtidores para realizar operativos. y descubrieron ayer en Santa Cruz que un cisterna estaba llevando el diésel a otro lado y no a la estación de servicio donde se había nominado. Entonces la estación de servicio ya salió, por casualidad estaba el ministro Oviedo en Santa Cruz, salió dando una conferencia de prensa, pero se va a llevar adelante las acciones legales contra el surtidor, contra los choferes y contra cualquier otra persona que haya estado involucrado en este ilícito. No podemos permitir que mientras hay gente que está haciendo horas colas, estén revendiendo a la minería ilegal, al narcotráfico, solo Dios sabe a quién más le venderán. Esto no se va a permitir.
1: Permítame, por favor. Vamos a ver, ¿ya está José conectado? José, buen día.
4: Hola.
1: Hola, hola, José, ¿te escuchamos?
4: Sí, no, tengo muy mal retorno.
1: Ah, bueno.
4: Casi no escucho, si me llaman de nuevo.
1: Ya, ministro, pero para que la gente lo tenga claro, por favor, ministro, cuando un surtidor compra combustible, lo compra al precio subvencionado, porque todavía se está subvencionando el combustible. Entonces, el dueño del surtidor no puede hacer lo que quiera con ese combustible. Tiene la obligación de vender a los productores, bueno, a las personas, a los ciudadanos. O sea, o ¿hasta dónde está el derecho del dueño del surtidor? Porque dice, es privado, dice.
5: Por más que sea privado, no tiene ningún derecho a quedarse con el combustible y revenderlo al precio que le dé la gana. Es un ilícito. Ese señor va a pagar todo con la ley, todo lo que ha hecho. Además, una actitud inaceptable para nosotros y para nadie. Él no puede hablar a la gente así, ¿no? Entonces tendrá que vérselas en la justicia y pagar las consecuencias de sus actos. Así nomás es, en este país se cumplen las leyes.
1: Uh-huh. Bien, José.
6: Una situación como esta, el señor pues pierde su surtidor, ¿no? O sea, es imposible que el Estado le siga confiando combustible que es esencial a alguien que actúa de esta manera.
5: ¿Qué tal, Pepe? Buen día. Sí, hay dos acciones, ¿no? Una civil y una penal. Y la NH está viendo los temas. Yo tengo una reunión, tenemos una conferencia de prensa esta tarde con la NH para dar a conocer a la población todas las medidas que se han llevado adelante durante esta última semana y especialmente el fin de semana para precautelar los intereses de los consumidores. Han salido brigadas para verificar que se esté proveyendo el combustible de la manera correcta.
1: Pero la norma dice que él pierde su surtidor, para que nos quede claro, por favor.
5: No dice que pierde su surtidor explícitamente, pero no me quiero adelantar tampoco en este momento. Hay procesos que se tienen que seguir y van a ser los primeros en saber esta tarde cuál es la situación de estos dos surtidores, de los dos que yo sé en este momento, el de Virgen de Cotoca y el de este señor de
1: Los Troncos.
5: Los Troncos.
1: José.
6: Le voy a mostrar en este momento al ministro que me han pasado datos del surtidor de San Javier y me mandaron un video con el cisterna haciendo lo mismo que en el surtidor de Los Troncos, y en este caso la persona que hace la grabación también le saca fotografía a la placa del cisterna para que puedan hacer la investigación, a ver si lo podemos mostrar.
1: ¿Lo tenés ya? Ahí está. ¿Tiene audio?
6: No tiene audio.
7: Ah, cisterna cargando diésel y allá los otros en la fila esperando el diésel.
1: O sea, José, ese es, explicarle a la...
6: El surtidor de San Javier, y la placa, fíjate, para que el ministro pueda tomar nota. Dicen que lo vienen haciendo frecuentemente, que la señora que se ve ahí es la suegra del dueño del surtidor. Entonces, es bueno que la gente filme, que la gente grabe y que el gobierno tenga toda la determinación de no permitir que estas cosas sigan más, pues, ¿no, ministro?
5: Sí, la intención es esa, ¿no? Que la población nos colabore para permitir que esto no siga continuando. Es imposible tener brigadas en todas las gasolineras, pero si nos mandan estos videos con denuncias, nosotros vamos a actuar porque no vamos a permitir que se haga este daño a la gente. O sea, no es justo, no es normal que haya gente que esté haciendo colas. Por suerte las colas han disminuido considerablemente. Yo paseo las gasolineras todos los días y han disminuido considerablemente de días a horas, son las colas ahora. Pero no es justo que alguien esté haciendo cola y vaya otro señor, lo revenda sin hacer cola a los mineros ilegales, a la minería ilegal o a quien sea, y esté lucrando con dinero del Estado.
1: Porque lo que se entiende aquí, ministro, que hacen ellos es recibir, para las personas que no pueden ver la imagen y solo escuchar, es estas estaciones de servicio reciben el combustible YPFB, que lo reciben a un precio subvencionado, y luego lo sacan en otros camiones cisternas y los deben llevar a vender al precio, no sé, pues a 15 o a la frontera, ¿no, ministro?
5: Me imagino que hacen eso, pero nosotros vamos a cambiar, vamos a elevar los controles. He hablado con el director de la NH, quiero más gente en los surtidores y quiero incluso que haya escolta a las cisternas cuando salgan para ver si van realmente a su destino. También tenemos que incrementar el resguardo en las fronteras. Y voy a pedir que se cambie la ley y las normas, la ley, para que las penas para esta gente sean más graves. No puede ser que estén jugando con el hambre del pueblo. Un país que está tan deteriorado, hay otra gente que está sacando provecho de esto.
1: José.
6: Sí. ¿Cuál es el delito, si es que ha cometido un delito el dueño de un surtidor que ha hecho eso?
5: Hay dos delitos, ¿no? El del almacenaje y comercialización de gasolina y GLP, de diésel, de 3 a 6 años, y adquirir gasolina, GLP o diésel sin la autorización correspondiente, de 2 a 4 años, y con la confiscación de los bienes. Y con agravación en caso de reincidencia. Pero yo voy a hablar con los el departamento legal para ver la manera de que se puede incrementar esto. Obviamente tiene que ser a través de una ley, que la vamos a proponer primero la veremos en el gabinete, y luego tendrá que ir al Congreso.
1: Claro, porque si es adquirir gasolina de 2 a 4 años, ahí llegan, le dan 3 y es encarcelable, y si no le quitan el surtidor, nadie aprende, ¿no, ministro?
5: Estos son los temas penales. Los civiles no los sé en este momento, pero de todas maneras esto no es lógico, no es normal y no debe ser. Si no debemos permitir que se haga. Si no, vamos a terminar ¿cómo? Todo el mundo va a recibir la gasolina, la va a revender donde le dé la gana. Y la gente que realmente necesita y para la que estamos trabajando no se va a beneficiar de nada, no va a tener combustible y van a seguir las colas. No podemos permitir eso, no lo vamos a hacer.
1: José.
6: Sí. Con respecto a la normalización en la provisión, ministro, ¿cuáles son las novedades?
5: En La Paz ha cambiado considerablemente. Yo que visito, yo me he quedado durante todo este tiempo en La Paz. Y he visitado todos los días, de noche y de día, las gasolineras este fin de semana, y no, pues la diferencia es abismal. He hablado con la gente cuánto tiempo está tardando en recibir el combustible, y de días que era al principio, ahora son, bueno, de días que era durante el momento de la crisis, ahora es hay de 4, una hora, media hora, 35 minutos, pero hay colas. Pero también hay que entenderse que hay un mayor hay una mayor cantidad de automóviles ahorita en la ciudad. La ciudad antes era una ciudad fantasma, ¿no? Hay mucha circulación. Estamos volviendo a la normalidad, gracias a Dios.
1: ¿En cuánto tiempo cree, ministro, que ya todo vuelva a la normalidad?
5: Yo lo veo que ya está casi normal. O sea, faltan días, horas. Pero ya las colas, si bien hay colas, pero ya no tiene que esperar usted, pues, días. O espera horas, que tampoco es normal. Debería ser... Uno va, que hayan 10 autos, pero ha bajado considerablemente. Tengo un reporte que se los voy a mandar después de cómo ha ido bajando las colas. Es increíble.
1: José.
6: Bien, muchas gracias, ministro. Nos quedamos pendientes de que le pongan orden a los dueños de surtidores que se avivan, por un lado, y por otro lado, pues que ya por fin se acaben las colas, porque uno ve que Evo Morales no ha cesado en su afán de tratar de desestabilizar, ¿no?
5: Yo les agradezco a ambos, vamos a estar en contacto, tengo gabinete en 5 minutos más, como le había indicado su productor. De verdad valoro mucho la colaboración y la cobertura que nos dan, y cualquier cosa estoy a sus órdenes, queridos Jimena y Pepe. No se olvide, Pepe, de comprarle un sándwich de Magoya Jimena.
1: Sí, me lo tienen que enviar, ¿no?
5: Yo se lo voy a enviar, si no...
1: Ya, sí, porque el otro no cumple su palabra, ¿no? Total.
5: Parece que no. Bueno, un gusto. Cuídense.
1: Ministro, una consulta. Cuando no está el presidente, ¿con quién hacen gabinete?
5: Lo hacemos por Zoom.
1: Ah, ya, porque él está en Paraguay, ¿no?
5: Sí, está en el Mercosur.
1: Ya, listo. Gracias.
5: No, a sus órdenes. Un gusto. Hasta
1: me
5: luego.
1: Quedo esperando el sándwich.
5: Y ahorita lo mando si no manda Pepe.
1: Listo. ¿Cómo va, José? ¿Qué tal? Oh, ¿se cortó?
8: ¿A qué lo trató?
1: ¿Ahí está por Zoom?
9: Sí, pero todavía no podemos
1: terminar. Ah, ya, ok.
5: Pago esto.
1: Sí, córtenlo al ministro que sigue, parece que sigue en línea. Y vamos a escuchar todo lo que dice el ministro. Sería bueno que escuchemos lo que dicen en su reunión de gabinete, ¿no? Imagínate que se quede ahí, que se quede conectado, ¿no? Sería una cosa loca, como lo que ha pasado en algunas ocasiones. ¿Se acuerdan cuando ese juez, ¿dónde fue? ¿En Brasil o en Perú? Ese juez que estaba en una audiencia virtual y llegó su amor, entre comillas, en Perú, ¿no? Y se olvidó apagar su cámara y estaban ahí en una sesión porno. Lo que pasó. Bueno, es importantísimo lo que decía el ministro, el mostrar la gente que pueda grabar. Imagínate, este tipo, este hombre, incluso empezó a amenazarlo, ¿no? Al señor que lo estaba grabando. Entonces es muy importante que la gente denuncie, porque si no hay la denuncia, es realmente imposible, vámonos a la práctica, ¿ya? Porque claro, todos deberíamos decir, tiene que haber más control, todos decimos, pero es imposible. Es imposible, llevando esto a la práctica, que hayan personas, y además también podemos pensar que esas personas que tienen que controlar se pueden corromper. El que no se va a corromper es el ciudadano que va a denunciar. Entonces, es vital que la ciudadanía pueda denunciar, pueda hacer lo que hacía este señor, y hacer la denuncia, y grabar y subir su video, aunque se arriesgue, ¿no es cierto?, a que le hagan algo, que eso no debería pasar, pero este hombre muy altanero, con todo lo que le decía, comprate vos tu surtidor, ¿acaso yo te dije que hagas fila? Sumamente altanero. ¿Tenemos el nombre de él, Miguel?
10: No.
1: A ver, poner un poquito, por favor.
10: No.
11: Pues ya lo estaba programando nomás ya, pues. Aquí están desviando 10 del pez, que da miedo. No hay problema. La cosa es que, ¿sabes qué? Uno te tiene miedo, la gente allá no te dice nada. A nosotros no. A nosotros no dice. No soy ella para eso. No soy ella para eso. Te muestro mi carnet. Te muestro mi carnet. Vos sembrás por lo menos un metro de. Sembró soya, sembrarón. Pero deja de robar, oye.
12: ¿Te estoy robando vos?
11: ¿Y eso qué?
12: Es mi surtidor.
11: Claro, yo sé que es tu sentido, no, pero para servicio público. Y es el que viene de la agencia de NH. ¿Por qué? Ahí yo tengo un chaleco, a ver, vemos qué sucede.
1: Imagínate, con tanta altanería, además, ¿no? Diciéndole, este es mi surtidor, yo puedo hacer todo. Ya ha quedado claro con la entrevista del ministro, él no tenía exactamente los datos de la denuncia que se va a hacer, que esto no pueden hacer. Él está recibiendo diésel o gasolina subvencionada y lo que estaban haciendo era sacarla para venderla a un mayor precio. Entonces, esto no se puede hacer. Por más de que sea su surtidor, por más de que sea que es con su dinero que compró este diésel para venderle a la población boliviana, no tiene el derecho de hacerlo. Bueno, hagamos una pequeña pausa y volvemos con más.
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0: 11 de la mañana con 5 minutos, continuamos con más de Fama, Poder y Ganas.
1: Bueno, a partir de hoy se acaba el tema del 696 en el país, rige el cambio flexible y cada noche el Banco Central de Bolivia pondrá el valor del tipo de cambio flexible, esto en los días hábiles, o sea, de lunes a viernes, esto para que sepamos, o en todo caso el domingo en la noche. Eso es para tener el dólar flexible, José, es un cambio en la vida del país y las personas están un poquito preocupadas para ver cómo es que van a subir los precios. Aquí estaba conversando, por ejemplo, con Miguel, que en el caso del colegio de sus hijos, su contrato está en dólares, entonces ya saben que van a tener que actualizar el precio. Esto es algo que se va a tener que ver con el Ministerio de Educación, por ejemplo, pero vamos a hablar ahora de vehículos, José.
2: O sea, en realidad, Jimena, lo que hay es incertidumbre, ¿no?
1: Sí.
2: ¿Qué va a pasar con el precio de los vehículos? ¿Qué va a pasar con el precio de las casas nuevas? Si vas a hacer una construcción nueva. Porque es posible que las construcciones nuevas van a subir de precio, pero que las casas que hay, porque va a bajar la demanda, va a bajar el precio también de las casas. Eso es algo que vamos a empezar entre todos a tratar de entender, ¿no? Nissan sacó el otro día un aviso diciendo que esta semana iban a actualizar sus precios. ¿Qué significa que los van a actualizar? ¿Van a ser más caros, más baratos? Ahí la gente entra como en duda. Hay colegios, Jimena, que están emitiendo ya, que ya empezaron a emitir comunicados a sus alumnos, a los padres de familia, diciendo que tienen que actualizar el precio de la pensión.
1: Claro, claro.
2: Entonces es un cambio como grande.
1: Los alquileres, dijo, José, los alquileres, ¿no? Los contratos que estaban al dólar. Entonces, ¿qué va a pasar ahora? Si te van a decir, bueno, mañana entonces se va de la casa si no puede usted pagarme al dólar. Los contratos de servicios que estaban también en dólares, ¿qué va a suceder? ¿No? Entonces, es algo que tiene preocupados a más de uno, ¿no?
2: Claro. Entonces, decía yo que el señor Dunn, Jaime Dunn, ha dicho que esto que está haciendo el gobierno es inmoral, que le ha quitado el 40% de su poder adquisitivo a los bolivianos y que es algo que no se debe hacer. Sin embargo, hay otras personas que dicen que si no lo hacías esto, pues no lo ordenabas nunca la economía. Así que nos toca esta semana entrevistar a mucha gente que nos ayude a entender la situación, Jimena.
1: Sí, van a haber muchos también que van a hablar de manera política, José, porque se estaba pidiendo esto. Desde el año pasado venimos entrevistando economistas, entrevistando analistas que dicen la devaluación, y cuando llega este tema del cambio flexible también, por supuesto, salen a reclamar. Porque hay que ver que hay algunos actores que son políticos. Pero vamos a hablar con alguien que está en la empresa, que sabe de este tema, sobre todo de vehículos. Eric Saavedra, bienvenido.
3: Bueno, buenos días, José, buenos días. Muy contento de estar con ustedes. Gracias por tener en cuenta.
1: Bueno, ¿cómo ven ustedes el sector automotriz, este cambio?
3: Bueno, el sector automotor el año pasado ya pasó un momento muy duro cuando llegó a 20, el cambio a 20, uh-huh. 1.20. Y ahí el sector ya tomó los reajustes en precios y costos. Ahora, la gran parte de esto que nos preocupa no viene por el tema de incremento de precios, sino que la economía puede ir acompañada con la banca. Eso quiere decir que los banqueros o el sistema financiero te pueda financiar a nuevos productos automotrices o casas o viviendas. Que eso va a ser el tema indicador más importante de aquí a diciembre. No, la banca ha sido muy afectada últimamente en programaciones y costos y gastos emergentes a lo que ha pasado en los últimos 50 días, que ha sido una tortura, y han tenido que reprogramar. Entonces, los créditos automotores han estado un poco más restringidos. Si tú tienes un crédito que es flexible a 10 años,

0: años lo puedes pagar. Si no lo tienes flexible, es muy difícil. La economía es orgánica, entonces mientras se pueda expandir y se pueda sostener, va a ser viable. El tema hoy fundamentalmente no va si el tipo de cambio va a subir o va a bajar. El tema es si va a haber otro bloqueo de aquí a diciembre, que es lo que nos preocupa a todos, ¿no? Que tengamos tranquilidad, certidumbre, para poder ir operando tranquilamente. El sector automotor en el pasado ha sido golpeado muy duro, bajó 15.000 unidades, fue el año más bajo.
1: ¿De cuánto?
0: El punto más alto fue 60.000.
1: Wow, a 15.
0: A un tercio. Entonces, este año se pensaba que iba a llegar a unas 20.000 unidades, 25.000 unidades. Primer trimestre estuvo relativamente aceptable, pero la caída de estos 50 días ha sido muy duro, entonces el mercado se ha comprimido otra vez, y eso está afectando que haya mucha disponibilidad de inventario. Quizás haya mejores precios, eso también es interesante, porque las empresas tienen que ser liquidez para generar el nuevo tipo de cambio. Ahora, lo difícil acá viene entender a qué tipo de cambio vas a recomprar tu nuevo inventario. Dada la coyuntura, se cree que va a estar estable.
1: ¿Y la póliza de importación? Que antes la tenías que pagar al CEL 96, y ahora la vas a pagar al tipo de cambio flexible.
0: Sí, eso es un tema que va a ser a futuro. Pero lo que tienes hoy en Bolivia, tenemos inventario rubro automotor. Yeah. Hay todavía stock que va a estar como en precio. La pregunta es qué va a pasar en septiembre, octubre, cuando tengas ya un inventario que va a llegar con un nuevo precio. Porque no solamente el tema impositivo en Bolivia o el tipo de cambio. Los fletes por la guerra se han triplicado. Uh-huh. Entonces es un tema ajeno al mercado. Entonces ahí posiblemente tengas un incremento en todo, no solo en vehículos, pero en todo lo que se va a importar.
1: José.
2: Me llamó la atención esta parte que dijiste, que si hay sobre estocamiento podrían bajar los precios, pero la tendencia natural tendría que ser a que suban los precios.
0: No siempre, José, porque todo depende el sector y el segmento. Este año, atípico de años pasados, se prevé que el sector eléctrico llegue a 15.000 unidades, uh-huh, o 10.000 unidades. Quizás sea tan grande como lo que va a ser el sector a combustión. El año pasado se importaron 1.000 unidades. Ahora, todo va por un cambio de fuerza, porque Bolivia está entrando un tema de inventario de combustibles, el costo de combustible está más caro. Entonces, la gente está migrando a electrificación de los híbridos. Entonces, ahí tienes un cambio en el mercado, dos oportunidades. En este proceso creemos que el mercado se va a refinar, se va a educar. Hay también la opción de importar vehículos a etanol, uh-huh, que también puede ser muy bueno para el país porque no dependeríamos de gasolina. Pero siempre y cuando esté acompañado con políticas de Estado que te dé la opción que tengas combustible.
1: Sí, pero digamos que lo que está ahorita en el mercado, no sé cuántas unidades habrán ahorita en Bolivia que no se han vendido. Digamos que sean 8.000. ¿Vale la pena que la población compre en este momento un cero porque va a seguir con un precio pasado, o las empresas actualizan? Porque yo tengo entendido que las empresas empiezan a actualizar ahora sus precios.
0: Sí, pero ten en cuenta que los precios a partir de julio a agosto de un vehículo se han ido de $1,500 a $6,000 por tema de la guerra. Uh-huh. Entonces va a ser mucho más caro, no por el tipo de cambio, sino por los fletes, que es un efecto macroeconómico externo que no depende de nosotros. Dada esa coyuntura, hoy lo que tienes en Bolivia está con muy buen precio.
1: Entonces, ¿vale la pena comprar ahora, digamos?
0: 100%. 100%. Y con banco, crédito directo. Pero ahí tienes muchas opciones con garantía, respaldo, que el mercado te ofrece con muchas marcas en el país. Hoy tenemos en el país casi 60 marcas, en nuestra cama automotor, que están dando garantía y servicios. Hay otras que dan crédito directo. Pero el mercado hoy tiene la opción de darte un buen producto a un buen precio.
1: José.
2: Bien. ¿Ustedes como grupo hacen algo de inmediato con los precios o se mantienen los que eran la semana anterior?
0: Ya tuvimos un ajuste de precios el día de hoy. Tema primero que es contable y luego reajustes en lo que son los balances. No ha sido tan grande porque ya lo
1: tenemos. ¿Qué significa no ha sido tan grande?
0: Pensábamos que iba a ser más fuerte el impacto en el impacto final al consumidor, pero estamos viendo que va a tener un impacto de $2,000 a lo mucho.
1: ¿En porcentaje cuánto sería?
0: 1%, 2%.
1: ¿Nada más?
0: No.
1: ¿Seguro?
0: Es que nosotros importamos los vehículos antes de que haga el tipo de cambio. La semana pasada importamos 300 vehículos, nacionalizamos 300 vehículos, uh-huh, para que nuestros clientes no tengan afectación, pensando en el mercado. El siguiente mes, lo que va a ser agosto o septiembre, posiblemente sea otra figura. Uh-huh. Y así es todo el sector automotor.
1: Claro, porque los que metan su póliza de importación hasta hoy era un precio, creo, ¿no?
0: Sí.
1: Y mañana ya es otro precio, sí. La póliza de importación, claro. Que es, la póliza de importación es un valor bastante alto, ¿no?
0: Es, pero también tienes que tomar en cuenta que tienes 60 días de inventario parado, que no se ha movido. Entonces, como está en tránsito, mucho de eso ya se ha entrado a pago anticipado. Entonces vas a tener una gran oferta de muchos productos en julio y agosto. Por eso yo creo que estos meses no se va a sentir tanto. A partir de septiembre podría ser que sí veas un impacto mayor.
1: Entonces, insisto, para las personas que puedan, porque no todo el mundo puede, y estaba pensando en cambiar vehículo, este es el momento.
0: Es el momento para comprar un nuevo vehículo a un precio accesible. En septiembre muy posiblemente sea más caro.
1: José.
2: Bien. Y en general, Eric, ¿cómo ves? ¿Sos empresario? Conoces la economía, seguir los movimientos, tenés muchos informes internacionales de lo que pasa y cómo se ve Bolivia desde el exterior. ¿Cómo estás viendo este momento del país?
0: Es un momento complejo, pero también de oportunidad de que el país se ordene. Bolivia tiene mucho potencial para crecer y hacer cosas magníficas, pero si el gobierno y la sociedad no nos ponemos de acuerdo en a dónde queremos llegar como país, va a ser muy difícil. Tú ves que tienes un Brasil que está creciendo de una forma sostenible, un Chile que está, se está ordenando, pero es porque las personas se ponen de acuerdo, ¿no? Y vivir un bloqueo otra vez creo que sería un suicidio colectivo para todos. Eso es impensable. Este país tiene mucha oportunidad y estamos convencidos de que si trabajamos y nos ordenamos, salimos adelante.
1: Pero ¿cómo ven que está yendo ahora? O sea, ¿cómo ven las políticas gubernamentales? ¿Están preocupados? ¿Están esperanzados? ¿Están ahí en neutro?
0: Más que las políticas gubernamentales, es que tengamos claridad a dónde vamos a ir, ¿no?
1: Pero eso es parte de las políticas, ¿no?
0: Es parte de las políticas, pero si no tenemos certeza como sociedad, si vamos a aceptar cambios o si vamos a seguir manteniendo estas coyunturas que 5 gatos te secuestran el país, no es viable, no es sostenible. Creemos que Bolivia tiene oportunidad. Yo estoy convencido que Bolivia tiene un potencial muy grande para hacer cosas innovadoras. El agro, que sobre todo es un mercado tan importante, la minería, el sector de construcción es muy fuerte. Es un país potable, 100%. Pero la gente tiene que estar convencida de que va hacia adelante. Y el paro y los bloqueos no es la solución.
1: ¿Crees que se pudo hacer, que este bloqueo debió haber sido solucionado mucho antes? ¿Crees que se alargó mucho y que lastimó mucho la economía?
0: A todos. Personalmente yo creo que lo que estamos viviendo ahora es un momento, lo que pasa en los países de una posguerra. No nos toca reconstruir la economía, reconstruir la sociedad, reconstruir el país. El martes va a haber una reunión con los empresarios, el presidente y el gobierno. Creo que por ahí va la postura, pero no es fácil si no tenemos una certeza dónde quieres ir como sociedad.
1: José.
2: Me pregunta la gente, Eric, en el caso de Toyosa, ¿los precios ahorita están en qué? ¿En bolivianos, en dólares? ¿Cómo?
0: Bolivianos. Bolivianos a tipo de cambio oficial.
2: Al oficial, digamos, que es ahora el 973.
0: Sí.
2: Perfecto. Hasta el viernes estaban a 6.96.
0: Sí, hasta ayer, hasta domingo.
1: ¿No estaban al valor de del cripto?
0: No. Había la opción de comprar cripto, pero no toda la sociedad...
1: O sea, yo lo que digo es, por supuesto, no la opción de comprar, sino al valor, no estaban al valor del cripto.
0: Teníamos la opción de comprar en bolivianos y UCDTs. UCDT era un poco más barato, pero no todos tienen acceso al UCDT. Entonces, seguimos, la forma más común de vender en Bolivia es en bolivianos.
1: Ahora, si hasta el viernes estaba al valor del dólar oficial, que era el 6.96, y hoy día está al valor del dólar que tenemos, que está, se rige con la oferta y la demanda, ¿cómo va a subir solo un 1%, Eric? No me queda claro.
0: Porque el viernes importamos la mayoría de alimentario, lo pagamos en lo que es la póliza anterior. Si hoy tuviera que pagar a los nuevos precios, sí sería mucho más caro. Entonces nosotros hemos hecho un reajuste en los precios y los márgenes para mantener el nivel de facturación y ventas para los próximos 2 meses.
1: Bien, José.
2: Eric, ustedes tienen talleres en todo el país con respecto a la calidad de la gasolina. ¿Qué ha pasado?
0: Bueno, eso ha sido un un tema muy crítico, por 26 meses hemos visto un problema con carbonilla.
1: ¿26 fueron?
0: Sí. Hace 26 meses empezó esta aventura. Nosotros mandamos notas al anterior gobierno, notas a los ministerios, y nunca nos dieron respuesta. Entonces, hoy vemos el efecto de esto, que es una pandemia en el grupo automotor, donde tienes vehículos que han sido afectados, que no cubren garantías, no cubren seguros, y le toca al dueño poner su bolsillo para hacer reparaciones mayores. Entonces, si hablamos del universo, puede ser que 1 millón de vehículos o más están dañados. Ahora vamos a empezar a ver, como ha habido 60 días de paro, muchos vehículos no se han movido, han estado parados, posiblemente tengamos un repunte de aquí unos días, otra vez, de daños mayores. Pero no va a ser tanto como fue en los meses pasados, porque la calidad del combustible era realmente muy mala.
1: ¿Pero ahora está mejor la calidad del combustible según lo que ustedes tienen de reporte?
0: Tenemos un mapeo que ha mejorado algo, pero ten en cuenta que este es un tipo de contaminación que viene del tanque a la manguera, a la cisterna, al surtidor.
1: Es como que se acumula.
0: Entonces es una línea de producción, una línea de contaminación. Entonces, si no paras y no limpias del barco hasta el surtidor, esto que empieza a degradar el combustible te va a contaminar lo que va a venir. Entonces no sabemos en qué punto está, si ya está todo limpio o esta parte o no. Entonces vamos viviendo en la evolución de los días, muchos meses, que quizás tengamos una bajada o una subida. Si hay una subida, quiere decir que no han limpiado. Si hay una bajada, pues sí que han hecho la limpieza correcta y que el mercado está reaccionando.
1: Pero perdón, Eric, si bien en los que estuvieron parados fueron más en La Paz, digamos, el occidente en Santa Cruz, o siguió habiendo movimiento. Aquí en Santa Cruz, digamos, se ve que... ¿cómo están los talleres?
0: Ha bajado.
1: ¿Ha bajado?
0: Ha bajado un 15%.
2: ¿En cuánto por ciento?
0: 15% de daños. De daños que están... Ahora, el daño viene cuando ya el motor está realmente golpeado por dentro. Si hacen la limpieza y esa revisión, lo puedes corregir. Pero ya cuando llegas al daño, ya es muy difícil poder hacer nada. Tienes que hacer reparación de motor. Entonces, lo que se ha encontrado en los 15 días, estos últimos meses, es una baja de 15%.
1: José.
2: Recibo mucho mensaje. Aquí estoy viendo lo que la gente escribe. Y dice mucha gente... ¿Por qué en Bolivia los precios de los vehículos son mucho más altos que en otros países? Pregúntale por qué un Toyota en Miami vale 29.000 y acá el mismo Toyota vale 60.000. Otro dice, ¿por qué tendría que subir si hace 2 años venimos comprando el dólar más caro? A esas personas, ¿alguna explicación, Eric, por favor?
0: Claro que José. Primero, Estados Unidos tiene el Tratado de Libre Comercio con Japón. Entonces, si lo fabricas o tiene algún incentivo con lo que es el Pacífico, no pagas impuestos. Estados Unidos tiene 6 zonas de producción para el mercado americano, entonces depende de qué zona de Estados Unidos compres el producto, si es para frío o calor, entonces es una base. En Estados Unidos te venden el vehículo, digamos que sea en $20,000, pagas un impuesto, lo registras, va a estar en $22,000. Y eso lo traes a Bolivia. En Bolivia tienes que pagar 45% de impuesto. Para las fábricas para Bolivia es un poco distinto, porque para Bolivia tienen que hacer el producto por el combustible. Bolivia es un poco los países que todavía no están Euro 5 o Euro 7. Seguimos con Euro 2. Entonces la fábrica tiene que hacer todo un proceso de producción para este mercado que pueda ir con la garantía de respaldo del distribuidor. Entonces eso es más caro, porque hoy ya la masa crítica ha evolucionado a Euro 5, Euro 7, que es un nivel de contaminaciones y reducción más o menos contaminante que el que llega a Bolivia. El que llega a Bolivia es bastante básico. Entonces, como al haber menos producción para estos tipos de mercados, es más caro. Lamentablemente es más caro.
1: Pero además el impuesto es más caro también en Bolivia, ¿no?
0: Aparte, pero el producto, si comparas...
1: Precio producto.
0: Toyota o Nissan o lo que sea de Bolivia versus otro producto, el que se ha hecho para Bolivia es más caro porque es Euro 2.
1: Permíteme, el que se ha hecho para Bolivia, que en la misma fábrica, digamos, en Japón, si estamos hablando de Toyota, el que le venden de Japón para Estados Unidos se lo venden a 10 y el que le venden de Japón para Bolivia se lo venden a 15.
0: Sí, porque Estados Unidos tienes volumen, primero, segundo, nivel de producción. Y tiene incentivo positivo de país a país. Bolivia no tiene tratados. Entonces tienes que pagar más por producto, más por flete, y el producto en sí para el país es más caro porque tienes menos volumen.
1: ¿Y qué pasa si yo me lo traigo de Estados Unidos? Es un vehículo que fue hecho para Estados Unidos, que fue importado para Estados Unidos. ¿Voy a tener problemas o no?
0: Vas a tener problemas porque este vehículo no está pensado en que tenga este combustible. El combustible americano es de muy alta calidad, es muy bueno, las carreteras son muy buenas, pero sobre todo el motor, más que el manejo es el motor. El motor americano sufre mucho en Bolivia porque se tapa los catalizadores, que es lo que evita que contamine. Entonces ahí empiezas a tener fallas en el sistema de inyectores y luego el motor te indica que tiene que parar. Sí, el motor está funcionando, pero como tiene gasolina que no es para el producto, le da otro indicador a la computadora de que tiene falla. Entonces eventualmente ese producto va a tener problemas de garantía porque no está hecho para el país y no tiene respaldo.
1: José.
2: Sí, eso es importante lo que está explicando Eric. A ver, si yo me traigo un vehículo de Estados Unidos, porque hay gente que dice, me quiero traer de Estados Unidos porque les ponen más chics, más cositas, más chiches, etcétera. Ok, lo traigo el vehículo, pero aquí el combustible me va a dar un problema porque está configurado el vehículo para un tipo de combustible de más alta calidad que el que tengo en Bolivia. Cuando eso me pasa, ¿qué problema tiene el auto?
0: Primero tienes fallas en lo que es el catalizador. Eso se bloquea, okay. Luego dispara la computadora principal del auto, que te dice, hay un problema, tienes que parar.
1: ¿Es común eso?
0: Acá sí.
2: Porque la ¿qué pasa, Eric? ¿Qué pasa si, digamos, alguien se trae un vehículo Toyota? ¿Ustedes se lo atienden en su taller al que se lo trajo de Estados Unidos y que está para otro tipo de gasolina, para otro tipo de terreno, para todo?
0: O sea, hace un tiempo dábamos servicio al importado paralelo, pero debido al impacto que tenemos hoy por los daños de motores, estamos dando prioridad a los clientes de Toyota.
2: Ok.
0: Por un tema de que no tenemos la capacidad humana de atender.
1: ¿No es por un tema de regla de solo atiendo a los que nosotros importamos?
0: Inicialmente lo hacíamos de esa forma, pero lo abrimos.
1: Ya.
0: Pero dada la coyuntura de combustible, hemos tenido que volver a darle prioridad a los clientes de Toyota.
1: Bueno, si los vehículos que han sido importados para Bolivia, con el motor hecho para Bolivia y todo hecho para Bolivia, han tenido problemas, los que vienen de afuera, más problemas todavía.
0: El nivel de incidencia es 3 veces más.
1: ¿3 veces más?
0: Sí. Tuvimos la visita de 17 japoneses, jefe de ingeniería, de planificación, de calidad, de compliance, para entender cuál era el origen del problema. Y cuando entendimos que esto venía en una contaminación de combustible que se repitió en Venezuela, en África, en Rusia, nos dimos cuenta que era un problema de combustible mayor. Entonces, cuando nos explicaron la sintomatología y cómo se iba degenerando, por ejemplo, el combustible empieza transparente como esta agua. Y se va oxidando por dentro. Eso aquí se va pudriendo y acaba negra. Entonces, como está en proceso de degeneración o oxidación, donde pasa ese combustible, lo contamina. Es como una gripe, sida, un virus muy, muy, muy agresivo. Entonces, ese combustible, mientras está en el tanque, tú no lo ves, no sabes si está blanco, naranja o negro. Prendes tu auto y empieza a bombear. Entonces, ese combustible se forma coágulos. Y eso va taponeando las partes de vehículo. Entonces, como un cuerpo es que como que le dé un paro cardíaco y una embolia a un auto con el combustible. Entonces, en teoría, este combustible está hecho para el país. Ahora, un auto que es más sofisticado, que no tiene que pasar nada de esas cosas, le da 3 veces más duro, porque no está preparado.
1: Aquí nos dicen, bueno, ¿y qué hay de la limpieza de los tanques de los surtidores? Tampoco hubo limpieza. Ese es un tema que la ANH pues tenía que haber revisado, ¿no? O sea, y no siempre cumplen con todo lo que tienen que hacer.
0: Hay políticas y políticas, ¿no? Pero lo que sí es un hecho es que el combustible no va a ser un tema fácil de subvencionar y no va a ser un tema fácil de sobreponerse en un buen tiempo. Es por eso que hay tanto cambio a autos híbridos y electrificación.
1: José.
2: ¿Qué pasa ahora con respecto a esto? Como está proliferando la importación de vehículos, sobre todo eléctricos, hay gente que no tiene una empresa constituida con experiencia, con posventa, con todo, y que trae, por decirte, una marca X, y no es representante legal de Bolivia, pero logra traer. ¿Qué pasa con ese tipo de vehículos en el mercado cuando necesitan atención técnica, etcétera, y garantía sobre todo?
0: O sea, aquí hay dos partes que hay que tener. La primera es el valor que tiene el un producto que viene homologado para el país y su reventa. Siempre es mayor, porque la casa de garantía, nosotros como Toyota hemos sido a 10 años de garantía transferible. Entonces, por 10 años el cliente tiene el respaldo del producto. Si entra un producto de afuera y llega y tiene un daño, es muy difícil poder mapear qué repuesto, qué certificado, qué técnico ha hecho la reparación o el cambio o mantenimiento. En un coche híbrido eléctrico es lo mismo. En eléctrico es un poco más complejo. Si bien no tienes tanto mantenimiento y no tienes reparaciones, pero tienes que hacer un mapeo de la batería. Porque la batería tiene una carga energética muy grande que cuando se va dañando las celdas se va sobrecalentando. Y esto puede crear en algún momento, Dios no quiera, un incendio. Si este vehículo se incendia, va a arder por 3 días. Porque el vehículo por dentro de la batería se ha sobrecalentado. No es normal que pase, pero puede pasar. Por eso los distribuidores, cuando traen un producto, hacen mucho trabajo de hacer el mantenimiento preventivo y trabajar para que esto no pase. Hemos visto en casos de Tesla, uh-huh, en Estados Unidos, que en accidentes o en cargas los vehículos han tomado fuego. Y ese país que está con capacidad para poder manejar incendios, todo, les ha costado mucho. Si acá nos pasa eso, sería trágico porque no tenemos la capacidad para pagar un auto eléctrico si se incendia. Entonces, y peor, un auto que no tiene respaldo, que no sabes si está en mantenimiento, si está chocado, siniestreado. No sé si se acuerdan, hace un tiempo, más unos años, llegaron los vehículos de Katrina.
1: Que eran del huracán, sí.
0: Entonces llegaban con bypasses, es decir, le cortaban un cable, ponían otro cable para que no den problemas, y que llegaran al país y en los 5 días se morían. Entonces tienes el riesgo de que te vendan un vehículo importado de forma paralela que sea lo mismo, pero de China. Y así no tienes a quién reclamar porque está todo en chino.
1: O sea que, bueno, insistimos que este tipo de vehículos siempre es mejor comprar al importador. Aquí todos los que están trayendo vehículos eléctricos, las empresas automotrices de esto estoy hablando, ¿tienen cómo dar el respaldo, sí?
0: Las empresas formales que son distribuidores pasan por un proceso de soporte con la fábrica. Cada fábrica te manda o mecánicos, te manda ingenieros y te enseñan cómo manejar tu vehículo. Entonces, en ese proceso de inducción, antes de lanzar la marca, hacen todo un mapeo. Antes de que el vehículo, cuando llega el vehículo, cuando se vende el vehículo. Y hacen un seguimiento. Entonces, las fábricas están obligadas a ir junto con el distribuidor a cuidar el producto y al cliente. Es un compromiso legal, formal. No es una exigencia o un capricho, es una forma de compliance.
1: Si yo me compro un Tesla, digamos, en Miami, y me lo importo, ¿y qué pasa si este vehículo se daña? ¿No tengo a quién reclamar acá? O sea, un servicio técnico común no me lo va a poder arreglar.
0: Primero, que Tesla es patentado desde los tornillos. Entonces, solo Tesla te puede dar mantenimiento. Primero. Segundo.
1: O sea, yo no lo puedo llevar a un taller aquí cualquiera.
0: Aunque tengan la buena intención, algo pueden hacer, pero entrar a la computadora, a leer el equipo, no, es solo Tesla.
1: ¿Lo tengo que mandar de nuevo a Estados Unidos?
0: Sí, básicamente sí. Y cuando tú compras un producto en Estados Unidos, y ahí tienes en el contrato y en el libro de garantías, cuando deja el país, deja la garantía.
1: ¿Verdad? Porque yo he visto algunos Teslas aquí que son muy lindos y todo, pero, o sea que no...
0: No tienen garantía. Todo eso son hermosos vehículos, pero lamentablemente no tienen garantía porque son hechos para ese mercado, ese país. Y para Tesla Estados Unidos, ese auto sigue en Miami o donde esté. Y si hay algún problema o un recall, va a llamar al dueño para que venga al dealer para que le haga mantenimiento, pero el auto está en Bolivia. Entonces, si quiere hacer algún mantenimiento, alguna reparación o algún tema de seguridad, lo tiene que volver a Miami a que le hagan servicio. Y en Sudamérica solo Tesla hay en Chile y en Brasil.
1: O sea, lo tendríamos que mandar a Chile, digamos. O a Brasil, en todo caso.
0: Todavía no está Brasil, Tesla en Brasil, pero creo que solo Chile sí tiene Tesla. Es un ejemplo, ¿no? Entonces, es mucha inversión.
1: Un problema,
0: es mucha inversión. Y mucha duda de qué te puede pasar. Estás sujeto a un supuesto garantía. Hoy un distribuidor trabaja mucho tiempo con la fábrica para lanzar una marca. Y eso quiere decir que el mercado, el producto, el respaldo, las piezas sean homologadas para Bolivia. Funcione y tengas un respaldo de marca y valor.
1: Uh-huh. Bien. José.
2: Lo que la gente pregunta... el montón de cosas, dice, yo me traje una Tacoma 2011 y nunca tuve ningún problema. Dice, ¿es posible eso, Eric? considerando que el combustible para el que fue creado esa Tacoma es el de Estados Unidos y aquí es un combustible de menor calidad?
0: No, José, porque el 2011 el combustible americano no era tan alto como ahora. Ahora está en euros, nivel 5. Antes era 2 o 3. Entonces, ese combustible todavía, o esos modelos, estaban más adecuados a lo que es nuestro combustible
2: actual. Okay. Traerse un vehículo de los últimos años sí es complicado.
0: Claro, si ya tienes un vehículo que tiene, que es 2011, 2012, no es tan duro, porque ya está en Bolivia, funciona, y ese producto fue hecho hace mucho tiempo para un combustible que no era tan alto como el de ahora. Si traes ahora un auto de cero, uh-huh, el combustible acá no funciona, a menos que consumes gasolina importada.
1: Tienes que comprarte la gasolina carísima.
2: Sí. Digamos, ¿no?
1: ¿Qué, José? Perdón.
2: O si traigo un vehículo 2024, 2025, ya me da problema.
0: Sí, porque la cantidad de combustible no está para ese vehículo.
1: Si no, tenés que irte a comprar combustible ahí por la carretera al norte. No me acuerdo el nombre. ¿Qué se llama?
0: Empacar.
1: Empacar.
0: Sí. Y toma en cuenta que en Bolivia nuestra mezcla es hasta 20% etanol. Uh-huh. Estados Unidos tiene 12%. Entonces, hay detalles técnicos que vas sumando y vas viendo que sí realmente hay una diferencia.
1: Bien. Gracias, querido Eric.
0: Jimena, gracias.
2: Un segundito, Jimena. Una persona pregunta si algún vehículo eléctrico ya se incendió en Bolivia o no. No hay reporte.
0: Ha habido un caso que no pasó a mayores, pero sí ha habido un caso de un vehículo en La Paz. Pero no fue de batería, sino fue de componentes, porque los han enchufado en una mala conexión. Pero...
2: Ah, ok. Y este vehículo que explicaste que ardió 3 días, ¿por qué motivo puede arder un vehículo 3 días?
0: Porque la batería va de 0 a 600 grados en 3 segundos cuando entra en o se daña o se choca o se arde. Y con es tanta energía que va quemando, el coche eléctrico tarda en apagarse. Puede arder mucho tiempo. Entonces, el promedio dura entre 2 días a 3 cuando enciende un eléctrico. Y lamentablemente cuando pasa eso es porque la batería no fue revisada y no fue con mantenimiento.
1: Por eso hay que comprar en un lugar como ustedes que te van haciendo el mantenimiento y las revisiones. Yo cuando fui a la China, José, fue por un tema de unos camiones que importaban. Ahí te ves en las fábricas, ves como unas pantallas gigantes donde están los mapas, donde están todos sus vehículos y tienen como alarmitas. No, si pasa algo, o sea, están totalmente conectados. Eso yo me quedé impresionada porque son unas pantallangas. Y yo decía, pero ¿cómo? O sea, si venden millones de vehículos, no, ahí les salta si existe algún problema. Es impactante ese sistema.
0: La conectividad 5G que tiene China.
1: Es bárbaro.
0: Sí. Ahora, voy a hacer un ejercicio muy simple. No sé si ve mi teléfono, si lo puedo mostrar ahí. Vamos a mostrar la batería, ¿ya? Ajá. ¿Y por qué hago esto? Pongo, en este teléfono sale... Oh. No sé si
1: a ver.
0: Sí, sale bien.
1: ¿Aquí se ve mejor?
3: No, sí.
1: ¿Qué es lo que querés mostrar? ¿El nivel de batería?
0: El nivel de batería, pero ya. Los ciclos. Entonces, este teléfono tiene 89% de batería, que hasta va a cargar hasta 89%.
1: Ya.
0: Ya, el otro ya se quemó, ya no sirve, se murió por la operación que sea. Y he hecho 523 ciclos. Así que desde 10 a 100, he hecho 523 veces. Esto funciona todo el día. Con un auto eléctrico es similar. Entonces, cuando se trae un auto eléctrico a un servicio, es para mapear cómo está la batería, la vida, cómo se ha recargado ese vehículo y cómo es el ciclo de recarga. Entonces, al no tener esa información, la gente que importa de forma gris y sin uh-huh. tecnología, el propietario está a ciegas viendo lo que pasa con su vehículo.
1: Claro.
0: Entonces, no puede saber si la condición es sana, estable, inestable, carga óptima, carga negativa.
1: Bien, José.
2: Buenísimo. Te pregunto para septiembre, que es la feria y que normalmente las concesionarias traen muchas novedades. ¿Qué se espera para septiembre?
0: Para septiembre, el sector automotor apuesta siempre por Santa Cruz y es una gran vitrina. Se está hoy ya empezando a hacer ya trabajos en las ferias, en los stands, y creemos que va a ser un momento de reactivación económica. Apostamos todos por ello. Va a haber nuevas marcas que van a entrar al mercado, eso estoy viendo con el sector automotor, y eso demuestra que hay mucha confianza, que Bolivia tiene todavía capacidad de tomar más marcas, nuevas marcas. Hay como 60 marcas en el mercado y calculamos que hasta 2028 van a entrar casi unas 10, 15 más.
1: Wow. Hartísimo. Wow. Hartísimo. Hartísimo. Bien. Bueno, gracias, Eric.
0: Gracias, Mena. Gracias, José.
2: Hacemos gracias, Eric.
1: Una pausa.
2: Dale.
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0: 11 de la mañana con 49 minutos. Continuamos con más.
1: Seguimos tratando de entender, José, qué va a pasar con los movimientos económicos. Por ejemplo, yo ahorita acabo de pagar mi primer pago de un servicio con el cambio, en el seguro médico. Mi seguro médico, en este caso era el de mi hijo, yo pagaba un monto que hasta el viernes era un monto, me atrasé de pagar el viernes y ya hoy día estoy pagando 200 bolivianos más. Así es, por el nuevo cambio, por el nuevo dólar. Entonces, y te puede parecer injusto, pero es parte de, no sé qué va a pasar con todo esto, José. ¿Está José? Bueno, estamos con Branko Marinković en este momento. Hola, Branko, ¿cómo está, senador?
2: ¿Tan? Buen día, ¿todo bien?
1: Todo muy bien, aquí tratando de entender.
2: Pensamos, por lo menos.
1: ¿Ya estás en Bolivia?
2: No, todavía todavía no estoy, voy a estar unos días más fuera, está mi suplente tomando mi lugar. Uh-huh. A ver, el tema del dólar, yo sé que a todo el mundo le preocupa, esta era una medida necesaria. O sea, pues nosotros no podíamos seguir con una brecha cambiaria en un 50%. Ahora hay muchas cosas que en el mercado ya estaban asinceradas, o sea, no creamos que esto va a cambiar absolutamente todo. La gente se adaptó al nuevo precio del dólar, al que lo que era el paralelo. Hay cosas que no, como tus pagos de seguros y todas esas cosas, Jimena, que ahí sí cambia. Pero esta medida, pongamos las cosas una por una, era extremadamente necesaria. O sea, no podíamos seguir no asincerando la moneda. Eso es algo que te trae lo que nos trajo a la economía. Pero lo otro es que para tomar esta medida tenés que prepararte. Y espero que se hayan preparado. O sea, vos tenés que hacer un reajuste fiscal, los gastos del gobierno. Tenés que saber de que vas a tener financiamiento externo sí o sí para poder sujetar, porque si no esto te va a generar una escalada. Y lo más probable para mí en el inicio de todo esto es que va a seguir habiendo una brecha cambiaria diaria, si querés, que la van a ir ajustando, pero te puede generar un problema todo esto, ¿no?
1: Ahora, cuando decís no sé si se han preparado, si Branko no lo sabe que es senador, ¿cómo sabemos nosotros?
2: A ver, a mí lo que me preocupa es el tema del gasto. Soy senador y yo todavía no he recibido el presupuesto general de la Nación del año pasado, y menos. O sea, eso me preocupa porque estamos llegando a julio en un par de días y en agosto ya tocaría 2026-2027. Y todavía no hemos resuelto el anterior. Entonces, si vos no tenés un PGN, eso sí te tiene que preocupar. Vos tenés que planificar. O sea, la economía es un tema serio, se planifica a futuro. Espero hayan planificado las cosas para tener el respaldo suficiente hacia la moneda, porque si no se te puede generar una presión hacia la compra de dólares en estos días que te puedes equilibrar, y facilito, estamos hablando que en un par de días estamos en 13, 14, 15 bolivianos, y ahí sí ya te vienen los problemas reales de la economía. Si vos, porque ahí te van a empezar a pedir reajustes de sueldo, se va a reajustar la comida, se va a reajustar el transporte, ¿qué van a hacer con el combustible que siguen subsidiando? No quieren soltar la mamadera, como digo yo, de la importación y distribución de combustible. Eso debieron hace rato largárselo a los privados, que serían más eficientes y hubiese competencia. Pero hay muchas cosas que no se han hecho, que a mí me preocupa que no estén preparados para asumir esta medida del dólar.
1: Bien, José.
3: Bien, hola, Branko, ¿qué tal? Buen día.
2: ¿Cómo estás, José? Buen día.
3: Branko, va a haber una escalada, dijiste, y no la completaste la frase. ¿Una escalada de qué puede haber?
2: De precios, José, que eso es lo normal que pasa. O sea, cuando se te evalúa la moneda, vos tenés una escalada de precios en tu moneda local. A ver, si vos sincerás la moneda, por más que se escale, tenés grandes ventajas porque vuelve a aparecer el crédito, vuelven a aparecer un sinfín de cosas que en la economía boliviana de estos últimos 2 años básicamente desaparecieron por la diferencia, por la brecha cambiaria. Nadie te daba un crédito un auto, nadie te daba un crédito una casa, porque la banca, lamentablemente, en la política errada y equivocada que tenía el MAS, bolivianizó los créditos, por llamarle economía, y vos tenés un 99% de los créditos que hoy están en boliviano, que eso se siguen pagando en boliviano, y obviamente el que debe sí va a tener una gran ventaja de pagar sus deudas, en teoría, en menos en dólares. Pero ¿qué pasa con los que necesitan capital operativo? ¿Qué pasa cuando vos necesitas proyectar un flujo de caja a largo plazo, o mediano inclusive, Pepe. O sea, yo tengo que hacer una inversión hoy día. ¿Cuánto va a estar el cemento aquí a 3 meses o 4 meses que está adelantando la obra? ¿Cómo calculo mi inversión? ¿Cómo saco un préstamo? ¿Qué, o sea, es bien complejo lo que te puede venir en todo esto?
1: ¿Se viene una inflación con esto?
2: No necesariamente. Si el Banco Central tiene los dólares, estamos bien. Pero yo quiero saber de que lo tengan los dólares. O sea, ese es un tema que tienen que estar preparados. Porque si no están preparados, sí se puede venir una devaluación y por ende te viene la inflación de precios.
1: José.
3: Bien. Cuando vos decís, no sé si se han preparado, ¿qué, por ejemplo, no te da la sensación de estar preparado?
2: De que no se hayan bajado los gastos del Estado. Vos tenés que hacer un ajuste fiscal para tomar medidas como esta. O sea, sigue existiendo el MAPA, sigue existiendo un sinfín de empresas estatales deficitarias que le tienen miedo porque hay unos cuantos idiotas que siguen pregonando, no, que quieren privatizar, no se trata de eso. Lo que queremos es dejar de perder plata, porque esas empresas pierden plata.
1: ¿Y por qué crees que esas empresas no se cierran?
2: No tengo la más pálida idea, Jimena. A mí me preocupa que siga habiendo un EMAPA que lo único que hace es generarle un gasto. ¿Sabes cuánto es el presupuesto de EMAPA anualmente? Casi 5,000 millones. O sea, eso es EMAPA. Yo quisiera hacer con 5,000 millones, ¿sabes qué? ¿Cuánta comida puedo de verdad subsidiar en el país? Yo podría hacer muchísimo más con el presupuesto en vez de mantener un montón de parásitos vagos que están robando en las empresas estatales.
3: Dicen que no pueden cerrarlas. Por ley, que no sé qué, algo así explica.
1: Porque se han creado con ley algunas.
2: Bueno, que nos pasen la ley, como nosotros hemos hasta abrogado leyes cuando ha sido necesario, cuando nos han pedido que nos pasen las leyes necesarias y nosotros las vamos a hacer pasar. Sí, aquí lo que buscamos es pues, que el bien del país tiene que estar por delante, pero o sea, tenemos que ver de que tiene que haber un ahorro y un ajuste fiscal. El tema yacimiento, yo estoy de acuerdo que yacimiento participe en la parte de exploración, pero por el que controle básicamente, de que al país no lo estafen. Pero el tema de la venta combustible, deberíamos hacer lo que hacen todos los países vecinos nuestros, a los cuales le va bien, que son privados, los que importan, comercializan, distribuyen combustible a precio internacional. Y hay competencia, Pepe, que eso es lo fundamental. Eso es lo fundamental. Yo veía hoy día las noticias como gran cosa, han descubierto que existe ferrocarril en Bolivia y que es más eficiente para traer combustible. Por supuesto que es más eficiente, pero obviamente que el ferrocarril son gente seria y no se han negociado con el precio del transporte y por eso no se utilizaba el ferrocarril. No es que lo hayan descubierto recientemente, pero los gobiernos del MAS han sido extremadamente corruptos. Entonces nosotros tenemos que ver y empezar, si el país no empieza a tomar medidas concretas en lo económico, como esta, que sí había que sincerar el cambio, pero tiene que venir acompañado un sinfín de otras medidas, solo va a empeorar la economía, Pepe, no va a mejorar.
3: Sí, ahora consulto, este tema económico es ya de por sí complicado.
2: Sí.
3: Veo irresuelto el tema político, Branco. Acaba de subir hace menos de 10 minutos Evo Morales, un tuit, lo amenaza al gobierno, ayer amenazó a un militar, mandó a averiguar la casa del militar, porque ese militar está queriendo poner orden en el Chapare. Es decir, a ver, lo económico puede complicarse y podrían resurgir algunos descontentos sociales. Si a eso le sumas que tenés libre todavía al tipo que te organiza y le da forma al descontento, que guía la forma de molestarlo al país, es más complicado, pues, ¿no?
2: Lo que pasa es que no hay un descontento social, hay un descontento judicial de parte de Evo Morales. Eso es lo que tenemos que tener muy claro. O sea, el tipo lo que no quiere es ir preso. Por eso es que anda con todas las amenazas. Yo lo he dicho y vuelvo a repetir. Yo creo que en el Chapare se va a formar una guerrilla hecha por el narcotráfico, con o sin Evo Morales, porque esa ha sido tierra de nadie, fomentado por un presidente de los cocaleros que sigue todavía en eso, para que el Chapare siga como está. Entonces eso así se va a ser un problema. Pero esto ya es una decisión judicial y política, si lo van a detener o no lo van a detener. No me interesa si lo extraditan o no lo extraditan, pero tener una persona que sigue amenazando a todos, que amenace a un militar y ya vayan a averiguar en dónde es su casa, me parece realmente una barbaridad que tipo siga.
3: O sea, mucha gente dice que ya lo deberían detener, ok, y el gobierno igual dice lo vamos a detener, pero el tema es que van a aparecer motivos para que la gente,
2: obvio,
3: tenga problemas y el tipo va a encontrar su oportunidad y de nuevo va a ser más difícil cada vez. O sea, ahí yo estoy viendo como una inacción del gobierno que que ya no es casi un pedido de la gente, es como una exigencia, pero no sé, pero el gobierno no actúa.
1: Pero además, José, esto de que lo escuchas al gobierno, lo escuchas a algún ministro, lo escuchas al presidente decir, si lo vamos a detener, es como que ya viene el lobo y no viene, digamos, ¿no?
2: Lo que pasa es que el tema de la detención de Evo Morales no puede ser como los bloqueos, que aguantamos 2 meses, que hemos quebrado la economía para que se levanten los bloqueos. Está bien, se hizo sin violencia, sin nada, pero el país no aguanta. El país no aguanta otros 2 años de Evo Morales suelto, amenazándolos a todos los bolivianos y fomentando los bloqueos. Eso es lo que el gobierno tiene que entender, porque uno, no aguantamos los bolivianos, y dos, no aguanta la economía del país, ¿no?
1: Pone, por favor, lo que decía Evo Morales sobre las amenazas, que dice que no tiene miedo de las amenazas de Rodrigo Paz. Ponelo. Las amenazas de Rodrigo Paz. El pueblo sabe distinguir entre quienes gobernaron con resultados y quienes gobiernan con amenazas. En nuestro gobierno, la economía crecía al 5%. Más de 3 millones de bolivianos salieron de la pobreza. Nunca faltó combustible y jamás se puso en riesgo la seguridad energética con combustible de mala calidad para favorecer negocios de unos pocos. Es lo que dice Evo Morales. Continúa. Durante años intentaron estigmatizarnos con el narcotráfico. Y hoy los escándalos de narcotráfico y corrupción son tan graves que los denuncian incluso sus propios aliados del gobierno. El presidente puede actuar como un matón desde el poder, pero gobernar exige capacidad, no amenaza. Y el país exige soluciones, no abusos. Branco.
2: A ver, la verdad es que existía combustible de mejor calidad, eso es natural. En el gobierno de Arce ya los agricultores tuvimos muchos, y los transportistas, muchos problemas con el diésel, pero no era la magnitud que se vio con la gasolina. Pero más allá de eso, el despilfarro que hubo en su gobierno, eso de que estamos creciendo, sí, crecíamos, pero ¿a qué costo? A un costo de despilfarrarlo el país, de no invertir en infraestructura y en las cosas que debieron invertirse cuando teníamos una bonanza económica, y hoy estamos pagando las consecuencias de eso, que no tenemos ni siquiera una infraestructura caminera que vertebre este país para que pueda moverse la industria, y con lo poco que tenemos se encarga este mismo señor de destruirlo con su bloqueo, con sus montones de tierra y llantas quemadas. Entonces, bueno, hay muchas cosas y muchas falacias en lo de Evo Morales. Si no le tiene miedo a Rodrigo Paz, va y preséntese a declarar en el juzgado de Tarija por el tema de la chica esa. O sea, es una barbaridad. No podemos seguir en este ritmo, y él no tiene moral para reclamar estas cosas. O sea, corrupción sí, debe haber corrupción, pero su gobierno, hablemos de los 500 millones del Fondo Indígena, está presa Lidia Patti, está huida Nemesia Chacoyo, ¿qué hicieron con 500 millones de dólares de lo que sabemos? Están las barcazas chinas, los taladros. El tema de corrupción es un sinfín también de corrupción que ha habido en el gobierno de Evo Morales. Ha sido grosera la corrupción, y más bien yo creo que se instituyó en el país esta costumbre de falta de moral y ética, de que roben nomás los que están en el poder, y eso creo que es lo que está siguiendo en este momento, porque durante 20 años una generación completa han acostumbrado a los bolivianos que más o menos es burro el que llega allá y nos roban.
1: José.
3: Sí. No sé, veo incubarse de nuevo algo complicado con Evo ahí.
2: Yo también.
3: No sé. No lo veo al gobierno reaccionando. No sé si el presidente tendrá que cambiar ministros o algo, pero veo que se va a complicar, Branco.
2: De que se va a complicar, yo lo vengo diciendo hace rato, Pepe, vos me has escuchado. Va a haber guerrilla en el Chapare. Ahí va a empezar los grandes problemas de Bolivia. Si nosotros queremos parar el narcotráfico, y lo que estamos viendo en narcotráfico y las matanzas en las calles y todas las demás cosas, hay que hacer un control sobre el Chapare. Eso va a traer serísimos problemas. Lo hemos visto en México, lo hemos visto con los carteles brasileros, en un sinfín de lugares que la violencia es extrema. Mira lo que es entrar en una favela en Río de Janeiro. La otra vez hubieron 80 muertos en un ingreso de la policía por arrestar un tipo. O sea, el nivel de violencia que te genera el narcotráfico es muy alto. Y eso lo genera Evo Morales, por eso está refugiado ahí, porque eso es tierra de nadie, él lo convirtió en tierra de nadie. Muchos gritan, no, que quieren hacer una guardia departamental y no sé qué cosa. Sin embargo, hay policía sindical en el Chapare y nadie dice absolutamente nada. O sea, ¿dónde has visto policía sindical, Pepe? O sea, hay extremos a los que hemos llegado, de los que nadie quiere hablar y nadie quiere mencionar, porque le tienen miedo a este sujeto que amenaza a todo el país y que Dios no quiera vuelva al poder, porque va
1: o que en pleno estado de excepción toman un cuartel en el Chapare y lo minimicen, o sea, diciendo no, era porque estaban en vigilia. Estamos en estado de excepción. ¿Qué debería pasar con esa toma?
2: Ahí es un tema de...

0: nosotros tenemos que volver a retomar el Chapare como parte de Bolivia.
1: Sí. Qué pena, ¿no? Que no se vea la acción sin la decisión. Eso es lo más terrible.
0: Es una pena, realmente es una pena, pero en algún momento la tienen que tomar la decisión. Espero que lo hagan pronto, por el bien del país y por el bien de todos nosotros.
2: Bien, gracias, sí. Branco.
0: Muchas gracias a ustedes.
1: Branco, antes que te va, porque vos le entendés a estas cosas económicas. Ajá. ¿Qué va a pasar con los precios de las casas, de los terrenos, de los lotes? Nada. ¿Qué entendés que va a pasar? ¿A orientar a la gente?
0: Nada, absolutamente nada. Y eso estaba ajustado, Pepe. La gente se ajusta rápidamente a lo que era el paralelo. O sea, no es que ahorita de pronto van a cambiar. Lo que se vendía en boliviano va a subir el precio en boliviano, pero en dólares continúa al final siendo lo mismo. Lo que se te puede abrir con esto es el crédito, que eso facilitaría mucho a los que no pueden comprar en una sola. A mí el precio de casas y terreno es lo que menos me preocupa. Lo que nos tiene que preocupar es qué va a pasar con el día a día, con la comida, con el combustible, lo que nos encarece absolutamente todo.
1: Y con respecto a los autos, ¿qué crees que va a pasar? Porque hay cosas que sí están subiendo. A ver, explica, ¿qué crees que va a pasar?
0: A ver, un auto te lo vendían en $100,000 a $6.96. Ahorita te lo van a vender en $60,000 en $9.73, como está, digamos. Al final termina siendo lo mismo. Vas a pagar lo mismo porque estaban calculados ya en el paralelo. No es que lo de las autoventas calculaban al precio oficial ni nada de esas cosas. Tiende a encarecer ciertas cosas porque no te olvides que los impuestos de entrada de los vehículos se pagaban al cambio oficial en dólares. O sea, si el vehículo tenía una tabla de $60,000 y tenés que pagar 40% de impuestos, me parece una barbaridad, pagabas a $6.96, ahorita lo vas a pagar a $9.73, se te va a subir ese precio. Eso sí. Definitivamente se te sube. Entonces hay cosas que sí van a subir. Casas y terrenos creo que más o menos estaban regularizados. Vamos a ver qué pasa. Como te digo, si el gobierno ha tomado las medidas necesarias para que haya dólares, para que ellos tengan una respuesta a la demanda del mercado a los dólares, no vamos a ver grandes cambios, vamos a ver una estabilización. Si no está hecho eso, agárrense de lo que viene, ¿no?
1: Sí. Jaime Dunn ha dicho que lo que el gobierno ha hecho es inmoral, que le ha quitado el 40% del poder adquisitivo a los bolivianos y que eso no se debe hacer.
2: A ver, ponelo eso, ¿lo tenés ese video? Ponelo para que la gente lo escuche.
3: Un gobierno que devalúa la moneda y causa la pérdida del 40% del poder adquisitivo de la moneda frente al dólar, le está robando a cada ciudadano el 40% de su patrimonio contra el dólar. Es inmoral.
2: ¿Qué pensás de esto, Branco?
0: Yo creo que los precios ya estaban ajustados al paralelo. O sea, en Bolivia la gente, el comerciante es muy ágil y se acostumbra y están los precios. Nosotros tenemos un sinfín de productos ya sea importados de contrabando que de igual manera ingresan al país y se ajustan a un dólar paralelo porque es al que ellos compraban. Los que se van a ver afectados eran los que se estaban beneficiando con el cambio. Yo estoy haciendo una investigación sobre el Banco Unión PP y hay personas naturales que en un año han recibido más de 1.200, 1.400 millones de bolivianos al cambio oficial.
4: ¿El Banco Unión?
0: Dólares. Desde el Banco Unión les ha entregado dólares a 6.96.
2: ¿Con este gobierno o con el anterior gobierno?
0: Con el anterior y con este. Esto ha seguido. Ha habido demasiada gente beneficiándose con el cambio, con el gobierno, ha sido una corrupción terrible. Yo voy a llegar hasta el fondo de esa investigación, llegue hasta donde llegue, pero es una barbaridad lo que se ha permitido en un país que tiene escasez de dólares, donde las divisas, donde las reservas se están bajando, que este tipo de actos ocurran.
1: Sí, ahora, Branco, el tema es que la gente lo escucha a Dunn, y a Dunn no es Evo. Y cuando Dunn dice, es inmoral todo, ya la gente dice, puta, la cosa debe estar muy grave, se está equivocando el gobierno, y Evo encima dice, armemos el zafarrancho. Yo lo veo enrarecerse de nuevo el ambiente.
0: Es que, como dicen, huelen sangre y quieren brincar todos, digamos, ¿no? Y cada uno lleva agua a su molino. De que se tenía que sincerar el tipo de cambio, Pepe, se tenía que sincerar porque sin eso no iba a llegar un peso a este país, no iba a haber plata del FMI, del Banco Mundial, de absolutamente nadie.
2: Sí, pero lo que es interesante, Branco,
0: esto, tenés que prepararte.
2: Claro, ahora, Branco, el tema es que tampoco una cosa es lo que dice Jaime Dunn, que esto del 40%, que no será tan así, pero tampoco se puede decir no va a pasar nada en la economía, porque sí pasa. A ver, en la economía común de la gente, los colegios, muchos que tienen sus contratos que estaban hechos en dólares, van a subir. No deberían subir porque el servicio que dan es en boliviano.

0: le pagan a sus maestros en boliviano, no es que a los profesores les van a pagar más ahora, van a seguir los mismos sueldos. Sí. Lo que yo reclamaba del seguro médico hace instantes, ni siquiera les están aumentando el arancel médico a los médicos. O sea, el seguro se está aprovechando del momento. Hay gente que sí está subiendo y eso afecta el día a día común de las personas, eso sí.
1: No, y hay gente que, yo estoy seguro que hay cooperativas que van a querer tumbarlos a los prestamistas y decirle ahora debes más porque era en dólares el préstamo. No, señores, era en boliviano el préstamo. Sigue debiendo la misma cantidad en boliviano, no le pueden subir. O sea, vamos a tener que hacer una fiscalización de que no haya los vivos que quieran aprovecharse de la gente más pobre y más ignorante que no conocen el tema financiero. Como te digo, en fin, lo que debemos harto es mucho más fácil, nos acomodamos, pero los demás no. Entonces hay que tener mucho cuidado con eso. Jaime tiene en partes muchas razones. Dice, sí, se ha reducido el poder adquisitivo. Obviamente, pero había cosas que ya estaban ajustadas. Esta medida, repito una vez más, era muy necesaria y había que hacerla, se tenía que sincerar el cambio. Lo que no podemos es tomar esta medida sin tomar las demás medidas que son el ajuste del gasto fiscal de este gobierno. Eso sí tiene que cambiar.
2: Dame tres cosas que tienen que hacer en mejorar el gasto fiscal. Uno, cerrar empresas que no lo hacen. Dos, ¿qué?
1: Dejar de gastar, Pepe. Eso significa cerrar empresas, dejar de importar combustible a través de yacimientos para que nos salga más caro. Oye, Pepe, si vos dejás que la empresa privada importe combustible, no le cuesta un peso al Estado. Sin embargo, nosotros tenemos más de 8,000 funcionarios para importar combustible, para que hayan negociado, para que llegue combustible de mala calidad. Nos hemos tenido que pedir más tiempo ahorita para la investigación de la Comisión de la Gasolina, porque hay demasiados datos que no nos llegan todavía, Pepe, que estamos tras de los datos, pero es grosero lo que ha ocurrido en el país y quieren que siga ocurriendo. Por eso es que siguen en el negocio. O sea, hay cosas que tenés que dejar de gastar como país y eso es lo que no se está haciendo. Hay que parar de gastar. Si se para de gastar, no vamos a tener problemas. Si seguimos en este despilfarro, en las empresas estatales, rasgándonos la vestidura, es que nosotros somos nacionalistas. No, Dios sabe quién es nacionalista. El que se encarga de que la plata no se malgaste y vaya de verdad en salud, en educación y lo que la gente necesita.
2: Me preocupa lo que has dicho, porque vos sabés muchas cosas. 8,000 funcionarios para importar gasolina ya se han negociado. ¿Siguen haciendo negociado?
1: Pero es que mira, pues la gasolina es de mala calidad. Eso es obviamente un negociado. Ahora, si fue a medias con la empresa que lo vendo, eso lo vamos a investigar y lo vamos a llegar al fondo. Pero es que eso ha sido un negociado, por favor, pues Pepe, o sea, esto empieza.
2: O sea, sigue habiendo, si la pregunta es si sigue habiendo.
1: Espero que no, Pepe. La verdad es que no estoy viendo lo inmediato porque no nos ha llegado esa información. Pero a mí no me van a decir, ni me la va a conversar nadie, de que los yacimientos, sabiendo los parámetros que pusieron para el combustible, que lo hizo el propio Atli en la época de Arce, porque él era asesor de los hijos de Arce. Entonces a mí que no me vengan con que no sabía absolutamente nada de esto, lo siguieron nomás el negocio y sabían exactamente el combustible que traían, los parámetros que traían.
2: ¿Vos crees que Acli sí era Acli actuó de mala fe con el país?
1: Pero obvio que sí, tengo su contrato firmado con Uranium One, por favor, obvio que actuó de mala fe. Es que no hay cómo, no hay.
2: Pongamos eso en la pantalla y pongamos la foto porque nos expliques un poquito.
1: A ver,
2: ¿cómo es que Youssef Acli actuó de mala fe? ¿Qué hizo para que la gente
1: sepa? O es extremadamente bruto y no se ha dado cuenta de lo que estaba haciendo. O sea, el tipo tiene que ser un completo ignorante en el tema petrolero.
2: ¿O es bruto o es pícaro? ¿Esa es la situación con él?
1: Es que no hay más, no hay intermedios en esto, Pepe. Si vos sabés la cantidad de manganeso que estás permitiendo que llegue porque tienen los análisis, han querido hacer desaparecer muchos análisis, no lo mezclas con etanol porque sabés exactamente lo que va a ocurrir. Y si él no sabía eso, entonces no tenía nada que hacer en yacimiento, mi hermano querido.
0: Ahora, pero había un decreto, ¿no? Y un contrato que hacía que tengas pero que es comprar que ese hecho, combustible.
1: Es
0: que ¿no
1: estaba es hecho, es un decreto hecho para la corrupción, Jiménez, lo que yo vengo diciendo. Tienen que ir a la justicia ordinaria todos los que firmaron también ese decreto. O por pícaro o por ignorante, sea cualquiera de las dos cosas. Pero si vos vas a asumir un cargo público, entonces o sabes lo que estás haciendo o no te metas. Pero después asumir y querer aducir, decir, no, es que yo no sabía y por eso firmé, a mí me disculpan, entonces no te metas a un cargo público.
2: ¿Qué contratos has visto de Acli que hablen mal de él?
1: Te lo voy a enviar, hay un contrato donde él firma con Uranium One, la firma donde salió en El País de España, si te acordás del reportaje que sale con las fotos de Marcelo Arce con la misma empresa, las fotos que salieron en El País de España, donde salieron todos, lo tengo el contrato firmado del señor.
3: ¿Actúa de mala fe para enriquecerse él?
1: No sé si ha sido para enriquecerse o no, como te digo, o ha habido mala fe, obviamente para enriquecerse, o una ignorancia total de lo que está ocurriendo.
0: Pero ¿cómo entendés que dijo el presidente Rodrigo Paz hace algunos días que el problema del combustible basura fue porque es un combustible que fue comprado, en este caso me imagino que son los contratos, porque sabíamos que no había la gasolina, en la anterior gestión?
1: Jimena, pero sos el Estado, por amor a Dios. La llamás a la empresa y le decís, escúchame, el juicio que te va a llegar a vos por venderme este tipo de combustible, no lo vas a terminar de pagar nunca. Pero que vos apretás al proveedor y le decís, vos sabés, el proveedor sabe exactamente. Esta empresa, que es una empresa que tenemos serísimas dudas también, porque no es ni Vitol ni Trafigura, es una empresa futura, si no me equivoco, que vamos a pedir quiénes son los beneficiarios finales de estas acciones de esta empresa. Espero que nos los den, porque no hay ni a quién citar, Jimena, porque no existe en Bolivia la empresa, no hay representante legal, no hay eso. O sea, miles de millones de dólares gastamos en combustible y no tienen una oficina en Bolivia. O sea, por favor, que a mí me digan que esto no es corrupción. Yo nací ayer, entonces. O sea,
3: ¿cómo es el país, Branco? ¿Cómo es el país con YPFB dejando de importar combustible? ¿Quién importa y cómo se le vende a la gente?
1: ¿Sabes qué? Sacarlo de la ley 1008, la gasolina más, el diésel, y que traigan Petrobras, YPF, Shell, Texaco, lo que le dé la gana. Vas a tener competencia, vas a tener buen combustible y vas a tener mejores precios, Pepe.
3: Porque el gobierno. ¿Vos crees que si fuera así, Branco, el precio sería más bajo? Es decir, los pones a competir a todos.
1: Lo pones a competir, no le cobres impuestos. Oye, si tenés que subsidiar, ¿por qué le vas a ponerlos a todos a competir? Hoy día el petróleo está en 68, 69, la guerra de Irán se ha acabado. Si vos estás hablando.
3: ¿En qué países de Sudamérica pasa eso que estás proponiendo para Bolivia?
1: En casi todos los países de Sudamérica, todo es libre. O sea, viejo.
0: Pero el precio de combustible es mayor, ¿no, Branco? Para sincerarnos, el precio del combustible en otras partes es mayor.
1: Es que nosotros estábamos acostumbrados a un precio subsidiado. Por eso es que tenemos contrabando. Pero ¿cuánto le está costando eso al país? Yo prefiero, en vez de gastar 2,000 millones, gastarme en carretera los 2,000 millones en un año, en vez del subsidio, ponerle buena carretera sin rompemuelles, donde los transportistas van a gastar mucho menos, y les digo, sabes que tu camión ya no va a pagar impuesto de importación, lo vas a traer sin impuesto, para que te salga más barato, vas a tener camiones más nuevos, más eficientes, y al final vas a compensar los gastos. Pero es que tenés que empezar a pensar a largo plazo. En este
0: claro, momento, no, eso es totalmente entendible. Lo que es importante es decirle a la gente, se abre el mercado, que sería lo ideal, se abre el mercado para que sea la importación directa, pero va a ser al precio internacional. O sea, no es que va a haber un combustible subsidiado, va a ser un precio de al dólar.
1: Es que, a ver, si hay un precio que no es subsidiado, suponete que sea un dólar el litro y está 9.73. El que traiga en frontera va a distribuir en frontera. Si en Brasil está más caro, va a revender ahí en frontera, no importa, pero él ya está ganando, pero no le está causando un daño al país, Jimena. El país no está gastando para eso, no importa que se vaya. Es normal que entre la frontera entre Brasil y Paraguay se cruzan dependiendo de dónde esté más barato el combustible y compran. Eso no es novedad, eso es algo normal. Pero pues, la gente siempre busca lo más barato. Pero eso
3: ahora, no el tema, Branco, es que haces eso y te tumban en una semana, ¿no?
1: Yo creo que a estas alturas, ahorita, si vos lo mirás y al precio que estamos pagando, Pepe, más o menos estás por ahí en un precio internacional. O sea, si vos te cuidás con el tema de los impuestos y largás la competencia, suponete que esté en un dólar, va a estar en 10 pesos el litro de diésel, en cuanto esté en 9.80, pero vas a tener buena calidad y no va a faltar. Es decir, un transportista que prefiere 5 días de fila o pagar 50 centavos más el litro. Es sencilla la cuenta.
0: Sí, lo que pasa es que en la gasolina, querido Branco, no son 50 centavos más, ¿no? Van a ser 4 pesos más.
1: En la gasolina
0: más.
1: Va a ser más. Va a ser 3, 4 pesos más por litro, pero no creas, Jimena. Si vos cotizás combustible afuera, no es tan caro. Es que si vos lo traes sin corruptela, se lo ponía a uno, estaba en uno de estos grupos, de estos chats que salen y dicen, se acordaron de que hay ferrocarril y no sé qué cosas más. Está bien. ¿Por qué yo puedo pagar por llevar aceite crudo en el mismo cisterna que trae diésel de vuelta, un tramo, $110, y el retorno lo paga 350 yacimiento? Explíquenmela. O sea, yo he cotizado para traer combustible desde un puerto y me salía más o menos 90 centavos de dólar puesto aquí, puesto Santa Cruz, ni siquiera frontera, puesto Santa Cruz. ¿Por qué nosotros tenemos que estar en estas cifras ridículas? Obviamente, claro, porque el transportista para cobrar el yacimiento probablemente hay un porcentaje de coima, entonces le suben al transporte para que le justifique, para que no le paguen 180 días, para hacer fila dos meses para descargar. De ahí te vienen todas las incongruencias y la ineficiencia. Pero hoy si vos cotizás un combustible afuera, estás hablando de menos de un dólar el litro, Jimena Pepe, o sea, tanto gasolina como diésel.
2: Te hago una pregunta complicada.
1: Ya.
2: Dando que vos sabés muchas cosas. ¿Hay gente ahorita enriqueciéndose a costa del Estado?
1: Pero por supuesto.
2: Y ¿ahorita en este gobierno?
1: Pero y yo estoy seguro de que sí, y no necesariamente tiene que saber el presidente de eso, Pepe, pero obviamente claro. Hay un montón de gente haciéndolo. Lo van a seguir así. Mientras vos más negocios le des al Estado, vos vas a tener más corrupción. Eso es lo normal. O sea, es el mundo en el que vivimos. Por eso uno trata de achicarlo el Estado y evitar estas cosas. Por eso a mí cuando me dicen, no, es que hay que bajarle los sueldos a los funcionarios.
0: No.
1: Viejo, lo que hay que hacer es subirle los sueldos más bien para que no tengan la necesidad de robar.
0: Subir y achicar. Y achicar el Estado. Exactamente. Subir y achicar el Estado, porque a ver cómo hace un asambleísta ganando la mitad de lo que gana y tiene que irse a vivir a La Paz. O sea, para el que vive en La Paz, maravilla. No. Pero el que no vive en La Paz, que tiene que pagar su pasaje, pagar otro departamento.
1: No hay cómo. Entonces, ¿qué va a ir a hacer? A vender homenajes camarales, a hacer barbaridades o usar pasaportes diplomáticos para traer maletas, digamos.
0: Entre comillas. Bien, José.
2: Está complicado, Branco.
1: Está bien complicado, ¿no? No, indudablemente está muy complejo el panorama, ¿no?
2: Bien, bueno, gracias por la entrevista, ¿eh?
1: Gracias a ustedes.
2: Gracias.
0: Chao, chao.
1: Chao, chao.
2: A mí la suma de cosas pues la que me inquieta, Jimena. Es decir, no sé, se me ocurre que el gobierno ha tirado esta medida, que es necesaria, si lo pones ahorita el tuit de Samuel Darío Medina... Él te dice que es necesaria porque justo, digamos, está entrando dólares, es una buena coyuntura ahí. Sin embargo, creo, Jimena, que no es buena coyuntura en qué. Todos estos bloqueos y todo, los subieron los precios. Y ellos estaban en una desescalada, que es gradual, que comienzan a bajar los precios para ponerse otra vez como era antes del conflicto. Pero al no esperar, digamos, eso... Ya los precios se van a quedar caros, el poder adquisitivo de la gente va a disminuir, la gente se va a molestar, Evo Morales te está batiendo el escenario, el gobierno no va por Evo. Estoy viendo que la cosa se podría complicar, Jimena, y el gobierno mira ahí de palco y... No sé, los veía unos ministros reunidos en unas reuniones intrascendentes el fin de semana. Ministros que tienen unas tareas... complicadísimas por delante, Jimena, entretenidos en unas cosas inútiles.
0: ¿Cómo qué?
2: No me hagas pelearme con nadie, pero déjame que diga eso. Ministros que deberían estar en tareas fundamentales, en reuniones que ni te has enterado, para que te des ideas, Jimena.
0: Sí, no me he enterado. Lo que yo aquí veo es que tal vez el gobierno lance esta medida, que si bien era necesaria, porque todos, o sea, venimos escuchando que era necesaria y que se debe hacer, en campaña se pedía, se hablaba y se decía que era la solución. Que lo lanzan ahora porque en Bolivia ahorita nadie te va a aguantar otro bloqueo o te va a aguantar otra protesta. Entonces es el momento perfecto para lanzar una medida así que no va a generar una convulsión, porque nadie te va a aceptar ahorita un bloqueo, la gente quiere trabajar, quiere vender, quiere circular normal. Entonces ahí no viene. Pero lo que no se debe hacer...
2: No estoy seguro de eso que acabas de decir.
0: Lo que no se debe hacer, creo yo, es tratar de minimizar el impacto. Hay que sincerar, así como hay que sincerar la economía, hay que sincerar que va a haber un impacto. Porque la gente que vive de un sueldo y que tiene que pagar colegio, porque hace el esfuerzo para pagar colegio particular, que paga un seguro médico privado, que compra cosas importadas, porque vas al supermercado y compras cosas importadas.
2: Esos son los riquillos, Jimena. O sea, ese no es el país tampoco, ¿no?
0: No, pero al final vas a hacer cosas y compras y pagas por algo importado, José, digamos.
2: ¿Qué porcentaje de la población crees que estudia en colegios privados?
0: Pero hay un porcentaje de clase media que lo hace, José, y la clase media también mantiene.
2: ¿Qué porcentaje crees?
0: No sé, José, pero hay un buen porcentaje que lo hace, entonces es...
2: No es verdad, pues, que no es un buen porcentaje. La mayor parte de la gente estudia en colegios fiscales.
0: Es posible, pero
3: la mayor parte de la gente no está esperando productos importados.
0: Pero es, pero la clase media
3: tiene que tratar de abrir la mirada al país y no creer que nuestro grupo de WhatsApp es el país.
0: No, porque no es mi grupo de WhatsApp. Lo que yo estoy diciendo es que hay una clase media que va a ser afectada y no podés decir que no va a ser afectada, porque va a ser afectada.
3: Es que la media es lo de menos, la que está más abajo del el problema.
0: Pero la clase media.
3: Y por donde puede venir un conflicto ahorita es por la que está más abajo que la media.
0: Pero lo que yo digo es que lo que han aprovechado es hacerlo ahora porque saben que no va a venir una movilización.
3: Porque la gente no quiere movilizaciones ahorita. Jimena, si le tocas su bolsillo al que ya estaba ahí, prepárate para algo complicado.
0: No sé.
3: Le estás tocando su bolsillo al que ya no le alcanzaba. Y ojo que creo que es necesaria la medida, pero lo dejaste libre al tipo que te va a armar el revuelo. No tenés una medida compensatoria, algo... Eso es lo que yo veo complicado ahorita.
0: El 60% de la población, según el informe del Ministerio de la Economía, es clase media. Eso es lo que estoy viendo, clase media. ¿No es cierto? Eso es lo que estoy viendo aquí.
3: O sea que en Bolivia hay más clase media que clase baja.
0: Eso es lo que dice aquí este informe del gobierno.
3: Seríamos de los pocos países del mundo donde pasa eso, ¿no?
0: Sí, estoy mirando ahorita un informe de esta es una nota que está en el diario El Deber, que dice población, el 60% es clase media. Aquí es lo que estoy viendo. La administración de Luis Arce, esto es del 2023.
3: No puede. La mayor parte de la gente pues dispone de muy pocos recursos, Jimena, vive con calles todavía de tierra, con dificultades de acceso a cosas.
0: Por supuesto que lo tengo claro, José, por supuesto que lo tengo claro. Pero va, por supuesto que va a afectar, es lo que estoy diciendo, José.
3: No, pensé que estabas minimizando y creía que la clase media no iba a importar cosas de Estados Unidos, porque esa no es la gente.
0: José, yo no estoy minimizando, más bien lo que estoy diciendo es que no podés minimizar el impacto. Y que estoy viendo que intentan minimizar el impacto. Claro que va a haber impacto.
3: Ok, haremos la pausa que creo que ya he invitado.
0: Pausa.
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0: 12 del mediodía con 35 minutos. Continuamos con más de Fama, Poder y Ganas.
1: Bueno, seguimos intentando entender qué va a pasar, José, con los precios de las casas, de los terrenos. Y hemos estado viendo algunos análisis, por ejemplo, de Julio César Valenzuela, que es el CEO de Citrino. ¿Qué es Citrino?
2: Citrino es una empresa que nace analizando datos del sector inmobiliario. El sector inmobiliario tiene muy poca información y nosotros en el 2021, gracias al apoyo de un profesor de Harvard, usamos una metodología de análisis del sector y vinimos haciendo eso desde justamente desde ese año, 5 años haciendo investigación.
1: Ah, qué maravilla. José. Creo que estás sin audio, José.
3: No, creo que no está
1: ahí. Bueno, ahora decime, Julio César, ¿qué va a pasar con los precios de casas, de terrenos, de departamentos con esta coyuntura?
2: Ya, Jimena, antes de hablar de los precios y la coyuntura, hay que entender que la tierra vale por lo que produce, ¿ya? Uh-huh. Sobre la tierra se pone una casa, se pone una oficina, y hay que entender la vivienda como un ente de producción de la tierra, ¿ya? Entonces, ¿qué significa eso? Ya que el valor de la tierra está ligado a la generación de ingresos del que vive en ese inmueble, ¿no? O el que le va a dar uso a ese inmueble. Uh-huh. Entonces, el valor de las casas, que sean ya en alquiler o a crédito, dependen de la generación de ingresos de la familia, ¿no? Entonces, eso va de la mano. ¿Por qué? Porque al final, hasta dentro del mundo financiero, el inmueble es un activo inmobiliario, genera una renta. Entonces, si esa renta no se genera, o baja la renta, baja el valor del activo, ¿ya? ¿Y cómo se determina eso? Justamente cuando trabajábamos con este profesor de Harvard, él decía, es muy importante entender la ocupación de los inmuebles. Y hay una gráfica que tenemos ahí de respaldo que muestra...
1: A ver, poner a la gráfica, por favor.
2: Muestra el ciclo de ocupación de los activos residenciales en Santa Cruz. Este es un dato que nos fuimos obteniendo de CRE. ¿No? Y vemos cómo el año 2016 llegamos a un pico de ocupación, es decir, en Santa Cruz casi todo estaba ocupado en 2016. Uh-huh. Pero ahí vean cómo paulatinamente va cayendo la ocupación.
1: Hay demasiada casa o departamento y no hay quien viva.
2: Y no hay quien viva. O las familias dejan su casa y se van a vivir con sus padres, uh-huh, y se van vaciando inmuebles. Y obviamente, como decía, si no se usa, no tiene valor, va bajando el valor. Ya ha habido una corrección, lo que hoy día vamos a dar un sinceramiento, ¿no? Si ven, la caída de la ocupación es evidente. Hacia 2024 habían 32.000 viviendas vacías en el municipio de Santa Cruz.
1: ¿No?
2: Pero mire hacia 2002 habían 16.500 también, ¿no? Que fue la crisis anterior que tuvimos, ¿no? Uh-huh. Entonces es una realidad que ya también hemos pasado. Es importante el volumen de vivienda, ¿no? Ha ido mejorando hacia fin de año. Y eso definitivamente, si vamos a la siguiente lámina, vemos ese mismo efecto en los otros tipos de activos. No, lo mismo sucede en los activos comerciales. Los activos comerciales en realidad son los que tienen menor ocupación. Mire cómo de 2000...
1: Cuando hablas de activos comerciales, ¿a qué te referís?
2: Ahí CRE categoriza comercial, oficinas
1: o tiendas,
2: etcétera, ¿no? Solo tiene 3 categorías: residencial, industrial y comercial. Comercial, ajá, es el que más ha caído, más bien. ¿Por qué? Porque ahora, ¿cuál es el valor que del inmueble? ¿A qué está de la mano? A la generación de ingresos de las empresas o los emprendimientos. Es decir, si hay economía, obviamente.
1: Entonces, si vemos, ponete el cuadro anterior de las ocupaciones, por favor. Vamos a la anterior gráfica. Esta. Si has bajado, ya no, si estuviéramos en el pico del 2006, ahí diríamos, los precios van a subir. Pero ahora, sí, una tendencia estaba a subir, ¿no? La ocupación. Uh-huh. Pero eso no necesariamente va a dar a que todos los alquileres y las compras de terrenos y casas van a subir, porque hay mucho producto, digamos.
2: Porque hay mucho producto, y eso lo vamos a ver en la tercera lámina, porque es importante entender cómo funciona el valor de la vivienda dentro de la inflación. Y ahí pongo una gráfica que es súper clara, dice, la devaluación ha sido de un 40% al tipo de cambio que corre a partir de hoy, la inflación acumulada desde el momento que se devaluó la moneda, que se anuncia en febrero de 2023 oficialmente, es un 39% de lo que se ha devaluado, ha habido inflación, pero por otro lado los alquileres en promedio, y aquí importante reconocer que es todos los alquileres, puede ser que en Equipetrol los alquileres hayan subido más, en otras zonas han bajado, pero en promedio en toda la ciudad los alquileres han subido un 7%, es decir, los alquileres, el valor de la vivienda no ha acompañado la inflación, ¿ya? Uh-huh. Entonces ahí vamos a comenzar a resolver un poco la pregunta que todos quieren saber, ¿no? ¿Qué va a pasar con el valor de los inmuebles? Y ahí hay que entender el sector inmobiliario no como un ente único, ¿ya? El sector inmobiliario varía de acuerdo a la zona. Equipetrol no es lo mismo que el centro, no es lo mismo, uh-huh, Curvarí, no es lo mismo que el Plan 3000, y de ahí el tipo de inmueble. Hay inmuebles muy valiosos en la zona sur, comerciales, hay inmuebles menos valiosos en la zona norte ahorita por la distancia y por esos temas de ocupación. Entonces no podemos decir los inmuebles, ¿no? Podemos hablar específicamente de oficinas en la zona norte, ¿no? Entonces, por eso es una respuesta difícil, ¿no? Lo que sí podemos observar, si vamos a la lámina anterior, cuál ha sido el comportamiento, y este es un dato que sirve de genérico, para entender el comportamiento de los precios de los departamentos en la ciudad. Seguí la siguiente, por favor. Una más, dale, entonces. Ya, toda la ciudad, correcto. Entonces, ahí mira lo que hemos hecho, Jimena. Nosotros tenemos un reglamento desde agosto de 2022 donde veíamos los precios que se listaban de los departamentos. Ahí se ve una distorsión importante. La barra azul es el valor que las inmobiliarias dicen, este es el precio a tipo de cambio oficial. ¿Ya? ¿Qué hacíamos nosotros? Veíamos el tipo de cambio paralelo de Binance o las referencias externas para ver cuánto era el valor real. ¿No? Si yo tuviese dólares y iba a comprar a bolivianos y pagaba tipo de cambio oficial, ¿cuánto realmente me terminaba valiendo? Y si ven, hacia febrero de 2025, cuando tuvimos un precio del dólar a 12,1, el precio real de los departamentos era $726 por metro cuadrado. Entonces, en la ciudad hubo una caída en valor real en dólares de los departamentos que después el desarrollador ajustó, ¿no? Y hacia adelante vemos que hoy, a junio de 2026, este es un dato que relevamos, terminamos de relevar la semana pasada, el precio promedio de los departamentos en valor dólar ya real, a un tipo de cambio de 9,9, que es previo a este anuncio, está en 1.290. Es decir...
1: Permíteme un segundo. José, ¿ya estás con nosotros?
4: Sí.
1: Allá.
4: Que continúe la explicación para después preguntar.
2: Sí. Entonces, si vemos en general en la ciudad, los departamentos han tenido un incremento. Pero si vamos a la lámina anterior, y por eso te decía, no es lo mismo en toda la zona, el centro tiene una caída del 11% en ese valor real. Sucedió el mismo efecto, hubo una caída fuerte, de ahí recuperó, pero aún así sigue un 11% por debajo de lo que valía en agosto de 2022. Y si vemos más adelante, en el mismo Equipetrol, o lo que se reconoce como Equipetrol, hay diferencias. Porfa, vamos dos láminas más adelante. Equipetrol Norte, vemos que los precios a agosto estaban en 1.560, hoy están en 1.419, es un menos 9%.
1: Ha bajado.
2: Ha bajado 9%, pero vamos a la siguiente lámina y Sirari ha subido, ¿no?
1: Ah, ¿sí?
2: Entonces, por eso le decía, no es fácil decir, los inmuebles bajaron, los inmuebles... Hay ciertas tendencias, ¿no? Y justo publicó un video que hablaba sobre ya otro tipo, porque esto estamos hablando de departamentos, ¿no? Pero hay otro tipo de inmuebles y que se mueven bajo otra dinámica, que hasta de cierta manera son especulativos, ¿no? Porque, por ejemplo, Sirari es una zona que tiene bajos niveles de ocupación. Solamente el 30-35% están ocupados, pero funciona la renta al turista, entonces tiene otro tipo de...
1: Por los Airbnb.
2: Por los Airbnb. Pero las casas tienen otro tipo de uso y de valor, ¿no? Y eso está ligado a la economía familiar, ¿no?
4: ¿Por qué Sirari está poco ocupado?
2: Porque es una dinámica de cómo se han desarrollado los polos comerciales de las ciudades, y esto mismo se ve en Asunción, por ejemplo, que es un ejemplo similar. Asunción es una zona que está muy densificada, hay muchos departamentos, pero la ocupación de esos departamentos ronda entre el 35 y 40%, porque la tasa de el precio diario del alquiler, teniéndolo con ese 30%, te genera una renta del 5 al 7%, que es lo que genera un inmueble. Entonces, hace sentido el negocio.
4: ¿En Equipetrol en general hay demanda, no, de alquileres?
2: Hay demandas de alquileres de renta corta.
1: ¿Qué es renta corta?
2: Diaria, renta diaria, gente que viene a pasar el fin de semana, de vacaciones. Ahí también se ha dado el fenómeno de la renta de mediano plazo, de 6 meses, que son extranjeros que están viviendo en Equipetrol y que pasan ahí 6 meses y siguen con su vida. Y hay otro porcentaje de gente que vive efectivamente en Equipetrol, pero no es el mayor.
1: Ahora, ¿cuál es la zona que tiene mayor ocupación en Santa Cruz de alquileres?
2: La zona que tiene, buena pregunta, la zona que tiene mejor ocupación en Santa Cruz es la zona norte, digamos zona norte, Radial 26 hasta Avenida Alemana, entre segundo a quinto anillo, ¿no? Es la zona más ocupada, es una zona bien tradicional, tenemos barrios como Hamaca.
1: Es zona, digamos, de familia, ¿no?
2: De familia.
1: No estamos hablando de los que vienen por Airbnb, que vienen un día o una semana.
2: Correcto.
1: Que son los que van a Equipetrol.
2: Que son los que van a Equipetrol, ¿no? Y hay zonas que tienen esas dinámicas, hay zonas igual subocupadas. Si uno ya se va muy muy muy lejano al norte, Valle Sánchez, zona del aeropuerto, ahí igual hay bajos niveles de ocupación ligados a la sobreproducción. Lo mismo sucede probablemente del lado este de la ciudad, donde hay sobreproducción, ¿no? El crédito de vivienda social sí generó un efecto de sobreproducción de vivienda porque habían tasas de interés bajas, ¿no?
4: José. Julio César, ¿cómo se venden los inmuebles ahora? ¿En bolivianos, en dólares? ¿Cómo es lo normal o lo mayoritario, o es un caos eso?
2: Es un caos, ¿no? Y justo ayer me llegaban publicidades de desarrollos que decían todavía vendemos a 6.96 y aprovecha hasta el domingo, ¿no? Y no es solo un caos en el lado de los desarrolladores, es un caos, el principal caos, y ahorita las personas más nerviosas son los evaluadores, ¿no? ¿Por qué? Porque ellos son al final los que dictaminan de cierta manera el mercado, valor. El valor, que están ligados al valor que los bancos otorgan créditos y las garantías bancarias, ¿no? Y las garantías del sistema financiero. Y hay un tema, ¿no? Un avalúo, ¿cómo se hace? Uno ve referencias históricas de los últimos 3 a 6 meses de venta de inmuebles similares. Y justo hablaba ayer con un avalúo y le decía, las ventas, okay, ¿cómo has estado haciendo avalúo? Es el valor de venta en boliviano a 6.96, y eso traduce un valor en dólares. Y él me preguntaba, ¿y a partir de mañana se respeta el valor en dólares, ¿no? Y multiplico por 9, o más bien el valor en bolivianos lo divido entre el nuevo tipo de cambio? Entonces, ahí hay una confusión importante, porque mi criterio, ¿no?, personal, es las transacciones en Bolivia se han hecho mayormente en boliviano.
1: Y los créditos, razón. más del 99%, hoy día estaba mirando un informe, 99% están de los créditos en bolivianos también, en no Bolivia, están en dólares.
2: Pero el crédito hipotecario, por ejemplo, no va a Equipetrol. Si uno ve, tenemos el dato ahí de cómo se distribuye el crédito hipotecario, no va a Equipetrol.
1: ¿A dónde va?
2: Va a la zona norte, va a la zona sur, es la familia. La familia es la que toma un crédito donde hay uso. Entonces, claro, esos tipos de activos van a estar más ligados al boliviano.
1: Ahora, tomando en cuenta, porque yo quiero pensar en la familia, no en este sector que es Airbnb, que vienen los gente de afuera, que trae dólares, sino esa familia que está ocupando ahí la zona norte, como decís, la mayoría de sus alquileres están en dólares, están en bolivianos. ¿Qué va a pasar con ellos?
2: Aquí va a haber un reajuste, y es parte de lo que decía José Gabriel, el ministro, ¿no? Un sinceramiento, porque puedes tener el contrato en dólares, pero del otro lado tiene que haber una capacidad de pago. Los niveles de vacancia que veíamos ahorita significa que cuesta alquilar también.
1: Ah, ya.
2: ¿No? Entonces, no voy a dejar ir a mi inquilino tan fácil, va a haber un proceso de negociación. Lo mismo va a pasar con el que vende lotes, por ejemplo, el que daba crédito y tenía un contrato en dólares. Esa empresa o esa persona tiene que decidir o rompo ese contrato y vuelvo a vender o renegocio plazo, ¿no? Y me ajusto a su capacidad de pago. Entonces, el entendimiento entre privados creo que es importante, tiene que haber esa empatía, porque al final igual tampoco se tienen que romper contratos, vender de nuevo, volver a alquilar, es un proceso costoso. Y yo creo que por ahí va a ir el camino. Un reajuste y un sinceramiento para todos, ¿no? Mismo anticrético.
1: A negociar, José.
2: A negociar.
4: Escuché que hay casas que hasta podrían bajar de precio, es decir, hay muchas casas, no se están vendiendo. ¿Cómo es eso que sube el dólar y las casas podrían bajar de precio?
2: Yo creo que hay un tema también de percepción ahí, José, porque, y ahí siempre uso el ejemplo más sencillo de los $100,000, ¿no? Una casa, cuando decías tu casa, la valora te decía vale $100,000, son $700,000 bolivianos. Hay una percepción mental del propietario que dice, no, la valora me dijo que mi casa valía $100,000. Y la realidad es que te decía que valía $700,000 bolivianos, ¿no? Y vos sabías que tenía $700,000 bolivianos. En esta evaluación, el valor de las casas va a tender a subir, toma tiempo, tiene que absorberse esa desocupación para que recupere valor, pero por ahora está tranquilo que tu casa va a valer $700,000 bolivianos.
4: No, es que esa casa vale del domingo a hoy ya vale 973.
1: No debería, pues.
2: No debería. Va a depender de nuevo el tipo de activo, la zona, la demanda que tenga, ¿no?
1: Porque si vienen tres a querer comprar en mi casa, voy a tener la posibilidad de subir, pero si no tengo quien me la quiera comprar, ¿a eso te referís?
2: Así es. Y aparte de eso, quien tenga la posibilidad de tomar, una familia tenga la posibilidad de tomar un crédito con las tasas que están.
4: Julio César, con tus conocimientos, y me encanta que haya gente como vos que estudie el mercado y que nos da cosas así reales, nada de bla bla. Las 3 o las 5 zonas, si crees vos, donde las casas tienen mejor precio ahorita, en Santa Cruz.
2: En Santa Cruz, las casas más rentables están en la zona norte a partir del octavo o noveno anillo, por su renta, ¿no?
1: Cuando decís por su renta, ¿cómo es por su renta?
2: Porque la familia que no puede comprar, hoy día tiene que alquilar.
1: Ya.
2: Entonces la posibilidad de
4: que... Yo digo para vender.
2: El mejor lugar para vender.
4: Sí, los 5 mejores o los 3 mejores donde las casas están en mejor precio, valen más, digamos.
2: hay zonas
4: mejor cotizadas.
2: Sí, la zona de Villa Brígida en Equipetrol tiene altos valores. La verdad es que todas las zonas que son expansiones de los núcleos comerciales, todo lo que está alrededor de Equipetrol, barrios aledaños, Barrio Oriental, Villa Brígida, la zona del Mercado Belén. Igual lo mismo sucede en la zona norte, si uno se va expandiéndose de la Alemana hacia la Mutualista.
1: ¿Tienen más valor que en el Urubó, por ejemplo?
2: Son diferentes activos, ¿no? No, el Urubó es una zona específica donde la gente compra un terreno para hacerse su casa mayormente, ¿no? Yeah. Entonces son diferentes lógicas. El Urubó tiene su valor, ¿no?
4: Uno tendría que esperar, Julio César, que Brígida, Barrio Oriental y Belén se vayan transformando y que en 20 años luzcan diferentes.
2: Se están transformando, Pepe. Uno ya pasea, okay. Y uh-huh. Pasea esa zona. Bueno, Brígida ni hablar, no tenés edificios.
1: Sí, Villa Brígida ya es edificio.
2: Edificio. Ahí la casa.
1: De Villa nada.
2: Claro, cuando vende la casa, ya hasta te dicen, este es un terreno, no la casa no vale, uh-huh. Este es para el edificio.
1: Claro. Porque además tiene zonas, Villa Brígida, digamos, que son de calles anchas.
4: Esa gente irá siendo expulsada, digamos, entre comillas, a otros lugares, y ahí irá gente, digamos, que se quiere parecer más a Equipetrol.
2: Correcto, y eso sucede. Igual del otro lado, por ejemplo, que es el Barrio Oriental, tenés edificios, ¿no? Ya se ha hecho Grupo U, y alrededor se están haciendo...
1: ¿Dónde es el Barrio Oriental?
2: Barrio Oriental es lo que está al frente del hotel Canal y Suto, entre cuarto y quinto anillo.
1: Ya, claro, ¿no? Claro, eso es como, se ve como Equipetrol, digamos.
2: Claro, la ciudad se va expandiendo. Si uno ve, Equipetrol tiene dos límites, ¿no? Uh-huh. Hacia la izquierda tenés la universidad, la Gabriel uh-huh. René Moreno, y del otro lado, el otro límite de cierta manera te lo marca la feria del automóvil.
1: Pero igual, entonces estamos hablando de que toda esa zona es la zona más rentable, digamos.
2: Hoy por hoy sí es interesante, es una zona interesante.
4: Te pregunto por una zona, ¿qué pasa esta zona de Equipetrol, que está más pegada al segundo anillo, Colegio Alemán, por ahí?
2: Es una zona que se está desarrollando mucho, ¿no? Para edificios, departamentos de inversión, es una zona bien atractiva. Tenés la cercanía al colegio, tenés igual un espacios verdes como la Plazuela Italia, ¿no? Entonces es una zona interesante. Sí, a ver, acá hay un elemento interesante.
4: Para vender, no para alquilar.
2: Para vender o alquilar, cualquiera de las dos, la verdad.
4: Ah, ya.
2: Okay. Son zonas interesantes. A ver, son las zonas privilegiadas de la ciudad. Uh-huh. Ahora, ese privilegio también, vamos a ver cómo reacciona en el futuro, porque no hay que olvidar que Equipetrol ha sido una zona del destino del ahorro. No, como antes no podía yo sacar dólares, ir al banco, comprar dólares y llevármelo fuera, ¿no? Esa es una realidad que sucede cuando se abren los mercados. El inmueble era el receptor de ese ahorro. No, cuando se abran esa ventana de poder sacar tus dólares, ya tenés otra alternativa. Entonces esas zonas van a dejar de percibir cierta parte del ahorro también. Entonces hay que ver cómo reacciona el mercado de Equipetrol ante esa situación.
1: Bien, gracias, Julio César, por venir.
2: No, un gusto, Jimena.
4: Una última preguntita, sí, para Julio César personal. ¿Vos qué estudiaste, Julio César?
2: Yo soy de formación ingeniero químico, pero hice un MBA en Oxford el año 2020.
4: ¿Y cómo acabaste en este terreno?
2: ¿Cómo acabé en este terreno? Sí, mi familia es desarrolladora inmobiliaria, mi padre construye de los años 80, ya. ¿No? Y yo de curioso, investigar, siempre he sido así curioso, me gusta investigar, me gusta leer, y existe mucha información cuando uno sale y estudia y ve cómo se maneja en otros lados.
4: La sistematizas además por la información, porque eso vale mucho, ¿no?
2: Sí, no, y hoy día tenemos la inteligencia artificial ya trabajando para nosotros, por eso también podemos producir contenido muy rápido de análisis.
1: Claro, ¿no? Y además sabes manejarla. Había sido compañero de Fernandito de colegio, Julio César. Fernandito, aquí me dices un capo, mamá, me dice.
4: ¿Quién le pegaba a quién? Es la pregunta.
2: No, éramos amigos.
1: Bien, unos capos que salieron del Franco, me alegra. Gracias. Bien,
2: un gusto. Gente,
4: gracias. Felicidades.
1: Hacemos una pausa.
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0: es la una.
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0: No la dejes ir, para que no tengas que dedicarle una canción como esta. 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
1: Vamos, listo. Salud, muchachos, por esa mujer.

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0: Son las 4.
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0: Son las 5.
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1: Señoras y señores, ¿qué tal? Buenas tardes, bienvenidos. Estamos iniciando con Casi Serio. Hoy lunes, iniciando la nueva semana. Son las 5 de la tarde con 11 minutos. Y aquí andamos. Soy Matías Guzmán. Estoy junto a la China Tapia, a quien saludo. Hola, querida China, ¿cómo estás?
2: Hola, hola, buenas tardes. Ya estamos, como dice Matías, 5 de la tarde con ustedes, Casi Serio, por una hora para contarles todo lo que está pasando en el momento.
1: Y también anda Beco con nosotros. ¿Qué hace, querido Bequiño?
3: Aquí estamos, feliz y contento de que ganó Brasil. Hay todavía partido, nos quedamos hasta las 6 de la tarde en Casi Serio.
4: ¡Gol! Beco. ¡Gol de Casemiro!
1: Oye, Beco, estabas contento por el gol de Casemiro,
3: ¿no? Y le di de
1: ¿no?
3: cabecita ahí, me vine rapidito para acá, para la cabina.
1: Oye, se parece, viejo, de verdad, se parece a vos, Casemiro.
3: Sí, mi padre pues anda viajando.
1: Y travieso era, ¿no?
3: Dañino, el coqueto, ¿no? Dijo, Ugarota, ¿sabes? Bueno, a la playa un año nuevo y no fue más.
1: Bueno, lo vamos a saludar también, está con nosotros Tiago Roa. ¿Qué tal, querido Tiago?
5: Hola, Tiago.
1: Ay, verá que no está prendida la consola. Ya, ahora sí, ¿ya?
2: No te escucho, no escucho.
1: Ahora sí, ya. Ah, ya, ok.
2: Gracias.
1: Me había olvidado.
6: No. Un poquito de chambona.
1: Ya, saluda, vos que estás hablando de chambona.
2: No.
1: Saluda, pues.
2: Ahora sí.
6: ¿Todo bien?
1: Todo bien, amigo. Nada más vas a decir.
7: Sí, ¿para eso querés micrófono?
2: Sí. El like.
1: Bueno, más no va a ser.
2: Lo que pasa es que estamos hoy en un día especial y como decía Beco, la verdad es que sorpresas el día de hoy. Queremos contarles que el CISO acaba de marcar un gol para Paraguay, así que...
1: ¿Para qué,
3: Toño?
2: Para que Alemania esté perdiendo 1-0 contra Paraguay.
4: Hay que saber golear. Me dijo... Vamos irnos, pero vamos irnos como yo quiero.
2: Como yo quiero.
4: Trambólico.
2: Directo.
1: Ese gol estuvo...
4: Trambólico.
1: Es mucho gol, viejo. Oye, sorpresa, ¿no?
2: Sorpresa, total.
3: Y bueno, se veía favorita, se daba favorita Alemania, ¿no?
2: Sí. Un amigo está un poco preocupado.
1: Las apuestas.
2: Lo veo,
1: ¿no?
2: Ajá.
3: Si le dije yo, mira, mi predicción, le dije, poné que anota primero Japón. Así fue. Después le dije, poné que gana Brasil. Nadie pues la creía que la vuelque Brasil, ¿no?
2: ¿Y ahora qué pensabas?
3: Y ahora, que ahorita, por ejemplo, que no dije, ¿no? Que anota.

0: primero Paraguay, pero no. Creo que gana Alemania.
1: ¿Vos decís que gana?
2: ¿No
0: votaste?
2: No.
1: Está yo bien. No había quien
0: titular. ¿El cajero? ¿El cajero?
2: En el de Países Bajos.
0: Ah, con César.
1: Aprovechás que no vino César.
0: Bueno, ay, sí, no.
1: Ahí está, un saludo para los que no vienen también.
0: Sí. Hola, Sergio.
1: Sergio, ¿cómo estás, Sergio?
0: Ocupado, hijo.
1: Ay, iba a decir como dice un amigo que está ocupado, pero ahí nomás. Ahorita no. ¿Qué han hecho el fin de semana?
0: Mirar Casa de Dragones, episodio 2.
1: Yo pensé que iba a decir mirar el Mundial.
0: Ah, y sí, los partidos de Colombia y...
1: Colombia, le ganó Colombia a Portugal.
3: No,
0: fue empate.
1: Ah, empataron. Empate, es que el gol que
0: el
1: hubo...
0: El partidazo, ¿no? Ajá. Claro.
1: A veces uno...
0: Merecía ganar Colombia.
1: Merecía.
0: Y después a ver qué más, el sábado trabajando, domingo en casa, un poco de fútbol, también en la noche esperando la Casa de Dragón, House of Dragon.
1: Bien. Hola, Tiago, ¿cómo estás?
2: Yo, por ejemplo, miré el fútbol, de hecho fui a jugar.
0: ¿Ah, ya?
2: Sí.
1: ¿Ya fuiste a jugar?
0: Ya fue la lesión, ¿ya?
2: Ya empezamos a jugar otra vez con todos los chicos de la radio, por si quieren sumarse, estamos ya con Don Mario.
1: ¿Verdad? ¿Otra vez?
2: Sí, otra vez.
0: ¿Quiénes fueron a ver?
1: ¿Sábado?
2: Volvimos los sábados distintos, a ver quién fue. Fue Don Mario, Gio dijo que estaba de viaje.
0: Comiendo chori.
2: Sí, lo de Se Vale Reír fue Alejandro.
0: Pues sí, ya fue, ya ese programa.
2: No, pero
0: recordando. Ah, claro, los que estaban antes aquí, claro.
2: Sí,
0: el muerto.
2: Fue Alejandro, después fueron otros amigos, y así se hizo la jugada, todos los sábados estamos jugando por si quieren ir.
0: Bien.
2: Cancha 5-5.
0: Ah, bien, así. Oye, ¿vamos Mati este sábado? Si no hay no, laburo. Vos estás en la tarde aquí, pues, ¿no?
3: Sí.
0: Verdad, perdón.
3: Trabajo, vas a disculpar.
0: Claro. Ya, pero andá en la mañana, pues, con los fenómenos.
3: Yo trabajo, vas a disculpar.
0: Que es una chadinga, a ver.
3: Puede ser, claro.
0: Sí, hay que hacerle equipo a, claro, a los fenómenos, Tiago.
2: Tiémela a Don Chino y dice yo, cállate, Joao.
0: Oye, hay que saludarlo a Joao, es nuestro fiel
1: saludo,
0: oyente.
1: Saludos para Joao y además para toda la gente que está ya viéndonos y escuchándonos esta tarde. Tenemos la línea habilitada 770-69991 habilitada para que usted vaya comentando cuáles van a ser nuestros temas. Tiago, por favor.
2: Así es, los temas de hoy día.
0: ¡Ay, tema! ¿Qué fue mi bro?
1: El lunes no ha arrancado todavía.
0: Ah, sí, ¿no? Está lentena.
2: Los temas de hoy día son los siguientes. Por acá dice, tema del día, si pudieras cambiar tu vida con la de un superhéroe, ¿cuál sería? Mira, esa es la profunda
1: pregunta. Sí, esa es la pregunta del día. Ay,
0: no es
1: porque
0: profunda.
1: El viernes nos quedamos, ¿te acuerdas? Sí. Que no tocamos ese tema casi nada.
2: Sí.
1: Así luego, que nos quedamos.
2: Luego, otro temita dice, ¿cómo nos afectará el nuevo cambio del dólar? ¿Cómo sabemos la cotización?
0: Ish.
2: Ahí está, ahí el experto Beco Durán.
1: Sí.
0: No, hay que hacer contacto con el profe Carlos Guailino. A ver, vamos a ver si nos contesta.
2: Y se está jugando Alemania-Paraguay. Aquí le vamos a dar el minuto a minuto del partido.
1: Cuando estábamos comenzando el programa, de hecho... Fue el primer gol de Paraguay, ¿no?
2: Fue el primer.
1: ¿Para qué? 45 minutos se están jugando ya.
0: Sí. ¿Para cuándo el segundo?
3: Ya avanzó el primer minuto de los 5 de adición.
1: Sí,
3: ¿no?
1: Ahí está, son 5
0: minutos.
1: 5
0: le dieron.
1: Sí. Cuando termine el programa, todavía no va a terminar el partido, pues, ¿no?
0: No, todavía. No. Faltará unos.
1: Una media hora, pues.
3: No, no.
0: Sí. Bueno, a ver, 15.
1: Ya usted se entera del final del partido con.
3: Palabra que noticia.
1: Un palabra que noticia.
0: Sí. Se la pasamos ahí a Nano.
1: Con Nardi.
0: Bien.
1: Bueno, estamos en casi serio.
0: Me preocupa lo del dólar.
1: ¿Te preocupa? Mm. ¿Mucho?
0: Yo tengo deuda en dólares, pero por compra de terreno y tengo...
2: Avasallado.
1: ¿Te ha llegado alguna notificación de parte de la empresa? Nada. Porque en la empresa directo, ¿no ves? No es a través de banco.
0: Es empresa. Ya. Ahora, perdón que esté tan desinformado, o sea... ¿Ya el tipo de cambio oficial es 9.73? ¿73 o 74?
1: A ver.
0: 73, ¿no? ¿Ya es oficial o es un... A ver cómo se dice, porque el Banco Central está como mostrando un paralelo, porque este es el flexible, algo así, ¿no? Entonces está mostrando un paralelo ya hace meses atrás.
1: Ajá.
0: ¿No? Y se venía cotizando entre 10.5, 9.60, 9.80... Y ahora este 973. es como un tipo de cambio, ¿qué?
1: Es que el 696,
0: no, ya
1: te quiero contar, ya no existe más. Ya.
0: Es que algunas empresas...
1: Es que funcionaba como
0: por
1: oficial.
0: Título, claro, por uh-huh. título ese es el oficial. Sí. ¿Qué hacían, digamos, un ejemplo? Las concesionarias, ¿ya? Yo tengo un auto que vale $14,000, claro. pero al oficial salgo pues perdiendo. Uh-huh. Entonces, ¿qué hago? El $14,000 lo llevo al paralelo.
1: 16.
0: Y entonces termina costándote $16,000 y ahí le decís, auto tanto a $16,000, claro. cambio oficial. Uh-huh. Pero ahí está ya tu margen del cambio paralelo al oficial. No sé si me vas a entender, pero te están dando...
1: Claro.
0: Uno, respetando el cambio oficial, subiéndole el valor al vehículo.
1: Sí.
0: Por eso es que dicen, no, los vehículos están caros. Están ajustándose al cambio
1: están
0: paralelo.
1: Están ajustándose y eso va a pasar en estos días. Bolivia arranca hoy con el nuevo tipo de cambio de dólar. El Ministerio de Economía aprobó el viernes pasado una disposición para avanzar hacia un nuevo régimen de tipo de cambio flexible del dólar en reemplazo del esquema fijo que rigió desde 2011. Desde 2011 no cambiaba el tipo de cambio para fortalecer la estabilidad macroeconómica. Con
0: cuánto,
1: esta
0: perdón,
1: determinación...
0: ¿Cuánto era ¿cuánto era en 2010 pues, el tipo de cambio? ¿No era...?
1: A ver, importante saber también...
0: Siete, creo, ¿no?
1: El Banco Central de Bolivia estableció una nueva cotización que entrará en vigencia desde hoy mismo. Desde noviembre de 2011, eso busca de...
0: ¿Cuánto era en 2010?
1: Septiembre de 2011.
0: Ya, vamos a ver cuánto era el tipo de cambio en Bolivia en el año 2010, le voy a poner a ver.
1: El dólar en Bolivia tenía una cotización fija de 6.96. Este tipo de cambio no tuvo ninguna variación durante 15 años. Sin embargo, debido a los problemas económicos y la escasez de la moneda norteamericana durante el gobierno de Luis Arce, llegó a cotizarse hasta en 20 bolivianos en el mercado paralelo. Recordamos, eso fue lo último de la... del anterior mandato, ¿no?
3: Sí.
1: Pero ¿cómo funcionará el nuevo tipo de cambio del dólar? Es lo que se pregunta Beco, ¿no ve?
0: Sí, 707, el tipo de cambio.
1: Era así, ¿no? Era entre los 7
0: en enero,
1: a
0: ver,
1: vamos
0: a
1: 8.
0: Estoy por julio. ¿En cuándo se cambió? ¿En septiembre, dice?
1: Septiembre de 2011.
0: Ya, en septiembre tengo todavía 707 uh-huh. para la venta y para la compra 697 en el 2010. Ya vamos en octubre todavía 77 y 697. En noviembre lo mismo te cuento. Uh-huh. Ya fue en, no, todavía en diciembre del 2010 76, 75 y 695, 694.
1: Fue yo el gobierno que, de Evo Morales, pues, en
0: claro,
1: esa época.
0: Yo creo que en 2012 ya estaría, voy a buscar en 2012, ya estaría a 6.90, pero igual es harto tiempo
1: sí.
0: y no estábamos viviendo una realidad, ¿no?
1: Eso es lo que dicen los economistas. Mira, ¿cómo funcionará el nuevo tipo de cambio de dólar? El tipo de cambio oficial se definirá en base al promedio ponderado de las operaciones cambiarias de compras realizadas por los múltiples bancos. Los bancos PYME y el Banco Público con sus clientes, informó el Ministerio de Economía y Finanzas. Cada día hábil, a las 8 de la noche, el BCB, es el Banco Central de Bolivia, publicará en su página web el tipo de cambio oficial que será vigente al día siguiente para las operaciones del sector público del propio BCB y para los registros contables y de valoración.
0: O sea que va a oscilar, va a variar.
1: Totalmente.
0: Rayos.
1: A ver... Ya, termino de leerte la nota y de ahí te voy a contar cómo era antes, ¿ya? Para definir el tipo de cambio, la ASFI instruirá a los múltiples bancos, los PYME y el Banco Público, remitir todas las operaciones cambiarias que se hayan realizado hasta las 5 de la tarde de cada día. Además, se establecen sanciones en caso de no hacerlo. No nos olvidemos que los bancos trabajan en horario continuo, ¿no ves?
0: Sí.
1: Entonces, hasta cierta hora ya los bancos saben cómo está el movimiento, ¿no ves?
0: Claro.
1: Y hasta las 5 ya cierran y te mandan el informe. Uh-huh. A través de eso, a las 8 de la noche, el banco ya va a emitir el tipo de cambio que va a ser al otro día.
0: Claro.
1: ¿No? Entonces, así va a ser. No nos asustemos, va a oscilar entre el tipo de cambio que... ya se estaba manejando a nivel paralelo.
0: Entonces, por eso es que se le está denominando un cambio flexible.
1: Flexible, exacto.
0: Claro, que es 9.73 y ahí puede variar entre 9.70 y tanto y 80, ¿no?
1: Antes del gobierno de Evo Morales, estamos hablando del 2000 o los 90, si vos querés, cada día en la portada de los diarios salía el tipo de cambio oficial.
0: Sí. Y llegó a costar 8 también, ¿no?
1: Sí.
0: 8.
1: Me acuerdo en su momento que estaba 4, 4.50.
3: No, así. Yo no había nacido todavía en ese momento.
0: Claro, vos tenés 22, digamos. Sí. No sabía, pues, ¿no? No, vos conociste el dólar
1: 6.96 nomás. 6.96. Cuando te regalaban un dólar y vos te quedabas feliz, digamos. ¿Sí o no?
0: Sí. Porque había harto, sí, harta divisa de un dólar y de dos dólares.
1: Sí, claro. Había.
0: De 5 también, pero un dólar era...
1: Yo tengo de 5.
0: No sé si decir era...
1: Tengo guardado.
0: No, ¿cómo se dice? Despreciado, no sé si decirlo así, pero fácil te lo regalaban,
1: sí,
0: ¿no ves?
1: Sí, se regalaba el de un dólar. Incluso...
0: No es porque no valía, sino porque creían que te...
1: Te daba suerte.
0: Claro. Ajá. O sea, esa moneda, esa divisa circulaba,
1: le decían,
0: fácilmente.
1: Al del dólar le decían que llamaba plata.
0: El dólar y
1: el de dos,
0: perdón,
1: más que
0: el
1: todo.
0: Uno y el de dos, uh-huh, dólares.
3: Te cuento, ¿no?, que yo creía lo mismo y alguien me dijo que cuando es valor así poco, un dólar, digamos, en vez de llamar plata, llama pobreza.
0: Claro,
3: que tiene que ser un dólar, no sé, 20, 50, algo un poquito más, digamos.
0: Claro, no es como dijiste vos dijiste, es como dijo Matías, la fija
1: la
0: fija a trabajar y que tengas un dólar o $1,000 sin gastarlo ahí en tu billetera no significa que estás llamando plata.
3: Claro,
0: no.
3: Esa es.
0: Si querés a tu mente decirle o mostrarle la idea, uh-huh, de que sos millonario, querés ser millonario, ahí esa te la creo más que guardar un billete en tu billetera, digamos.
1: Yo tengo un billete de 1, tengo un billete de 5 y tengo varias monedas de
0: dólar. ¿Y a partir de ahí tenés más dólares? Exacto, ¿eh? Ahí está la respuesta.
1: Te cuento que sí. Te cuento que sí.
0: Pero en boliviano no cuenta, pues.
1: No.
0: Chile, en fin.
1: Ahí es que no te voy a decir sí, tengo dólares.
0: No, pero
3: ¿y dónde están?
0: Ahí. Y a partir de ahí.
3: Y están, pues, debajo del colchón.
1: Y a partir de ahí, la plata no falta en la billetera.
0: Ah, está bien.
3: Yo tenía uno de 5, creo que era, pero mala idea tenerlo en mi billetera porque se acabó,
1: se va deteriorando, pues,
3: las,
1: ¿no?,
3: esquinitas se va rompiendo, ¿no?, se desgasta, se hizo.
0: Oye,
3: así que
0: y es acá, creo, no sé, en otro país, en Bolivia por lo menos, no tenés que tener ni un poquito roto y,
1: claro,
0: solamente doblado en dos el billete. En Estados Unidos lo agarran un chuño.
3: Ah, sí, sí,
1: claro.
0: Y acá tenés que cuidarlo a lo máximo, porque no te lo aceptan así.
1: Yo me olvidé que yo le iba a dar a Marilyn todo lo que tenía en dólares suelto.
0: Claro.
1: ¿Me olvidé?
0: Pero dámelo a mí, pues.
1: Claro, mira, ¿acaso vas a ir a Estados Unidos?
0: No, pero igual
1: no
0: lo puedo
1: te va
0: recibir.
1: A servir. Es que no te va a servir. A ella sí le iba a servir. Tengo monedas, tengo...
0: ¿Es que hay series de billetes que no aceptan acá o qué?
1: No, simplemente porque para que traigan más nuevos, digamos.
0: Ah,
1: porque,
0: okay,
1: yo los tengo,
0: claro,
1: guardados hace tiempo.
0: Y los quintos te los puede traer en billete de 1, de 2, de 5
1: también,
0: dólares, digamos, ¿no?
1: Sí.
0: Bien.
1: Podía
0: pero trae pues Marilyn, acá se lo cambia.
1: Ah. Al nuevo tipo de cambio, Marilyn. Ya pues, Chinita, aunque sea usted haga solo el programa, me aburro trabajando sin escuchar fuera de lugar. Dices, no, pues no soy yo fuera de lugar.
0: No llegaron los conductores por temas personales, pero
1: sí,
0: ya mañana firme aquí.
1: Totalmente.
0: Igual Luciana no vino a las 3, ¿no? Tenía problemas de electricidad en su zona. Uh-huh. Y entonces ella lo iba a hacer por Zoom, ¿no?
1: Hola chicos, dice Marilyn, creo que el cambio de dólar estará bien porque yo crecí cuando había un cambio de dólar diario, ¿viste? Por eso tomará tiempo, quizás no afecte nada a los créditos que ya están emitidos, afectaría a los nuevos contratos o créditos. Los de $2 son escasos incluso en Estados Unidos, yo recibí uno del banco hace años, dice.
0: Ah.
1: Sí, los de dos en Estados Unidos, hasta en Estados Unidos son.
0: Bueno, es que ya es muy poco para manejar,
3: claro,
0: eso, pues,
3: ya,
0: ¿no?
3: Pues ya.
0: Y peor ahora con las transacciones digitales, entonces,
1: claro,
0: ya $2 es casi...
1: Mira, aquí está lo que yo les decía. Mi llama plata desde hace 17 años, dice.
0: ¿Cómo?
1: Nunca me ha faltado platita, por suerte, para mí, dice. Y estoy en las mismas condiciones, le quiero contar.
0: De un dólar.
3: No, el mío está hecho fleco, entonces.
0: ¿Qué serie? 17 años lo tiene, amigo, amiga.
1: Jota.
3: Ese está en nueve bingo al lado de mi billete.
0: ¿De verdad? ¿Lo tenés?
3: No, ya lo boté porque estaba hecho como mal, mío.
1: Pero hay que guardarlo, aunque sea así.
3: No,
0: ¿Te llamó
1: tengo
0: plata? Yo creo que
1: no
0: uno
1: sé
0: acciona, pues, para que se vea el dinero, ¿no?
3: Depende de la fe,
0: Matías,
3: pues.
2: No, tenés que trabajar.
3: Pues,
1: esa
3: obvio
1: es la fija, ¿eh?
3: Esa es la fija.
0: Entonces yo me guardo $5,000 en mi billetera y me echo en la maca a ver qué pasa. Si llama más plata, ¿no?
1: Él tiene $5,000.
0: No es un decir, pues, digamos, ¿no? O sea, si llama plata.
3: En su app está ahí.
1: Ah,
0: $5, ¿no?
2: verdad, este tiene dólares en aplicación, yo he visto que tiene.
0: No.
2: O sea, ¿cómo? O sea, tenés monedas digitales, ¿no?
0: Claro, es dólar digital, es USDC. El USDT es distinto, ¿no? El USDC es un dólar, digamos. Vale, un USDC vale un dólar.
1: ¿Y el otro?
2: ¿Y cuánto tenés?
0: El USD... ¿Ah?
2: ¿Cuánto tenés?
0: 5.
1: Yo también tengo más porque tengo de 5 y tengo de así.
0: No, 5. Mira, te voy a mostrar que estoy en unos gatillos. Ah, pero saben ustedes, pues, que estoy en época de construcción.
1: Estoy construyendo.
0: Y...
3: 5K.
0: No, $5 ahorita te voy a mostrar.
3: Verdad.
0: He sacado de todos lados, te cuento. No,
2: porque yo veía esa cuenta y...
1: Moví esa cuenta,
0: en realidad,
1: ¿no?
2: Yo 18K
0: yo veía ahí. Yo tenía, digamos, en boliviano, pero los iba comprando por este tipo de cosas, digamos, ¿no? Que el boliviano se iba, no sé si devaluando, pero iba costando más boliviano el tener un dólar.
3: Por la inflación.
0: Entonces, ya lo cambié. No es China, poquito. O sea, no es que tenga, como dicen ellos, son 5 nada más.
1: Ah, pero hay, pues.
3: Muestra.
0: Hay $1,000 o más, digamos, ¿no?
3: Muestra.
1: No va a mostrar la pantalla, obviamente.
0: A ver.
1: Pero si hay, esto, digamos.
0: Ah, si oculto se va, pues, el monto, ¿no?
1: Claro, el monto se va también.
0: A ver, para los que entren a streaming nomás.
3: Ya.
1: No. Ahí está.
0: Así.
1: No se ve, ya.
3: ¡Mamar!
0: Va, pero lee bien, pues, que los otros es centavo, el punto 91.
1: Oye, pero
2: claro,
1: yo...
2: tenés 500.
1: Yo tengo papel físico.
2: Oye, pero...
1: Tengo, y
2: pero,
1: en,
2: pero,
1: y en el banco
2: que
1: también.
2: Tiene más boliviano. O sea, tiene...
0: Ah, claro. Ahora, veamos en esta aplicación. Ahí está, bien, buen punto lo que hace Tiago. Mira, veamos en esta aplicación cuánto es un dólar.
2: Tiene 5,000 bolivianos.
0: Y mira en boliviano cómo se... A cómo lo cambian, digamos. No se ve, ¿no? O sea, pero le saco un screen, te paso.
1: No. Yo diría que no.
0: ¿Que muestre el aquí?
1: Que no muestre.
0: Mira, en por lo menos
2: no,
0: en...
2: Pero son cifras menos.
0: Por ejemplo, en esta plataforma el dólar está a 9.89. O sea, quiere decir que si yo quiero comprar un dólar o cargarle un dólar a esta aplicación, a esta cuenta digital, tengo que pagar 9.89 por un dólar. Y si lo vendo, lo vendes menos, obviamente, como en el banco, digamos, ¿no? Si lo quiero retirar, me dan 9.60, un aprox, digamos, ¿no? Porque son 2.5, si no me equivoco, menos por cada dólar que retires, digamos.
3: Bueno, nos vamos a la primera pausa.
1: Tenemos pausa, no se olviden que estamos hablando de qué superhéroe sería usted o qué superpoder tendría.
0: A mí se me hicieron la burla de que yo quiero ser invisible.
1: Vamos pensando, ¿no?, para el próximo bloque, a ver también para la gente que no
0: está escuchando. Me dijo, ¿de qué?
3: Apagamos la luz y te hace invisible.
0: Llegó, ¿no? Llegó, Nando, ¿de qué no? ¿Con quién hablas? Salió pues Matías, escucha esta. Sale Matías y quedo yo allá en la cabina y Tiago estaba ahí. ¿Con quién hablas, Tiago? Con Beco, pues. Pero si no lo veo. Ay, ¿verdad que es invisible?
1: Si pudieras cambiar tu vida con la de un superhéroe, ¿cuál sería? No se olviden, ¿cuál sería? Ya hablamos del dólar y vamos a ver, volviendo de la pausa,
2: Chinita,
1: ¿cómo
2: Messi
1: está el partido?
2: No,
1: es más
0: para que no te ilusiones,
1: es más que eso.
0: ¿Qué?
3: Es un dios.
0: Es un
1: más que eso.
2: Está sobrevalorado,
0: ¿no? Verdad.
3: Como Shakira, más o menos, ¿no? Vámonos a la pausa.
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13: Villano. 5:35 PM, estamos de vuelta con más de Casi Serio. Mientras Casi aguardamos serio. El inicio del segundo tiempo del partido de Alemania-Paraguay.
14: Me habilitan por favor el
15: Bluetooth.
14: Ya sí, está. Gracias. Estamos revisando los mensajitos que nos han llegado al 770-69-991 y como hay audio, quiero que salga por el
15: Bluetooth.
14: Ajá.
15: Dale play.
14: Mientras tanto, a ver ustedes qué, aparte de ser el hombre invisible, qué superhéroe te vais y no sé qué más.
15: A ver, qué superhéroe me gustaría.
14: Tiago, vos sos el hombre araña, ¿no?
16: Yo forever el hombre araña.
15: Le gusta Julián también.
16: Forever el hombre araña.
15: El hombre araña.
14: Ahí está, el hombre araña.
15: ¿Vos, Mati, tenés pensado yo no?
17: Te cuento que no, no he visto muchas películas de superhéroes, la verdad, no soy tan...
15: ¿Cinéfilo?
17: No, cinéfilo sí soy, pero de otro tipo de películas. Sí.
15: ¿Califa?
14: No, audio, no conectó por si
15: acaso.
17: ¿Sí?
14: Ajá.
15: ¿Cruz Califa no conoces el edificio?
18: Casimiro.
14: A ver, audio.
19: No te hagas, Beco, no te hagas. Yo te vendí 3,000 en Binance el otro día, así que estamos viendo plata nomás.
15: No, ya esa es otra plataforma también.
17: Ah, lo voy a reiniciar.
14: Es que vos estabas en otra plataforma hablando.
18: Oye, no, buen tono, este es el de Bluetooth.
15: ¿Lo querés? ¿Eh?
17: Cuidado que se calla.
15: Para tu tono de grupo.
17: ¿Ya? A ver.
14: A ver, conectando.
20: Está saliendo Paraguay.
14: Está saliendo Paraguay de vuelta.
15: Hay que saber salir.
14: Ahí está.
15: Ya, no ganó Japón, eso dijo.
17: Ahora sí. Suzuki.
15: Buen arquero Suzuki,
14: sí.
15: ¿No?
14: Oye, y hablando un poco así del tema de del fútbol, hace rato pues Brasil tuvo sustito, ¿no?
15: Sí.
14: Tuvo su sustito ahí.
20: Ya mía, pero no dijiste tu superhéroe.
14: Yo soy Capitán América.
15: hace cara a la China como diciendo, o sea, Mica, digamos, ¿no?
14: No hay pues mujeres casi, ¿no?
15: Supergirl está...
20: Es muy nenazo, amigo. O sea, hay más, digamos. Está Scarlett Johansson, está... por ejemplo...
15: Batichica.
20: La chica superpoderosa.
14: La chica superpoderosa.
20: Claro, vos vendrías a ser bellota.
14: No, yo sería burbuja.
15: ¿Burbuja?
14: Burbuja, claro. Toda la vida burbuja. Goretzka va a entrar.
20: Sí.
15: ¿Cómo lo distrae a la China?
14: Ah, estoy dando una información.
15: Ya sabemos sus gustos. Chao, Messi.
14: Estoy dando una información que claro, no es menor, va a entrar Goretzka. ¿Cómo se llama, pues, la...?
20: ¿Quién?
15: ¿Superhéroe?
14: Ajá.
20: Capitana Marvel.
14: Capitana Marvel. Claro.
15: Ya, yo entonces...
20: Está la Mujer Maravilla, está de los Cuatro Fantásticos, la mamá Noel.
15: Claro.
17: La mamá.
15: La de los Cuatro Fantásticos, la chica es de...
20: Sí, para mí esa no, esa mujer está sobrevalorada, la verdad.
15: ¿Verdad?
20: Sí,
15: ¿verdad?
20: Sí, sí.
15: Todo
14: ¿cuál es? Valorado.
20: ¿Verdad? Su poder no es tan bueno.
14: Pero es como el poder de Batman, pues. Batman solamente tiene el superpoder de ser millonario, digamos. ¿Cuál es su ser superpoder, sí, de Batman?
15: Que muestra su...
14: Mi Batman favorito.
15: ¿Su batiseñal?
14: Mi Batman favorito, por ejemplo, es Ben Affleck. Y todo el mundo se ríe. Ah, pero es mi Batman favorito.
15: ¿Se acuerdan de Robocop?
14: Ajá.
15: Claro. Era el superhéroe de los...
20: Esa es su época.
15: Claro, pero bonito. O sea, no digo que yo quisiera. A mí me gusta el superhéroe. ¿Se es considerado superhéroe de Wakanda? Black
20: sí,
15: Panther.
20: Sí, obvio, obvio, es un vengador.
15: Sí, buenanga esa.
20: Dice esa, Mateo esa película. Que te queda.
15: Ah, por Black.
14: Ya, pues.
15: Ya, pedame color también, viejo. Mira, yo salgo negrango. Viejo. Está bien que querrás que me parezca más.
17: Creo que te parezca, pues, a tu superhéroe.
15: ¿Verdad, no?
14: Mamá, ya.
15: Y ya tampoco me blanqueé sí. tanto, viejo. Tengo,
17: ahora sí, parece alemán ahora.
15: Bien. Ajá, más blanco que Mati me hiciste, mira.
14: Bueno, ha vuelto el partido.
15: Ahí está bien.
14: Ha vuelto.
15: Me quemó, mira.
14: Dice Marilyn. Yo siempre soñé con tener los poderes de teletransportarme a cualquier lugar.
15: Ah, tipo eso dijo Doctor Tiago. Strange.
20: Sí, sí, yo dije.
15: Tiago, oye, ¿qué? ¿Del futuro eso? ¿No?
14: ¿Cómo serán?
15: Yo creo que en un futuro se va a poder.
20: Sería bueno.
14: Es materia.
20: Este nos contó este beco el otro día cuando estábamos con Gio, ¿te acordás?
15: Ajá.
20: Sí, es que nos pillaron en la salcha.
15: Sí. No, callada, no digas eso.
14: ¿Se teletransportó?
15: No, yo le...
20: Dijo beco que va a pasar.
15: Claro.
14: ¿Por qué?
20: Lo sacó de su revista.
15: Dijo. No.
14: Ver, ¿qué tipo de revistas ves, hermano?
15: Yo vi un video que...
14: Pregunto.
15: Va el economista, pues, ¿no es?
14: Ya.
15: El economista ahí
14: sale. Ah, cuando estás en el dentista. Ahí estás mirando.
15: Salen cosas, ¿no es? A ver, qué revista ahí. Entonces, hay un video de un tipo que
14: ¿cuál
15: viene...
14: ¿Cuál es tu fuente, dice?
15: Que viene del futuro. Ajá. El economista, se llama así la revista, amigo. Pero no es del viaje al futuro, no es ahí. En un video en Instagram que me salió y que un argentino dice que viene del futuro... Y lo están entrevistando y le preguntan, ¿y qué hay en el futuro? Le dice, ¿no? Hay teléfono móvil, le dice. Sí. ¿Cómo teléfono móvil? Le dice, ¿cómo es el teléfono móvil? Pero si el teléfono está en la mesa. No, hay un teléfono que vos te podés llevar con vos y
20: podés pagar.
15: Ajá, y podés hacer pago desde el... y dice, ¿no? Y no necesitas ya llevar dinero, dice. Uh-huh. Pero ¿cómo no llevas? Claro, porque desde el móvil vos vas a poder hacer pagos, le dice.
14: Ajá.
15: Y yo miraba así. Pero será real, digamos, porque el video incluso se ve la pinta de ellos de antigua, claro. Digamos, el cabello más largo, la pinta, los pantalones un poco de tela más
14: alta. Como ochentero, digamos.
20: Ajá. La tecnología no está avanzada.
15: 70, ajá, claro. 70, 80. Ochentero, porque ya. La cámara igual es grandota y todo, ¿no? Entonces, agarré y dice eso él.
14: Ajá.
15: Ahora, la idea en ese año obviamente era descabellada y lógico. Se reía al público y todo, ¿no? Entonces...
14: Porque, digamos, sí se decía de los autos voladores que nunca llegaron.
20: Oye, ya, yo los no anfibios. Sé por qué. Yo siempre he dicho que, no sé, van a haber autos voladores. Así como, ¿has visto Futurama? ¿Han visto Futurama?
15: Claro.
20: Yo Futurama. Me imaginaba una ciudad así, poner en el 2050 o 70.
15: Pero ya no, ya hay. Antes, digamos, ya hay, no te digo que es un transporte. No, hay autos.
20: ¿Voladores?
15: Voladores, claro.
20: ¿Verdad?
14: Hay,
15: pues, o sea, sí, ya hay prototipos, ¿no?
14: Ya,
15: de autos.
14: Termina
15: que...
14: tu idea.
15: Ya, entonces
17: pásame
15: ahora.
17: El dato de tu dealer.
15: Descabellada no es la idea de la teletransportación.
14: ¿Por qué?
15: Porque ahorita es una idea descabellada. Yo sé que es materia, que no podés.
14: Es
15: de
14: materia,
15: repente,
14: claro.
15: De repente no podés así trasladarlo. Pero no sé, oye, o sea, tengo un tincazo de que...
14: ¿Viajar en el tiempo tampoco?
15: Esa no te digo que,
14: hay...
15: Mi fuente es Dark, digamos, la serie Dark, pero es de, posible para
14: de
15: mí.
14: De que hay diferentes, ¿cómo se llama? Dimensiones, sí.
15: Ah, eso es.
14: Pero viaje en el tiempo, no.
20: ¿Dimensiones?
15: Claro. O sea, la quinta dimensión, ¿no has visto Interestelar?
20: Ah, oye, ¿sabes qué, amigo? Me estaba viendo Interestelar este fin de semana, ajá, un sábado en la noche tranqui, y me dormí.
14: O sea, es que no me pasa, es que me
20: por
14: pasa,
20: aburrimiento, porque estaba cansancio, muy buena. No,
17: la
20: por
17: edad,
20: cansancio.
17: Es la edad ya.
20: Mira, quitan los autos voladores de Beco.
14: Oye, no viejo, yo no quisiera tener un auto así.
15: Y se lo están trayendo. Pero, China, mira, ya viene, ¿verdad? Para acá, mira, Bolivia sale para este lado.
14: Yo quiero tener un auto así.
15: Mira, ahí está Santa Cruz, mira el trompillo.
14: ¿Se acuerdan abajo que no tengo auto? Dice, a ver, no. Dice por acá, el poder de Batman es el super billete, por eso yo sería Batman o Iron Man, dice por acá. Y Beco en lugar de Pantera Negra sería tía Paola.
15: Ya fue.
20: No,
15: no,
20: qué
14: bullado. Se pasaron.
17: Mucho racismo ahí.
15: Black Panther, no, está bien. Y vos, Norby.
17: No.
14: Tienes audio, Mati.
17: Ya,
14: vamos, escuchemos ahora.
0: Buenas tardes jóvenes. Realmente se lo digo a ustedes, y es verdad. He utilizado un transportador increíble. Me pilló mi suegra y mi suegro. ¿Para qué quise? No supe dónde salí cuando acordé. Estaba en la terminal, oiga. ¿No? Miércoles, realmente. No supe en qué tiempo llegué ayer. Pero me les escapé.
15: Claro, desde ahí ya viven acá en la ciudad de Santa Cruz. Dice, antes vivía allá en Pando. Un ratín.
14: ¿Existe Pando? Dice la gente.
15: Existe, no, pues. ¿De dónde crees que...?
14: No, así dicen.
15: ¿De dónde crees que sale la madera con...?
14: ¡No! ¡Peor!
15: Perdón.
17: Bañadita.
15: Fuerte, ya. Según la revista. El deber.
14: Entonces, ¿qué? ¿En qué quedamos?
15: Yo,
14: ¿va a haber o no va a haber?
15: Ah, teletransportación. Ajá. ¿Sabes qué? Es algo que sí hay. Ahora no me digan que no. Yo quiero que ya lleguen también los teléfonos hologramas, ¿no?
14: Ah, sí.
15: Porque vale, la tecnología ya hay. O sea, hay televisión, por ejemplo, en Japón o en Corea, ya hay el televisor, es una barra y proyecta...
14: Para arriba.
15: Ajá, ¿y sabes qué?
14: ¿Cómo clarito proyecta?
15: O sea, sale, pues, ¿no? Que el sonido, sí, sí, sí, la tecnología, ¿no? Y está ahí la pantalla.
20: Y pone, claro, amigo, el de Poy.
14: ¿Y ahí podemos mirar el mundial?
15: Claro, todo. Hay la tecnología holograma. Los militares la usan para, obviamente, ahorrar espacio que carguen. Uh-huh. Pero ahora falta que la lleven a la tecnología, pues, ¿no?
14: Claro.
15: Ahí te olvidas de estar quebrando pantalla, todo.
14: Audio.
21: Dijo. ¿Cómo fue ese Black Panther de Yerbea?
14: ¡No!
15: No. No. Oye, falleció el actor, por si acaso, ya, de la 1. Hace rato, ¿no? Por si no sabía. De Black, ¿verdad?, Panther, pues.
14: No he visto esas películas.
20: Sí, falleció. No, yo, ¿cómo? Amiga, tenés que un fin de semana agarrar, descargarte de la aplicación la que tiene.
15: No, iba a la aplicación. Ah,
20: esa aplicación. Pero, y ahí está por fase, porque son, ajá, fase.
17: Eso es lo que se me hace difícil a mí.
20: Y está desde la fase 1 hasta la última.
17: Que es que son muchas cosas que se conectan, ajá, entre
20: es,
17: sí.
20: Es que eso es lo hermoso.
15: Pero ese es de Marvel, por ejemplo.
20: Eso, o sea, claro, estamos hablando de Marvel.
15: Claro, no, pero para ver contenido de Marvel es harto, digamos, ¿no?
20: Sí.
15: Pero para ver Black Panther lo acabas de ver.
20: Ponerle en todos los días, tirate unos dos capítulos y lo acabas en una semana.
14: Pero es que, ¿sabes qué? Después yo no me voy a acordar. Es lo mismo, digamos.
20: Yo, por ejemplo, toda la saga la he mirado algo de 3 veces.
15: Es que Marvel está hecho para entretener. O sea, te hace esperar otra parte, otra película, otra saga, o que continúa en la saga. Y te mantiene entretenido. O sea, ahorita Marvel es el éxito, digamos, ¿no?
20: Sí.
15: A diferencia de DC Comics, ¿no?
20: No, la verdad la tienen bien adentro. De
14: no, DC. Pero no, no. ¿Por qué? O sea, ¿cuál es la diferencia?
15: Es que en uno hay unos superhéroes y en el otro hay otro. Por ejemplo, ajá, en el uno está Batman, en el otro está Superman.
20: Es la Liga de la Justicia donde está Robin, está Batman, está, ajá, Superman.
14: ¿Eso cuál es? Ese es DC Comics.
20: Ese es DC Comics. Ah. Ahí, por ejemplo, pertenece Wolverine y también Deadpool.
14: Ah.
20: Deadpool.
15: Pero para mí, yo creo que como le dicen...
14: ¿Cuál es
15: mejor? Para mí, Deadpool es un crack.
17: Ah, no, sí. Película en gas.
15: Claro. Gigi para es el...
17: Sí, podría cambiar mi vida.
15: El dios de Marvel, ¿no?
20: Chimichangas.
14: ¿Sería? ¿Serías?
17: Sí, yo creo que sí.
15: Deadpool, ¿no?
20: Creo
15: Deadpool,
20: que esta noche, ¿no?, me toca.
15: Es un crack. Deadpool, el papel de Deadpool
17: esta
15: es muy bueno.
17: Esta noche me voy a...
14: ¿Cómo? Sí, ustedes aprovechan que yo no entiendo...
15: Yo no mucho, sino que te digo lo poco que he visto. Pero no,
17: claro.
15: Marvel es el mundo.
17: ¿Cuántas películas dos tienen, no?
15: El multiverso y todo eso. No. ¿Marvel?
17: No, no, este.
15: Ah, Deadpool 2.
17: Sí.
14: Te paso dos. No.
20: Gol.
14: Te paso una imagen que me está mandando Marilyn.
15: Empate.
20: Dólares.
15: Tenemos que actualizar Pechina, ¿no? Sí, sí. Que estamos
14: en. Es cierto. Gol.
15: Pone audio.
14: Gol de alguien.
15: A ver qué sale. No. Solo audio, no.
20: Ahí está.
14: Apuesto
20: que antes no
15: lo grite,
20: no sobrase.
15: Se acabó la cerveza, dice en el estadio.
1: Una pelota de adentro afuera.
15: Con los alemanes.
17: Oye, ¿qué música están poniendo?
15: No sos vos.
17: No soy yo.
14: No, es en el estadio.
17: ¿En el estadio?
14: Sí.
1: Y hay un leve toque.
14: Es alemán.
1: Un clásico. Para dejarlo sin acción a.
14: Uy.
1: A Gil. Es el primer duelo aéreo que pierde Canal en todo el partido.
14: Bien, ha sido minuto 53 el empate de Alemania a Paraguay.
15: Activa ya, San, a ver.
20: ¡Ay, prórroga!
17: ¿Qué música podríamos
14: hasta
17: poner
14: el momento
17: para representar a Alemania?
14: No sé.
15: No tiene la que está fuera del lugar.
14: De Hash.
20: Una de Hitler.
15: Va.
14: Ahí está. No, ¿ya la tenés la imagen? Por cuestiones de seguridad, dice, no grabé el aeropuerto de Chicago, dice.
15: ¿Y eso qué?
14: Tiene instrucciones en holograma, dice Marilyn.
15: Ah, ve, ahí está. El holograma de a poco entrando al mercado.
17: Mira vos. Uh-huh. Buena esa, ¿no?
15: Y en la película de Will Smith y su hijo, Después de la Tierra, tiene harta de esa tecnología y la película ya es antigua. Ya.
14: No la vi yo, esa película.
15: Sí, y tiene harta tecnología holograma.
14: Ninguna película la vi.
20: Por ejemplo, estábamos hablando de Marvel, ¿no? En, si no me equivoco, es en Avengers.
15: Perdón.
20: En Avengers, cuando solamente se conoce el Capitán América y Tony Stark tiene ahora recién la. Bueno, acá en Bolivia está la tecnología de las gafas.
14: Artificial
20: y todo. Claro que la de Tony Stark, pues en televisión, como es película, es más ficticia.
14: Claro.
20: Entonces ahí le salía todo, digamos. Tenía inteligencia artificial, podía grabar. Y ahora recién en Bolivia ya esa
14: Sergio tiene, ¿no?
15: Claro, no en Bolivia, ya hace rato pues está en el mercado, ¿no? Es lo más vendido.
20: Y yo, por ejemplo, no la podía creer, ¿no? Porque, ¿se acuerdan de Dragon Ball Z? Cuando tenían su medidor de ki.
14: Yo no vi Dragon Ball.
20: No.
15: Yo un poco vi, pero, y eso que, mira, Thiago está de una generación donde donde Dragon Ball Z es mucho más atrás de aún.
14: Sí.
20: Entonces,
15: pero es una bonita serie.
20: Vegeta y el hermano de Goku tenían ese medidor de ki.
15: Ah, de su rival, ¿no?
20: De su rival.
15: Sí,
20: ajá.
15: En uno.
20: Y podían medir.
15: En uno lente.
20: La fuerza.
3: No te enfrentes, Vegeta. Subiste más alto que el tuyo.
14: Major Tom es la canción que suena en el estadio, dice.
17: ¿Cuál?
14: Major, así como mayor.
15: Major
14: Láser. Tom.
15: Va, Major Láser.
14: Major Tom.
15: ¿Qué
14: que
15: conocimiento?
17: Moretón me apareció.
22: Casi serio.
15: Moretón, ¿y qué no? ¿Quién lo escribe?
22: Pone el moquetón.
15: No, Major Tom dice. A ver, Major Tom.
22: Medio Tom, ¿eh?
15: Oye, ¿dónde saldrá el playlist del estadio? Porque le ponen clásicas, canciones electrónicas.
14: Sí.
15: Que hay también.
14: Son canciones pedidas por las selecciones.
15: ¿Será?
14: Sí.
15: Ah, mira.
14: Son canciones pedidas por cada selección. Hay 5:51 minutos, 5:51, tenemos pausita.
15: Luego de la pausa vamos a ver si buscamos ese playlist del estadio.
17: Ya.

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0: inventar. 5:53, estamos de retorno con más de Casi Serio.
1: ¿Sería relator, Tiago?
2: No, ni. ¿No? Me bota.
0: Solo va a relatar el partido de Melano. Ese.
2: No. Saludos para el jugador Melano.
3: ¿Comentarista? ¿Tampoco?
2: Creo que sí. Comentarista me gustaría.
3: Pero no va a tirar datos feos.
2: Eso,
3: ¿no?
2: Lo boludo de Tiago.
1: No. ¿Cómo que? Audio. Audio. Te va a boxear. Un poquito largo, pero a ver. Porque después nos llamo.
4: Hola, hola, Chirita, Beco, chicos.
1: Buenas.
4: Vine, yo soy de la época de Star Wars. Y una vez le comenté con mis amigos, por ejemplo, después de ver las primeras películas de la saga de Star Wars. Y miren que yo, eso es lo que me llamó, siendo niño, a mí la atención de esto del holograma. Recuerdan que la princesa Leia y también el rey se presentaban mediante una luz en ese mundo estrella en esa época. Yo sabía, lo que comenté con mis amigos, de que estos locos, y debemos poner bien locango, porque con el tiempo seguramente va a aparecer. Ha tardado un poco más de lo que yo pensé, pero mire, ya están apareciendo, ya ha aparecido más claro. Ay, sí. Y también eso es lo que dice Beco, que ya con el tiempo sí o sí va a darse todo lo que ahora nos parece lejano. Se va a dar, miren, yo les estoy hablando de la época de los 70, final de los 70, 80, comienzo de los 80, y la verdad que es así, haciendo barreras que podían ser increíbles antes, ¿no? Ah, y sobre la canción de cómo identificar a Alemania, pongan, busquen la canción de Peter Schilling, el mayor Tom volviendo al base.
0: Allá, esa es la que...
1: ¿Encontraste?
0: Sí.
4: Bueno, chao, chicos.
1: Gracias,
3: mi amigo.
0: Gracias por el dato, aquí está. Es esta, a ver.
3: Esta, dijo Percy.
0: Es esta. La que está sonando.
1: La canción, bueno, pues
3: pones ahorita y cuidado que haya otro gol de sí. Alemania, ¿no?
1: Y verdad, estamos llamando
3: porque
1: gol.
3: Está ahí, ¿no? El tiro libre.
1: Hay tiro libre para Alemania.
0: Piloto por
1: 61 minutos y medio.
3: Ahí está sí. Rudy, le va a dar un cabezazo. Va.
1: Uy,
0: ahí está Dani. A ver, ponle un poquito.
3: Se pone un poquito de fondo del audio. Solo si hay gol, lo vamos a.
1: Solo si hay
3: pasado.
1: Gol. Arquero.
3: Ahí está Lampe.
5: Va. Mucha facha, cero centro.
3: Ahí estaríamos con el comentarista Tiago, ¿ah?
1: ¿Verdad?
5: Ahí está el Luka Modric, paraguayo, ¿no?
1: Sí, ¿cuál? Está.
5: Matías Alonso.
3: Ah, ya. Yeah.
1: Está.
3: No
1: le gusta a él que diga.
5: Saludos para el mono La Garza.
1: Está, es su sobrino, ¿no?
5: Sí, su sobrino.
1: Es su sobrino, hijo de su primo.
5: Ahí está.
3: Epa. Bueno, ahí está. Oye, sigo yo. Voy a buscar un poco más información el tema del dólar. Me queda un poquito.
1: Sí, queda uno de todas maneras con la preocupación, con la, ¿no? Sí. Porque
0: a ver qué duda tenés.
1: Yeah.
3: O sea, si es oficial
5: duda,
3: y si las empresas que te han hecho o tenés una deuda en dólares, que la mayoría de las organizaciones te hacen tu contrato, claro, en dólares. Vos podés pagarlo en boliviano si querés, pero al oficial. Ahora, si este es un tipo de cambio oficial y tiene que regirse en todo...
1: Es pues a partir de hoy.
3: Claro. Ahora, ¿qué pasa con los contratos que están en dólares?
0: No, supuestamente el 99% de los contratos están hechos en boliviano.
3: No, claro. Ese 1%, como te digo, está en las organizaciones. Oyente, me darán la razón. Ajá. Que yo tengo como...
0: Vos tenés un...
3: Tengo como 5 contactos a los que les he preguntado, oye, ¿cómo estás haciendo con tu terreno? ¿Está en boliviano o está en dólar? Está en dólares.
0: Uh-huh.
3: Porque incluso cuando yo entro en la aplicación a pagar, o sea, en multipago, te vas al apartado y dice ahí la cantidad de dólar, y vos le das pagar con QR y todo, te rebota el QR, pero lo pagas en boliviano, y ahí dice a 6.97 en realidad.
0: Hagamos un ejercicio. ¿Tu caso cuánto estabas pagando?
3: De mí es $103.
5: Paraguay 2.5.
0: ¿Pero en boliviano cuánto pagas?
3: Paraguay, va. En boliviano pago 700.
0: Paraguayo,
3: 719, creo, algo por ahí.
0: ¿Te lo estaban sacando 6.96 o?
3: 6.97. Ahorita te digo, mira. Es más, voy a hacer la operación. Ya no da tiempo ahorita, creo que sí. Mientras ustedes van hablando de otra cosa, voy a entrar a Multipago a querer pagar mi próxima cuota y vamos a ver si me rebota otro monto.
1: Ah, y está el día,
3: claro. Ahí no hay.
0: Pero para eso necesitas plata, creo.
3: No importa, el intento va a ser ahí y te muestra, digamos.
1: Buenas tardes, dice. De ser superhéroe, no sé. Pero a mí sí me gustaría tener poder de mover cosas, objetos con la mente, dice. Como Matilda.
0: Oye, eso me ha pasado alguna vez y yo creo que se puede.
1: Lojera se llama eso.
3: La fe mueve montaña.
0: De la intuición. Es como que vos te pones a pensar, ¿será que si me concentro?
5: Yo conozco a mí.
0: ¿Se puede hacer algo, no?
3: Cuidado, Tiago, con lo que vas a decir.
0: Yo pienso que sí, oye, porque muchas veces, no sé si han escuchado el tema de que cuando alguien te mira, es como que vos sentís lo que
1: se siente cuando que alguien te está mirando.
0: ¿No?
3: Sí. Eso es energía.
1: Energía. Oye, pero no, es verdad, eso de... Pero es flojera igual.
6: Claro.
1: Como estás echado en tu cama y ya no querés levantarte.
6: Como el hombre araña.
1: La luz, digamos. Ching, ching, ching.
6: Ah. Su cuarto lleno de telaraña, ¿no?
1: No lo... Pero hay alguno de los que no lo limpia, pues.
0: Claro. El tuyo era siempre uno con telaraña.
3: Oh. ¿Qué te digo?
6: No, mi barrera, yo no vivo solo.
0: Leer, por eso no es con telaraña. No,
1: leer pensamientos, dice también. En sí, el futurismo. Se
6: creo
1: veía
6: que a mí
1: muy
6: me
1: lejano.
6: Decepcionaría mucho, ¿no? Leer el pensamiento.
1: Buen programa, chicos.
3: Pele, ¿no? Eso no.
1: Sé que estás leyendo mis pensamientos, muchachos.
3: Es mucho invadir la
6: privacidad.
3: Claro.
6: Qué buena.
3: Se ha detectado un inconveniente.
1: No podemos contestar llamadas, gracias. Pero estamos escuchando sus audios. A ver.
4: Los contratos dependiendo de lo que indique ahí el contrato. Porque sí. Si vos pagás a cuotas, indica al tipo de cambio oficial.
3: Por eso.
4: ¿Qué significa el tipo de cambio oficial en ese momento? 6.97, variaba 1.696. Entonces va a afectar la variación. Un ejemplo, aquello que han comprado en las misiones, por ejemplo, terrenos para que lo vayan a enterrar de aquí en la autoridad, ya les han indicado a todos los bienes, ¿no?, que tienen que pasar, porque sí, a partir de... el día miércoles, creo, ya empiezan a pagar con el nuevo tipo de cambio oficial.
3: Le cuento a mi amigo, con el nuevo tipo de cambio oficial.
0: Y es flexible, ¿no?
3: A 9.75.
1: Es flexible, exactamente.
0: Así que...
3: Mira, vos, por eso te digo, la mayoría de las organizaciones lo tienen en... A ver, ahorita te voy a decir cuánto subió.
0: Claro, incluso los colegios ya han anunciado, igual, sí, algunos privados que...
1: Tenemos...
3: Que sus contratos son en dólares. ¿Por qué? Claro. Porque es una moneda, digamos, si el boliviano, lo que está pasando ahorita, que con más efectivo boliviano conseguís la divisa, entonces ellos se basan al precio,
0: claro, del
3: cambio oficial actual.
1: Ya se va a cumplir paralelo nuestra hora. A ver, audio.
7: Buenas tardes, chicos. No sé cómo será con otras personas, pero yo pago mi cuota de mi terreno en dólares. O sea, deposito directamente al banco mediante aplicación. Y como está en dólares, se va a hacer la transformación directa, claro, o se va a hacer el tipo cambio oficial. Entonces no hay que consultar, digamos. Si vos pagas directamente mediante el banco va a hacer el cambio al tipo oficial, que en este caso ahora es 9.73, antes era 6.96.
1: El monto de la deuda aparece en dólares en la aplicación. Por ende, me debitan el monto multiplicado por el tipo de cambio. Saludos,
3: exacto,
1: dice por acá.
3: Acabo yo ahorita de verificarlo y está así. Imagínate cuántas personas han entrado, bueno, están pagando $100 o más y ahora van a terminar pagando, no sé, pues no, claro, más de 1,000 bolivianos, 300 bolivianos y tanto va a variar su cuota cada mes.
1: Nos mandaban un link que no podemos abrir links a través de la tablet, pero ya pusimos la canción, ¿no?
0: Sí, ya pusimos la canción de Alemania.
1: Oy. Beco, si tu contrato especifica 6.96 como cambio oficial, la podés pelear. Buenas tardes, yo tengo mi contrato de terreno, está en dólares, pero no indica el tipo de cambio.
0: Claro,
1: o sea,
0: si tu contrato dice
3: el mío indica 6.96
0: o solo dice tipo de cambio oficial.
1: Claro.
0: Si dice tipo de cambio oficial,
3: ok.
0: ¿No?
3: Claro, si dice tipo de cambio, lo voy a leer. Si dice tipo de cambio oficial,
0: o si dice,
3: estoy hecho. Si dice 6.96, tiene que cobrarme a 6.96.
1: Te tiene que cobrar. Hay empresas que eso te prometían desde un principio, que no iba a cambiar hasta que termine tu contrato. ¿Y un contrato? ¿Qué es un contrato?
3: Algo que no se rompe.
1: No se puede romper. Bueno, eso no vamos.
3: Y este programa tampoco
1: se puede romper, así que nos vamos antes que Don Nano.
6: Lo mofa.
1: 1-1 va el partido, por si acaso. Alemania con Paraguay.
3: Mi cuota ha subido, o sea, voy a leer mi contrato.
1: Lea su contrato.
3: Ya está a 9.73.
1: Ahí está.
3: Ahí.
0: Se acabaron las salditas.
1: Bueno, nos vamos.
3: Vendo moto.
0: Chau, Ego.
1: ¿Al tipo de cambio oficial?
3: Paralelo.
8: Son las 6. 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

0: 6 de la tarde con 16 minutos, amigos. Bienvenidos a Palabra que es Noticia. Ya está con nosotros y le vamos a dar la bienvenida la señora Nardi Rodríguez. Buenas tardes.
1: Hola, hola, ¿cómo estás, Matius? ¿Cómo anda, Tiaguito, esa vida? ¿Qué tal el fin de semana con mucho fútbol?
0: Mucho fútbol, mucho movimiento. Todo bonito.
1: Y no mucho frío además, ¿no?
0: Sí,
1: el fin de semana estuvo agradable el tiempo.
0: Mejoró.
1: Ha mejorado muchísimo y enseguidita le contamos lo que dicen los datos para las próximas horas, porque supuestamente se renovará el sur, tendremos incluso lluvia, ya se vienen las vacaciones invernales de los chicos. Esta es la última semana de clases. Así es que no sé si esto la alivia a usted, mamá, papá, o de repente lo pone un poquito más estresado porque no sabe qué va a hacer la próxima semana ya con los chicos en casa. Dejan las clases porque se viene el frío. Julio es el mes en el que vamos a tener un duro invierno según los pronosticadores, así es que las temperaturas a incluso -1, -2 grados centígrados en la zona de los valles cruceños, ¿no? Hoy nosotros empezamos con la noticia buenísima para los sudamericanos que nos dio Brasil, clasificando en este partido que le costó, que comenzó perdiendo frente a Japón, pero que finalmente logró remontarlo y se quedó con la victoria. Hoy Paraguay intenta también este mismo camino de Brasil, iba ganando 1-0 al nada más y nada menos que la selección de Alemania, pero la empató Alemania a Paraguay. Tiaguito, vos has estado atento al partido, contame. ¿En qué momento vino el empate? Que yo cuando llegué a la radio recién me enteré.
2: Sí, de hecho, logra el Brasil clasificar a los octavos de final.
1: Sí, Brasil.
2: Eliminando
1: sí.
2: a Japón. Y ahora el partido de Paraguay y Alemania están empatando 1-1 en el primer tiempo. Termina, como usted lo decía, ganando Paraguay 1-0 con gol de Enciso. Y luego de cabeza lo empata Kai Havertz. Ahí está para que puedan ir viendo hasta este momento.
1: Minuto 85 ya.
2: Minuto 85 tenemos tiempo de adición, es decir, tenemos alargue, prórroga.
1: Bueno, no hay que olvidarse que Brasil hace el gol que le da la victoria en el alargue, ¿no? Ya a punto de terminar el partido, ahí convierte el gol de la victoria. Ojalá que a los paraguayos se les pueda dar. Yo sé que hay muchísima gente caliente, Alemania, también de estos lugares, desde estos lugares del sur. Pero queremos que los equipos sudamericanos puedan tener una gran participación y pasar a la siguiente fase. Ahora es perder y chau, ¿no, Tiaguito?
2: Sí, sí.
1: Ya, se van.
2: Ahora ya es mata-mata.
1: Ya, chau. No funcionan, perdieron y se van. ¿Qué pasa en el empate?
2: Se van a la larga ahora.
1: ¿El alargue dura cuánto tiempo?
2: Dura 15 minutos por
1: y
2: por,
1: si
2: por
1: siguen tiempo. Empatados en el alargue, van a los penales.
2: Van a penales, sí.
1: Bien, esta es una fase interesantísima en la que ya los equipos intentan hacer lo mejor. Han quedado, ¿cuántos? ¿16?
2: 32 selecciones.
1: 32 selecciones, sí, 32. Ahora 31 porque ya se fue Japón, ¿o no?
2: Sí.
1: 31 porque se fue Japón y luego con 30. Esta 30, digamos, ¿no? A ver quién se va, si se va a Paraguay o se va a Alemania. ¿Quién se va? ¿Qué dicen ustedes?
2: Ojalá que Alemania, ¿no?
1: ¿Que Alemania qué?
2: No, que eliminar.
0: Para los sudamericanos, obviamente, ¿no?
1: Claro.
0: Nosotros apoyando
1: ojalá
0: a Paraguay.
1: Que gane Paraguay. Escucho mucho hablar del jugador Galarza, que dicen tiene sangre boliviana. Hay muchísima gente apoyándolo también y diciendo, bueno, de alguna forma buscando nosotros que estemos participando, ¿no? Aunque sí. sea por el hijo de mi amigo, pero ahí estamos, ¿no? Sí. Ojalá que para Paraguay le vaya muy bien. Nosotros en el país, como siempre, hemos tenido novedades también. Enseguiditas comenzamos a desarrollarle los temas. Para la gente que no escucha y no ve el fútbol y prefiere Palabra que es Noticia, ¿cuál es la línea telefónica, Matius, que está habilitada para los mensajes?
0: Bueno, dejen su mensajito en el WhatsApp al 770-69-991. Ahí pueden reportarse, también contarnos qué andan haciendo a esta hora, ¿no?
1: Perfecto. ¿Qué hacen? ¿Qué piensan que va a ocurrir en el partido que ya está a punto de finalizar? Está en el minuto 87 y sigue empatado 1-1. No pueden creerlo los alemanes lo que está pasando, ¿no?
0: Sí.
1: No puede creerlo.
0: Queda como favorita, ¿no? Alemania.
1: Estaba como una de las selecciones favoritas. ¿No ha sido su mejor partido este de Alemania, no?
0: Creo que sí. ¿Cómo lo ves, tío?
1: Aburrido lo vi el partido. Yo lo vi el primer tiempo completísimo.
2: Sí, sí.
1: Y me pareció aburrido, te cuento.
2: Creo que los dos equipos pues están como que esperando el error del otro, tan más guardados. Sí, está aburrido.
1: Aburrido. Diferente al de Brasil. Sí, claro, que se tuvo mucha más emoción, ¿no?
0: Muy buen partido. Y muy buen arquero el de Japón, ¿no?
1: Buen arquero el de Japón. Me gusta la participación de Vinicius en este Mundial, aunque hoy estaba marcadísimo, más marcado que Thiago cuando va a una fiesta. Súper marcado, pero igual intentaba marcar diferencia,
0: igual,
1: ¿no?
0: Igual que Thiago.
1: Intento desmarcarse. Bueno, vamos con los datos del tiempo. Matius, por favor, contame cuál es la temperatura a esta hora de la tarde, noche, y cómo se va a comportar el tiempo en las siguientes horas.
0: Bueno, la temperatura actual es de 21 grados centígrados. Les comento que esta noche vamos a tener una temperatura que bajará hasta los 14 grados centígrados. Mañana martes, 30 de junio, vamos a tener una jornada con cielos nubosos, a poco nubosos. La temperatura máxima prevista por el Senami alcanzará los 20 grados centígrados en horas de la tarde, mientras que la mínima real registrada en la madrugada será de 4 grados centígrados. Eso es lo que dice el Senami.
1: ¿Cuatro?
0: Sí.
1: ¿Para cuándo decís eso? A ver, de
0: para
1: nuevo.
0: Mañana.
1: No.
0: Para mañana.
1: Creo que cuatro.
0: Está mal, ¿no? Sí, creo. Sí, eso
1: no,
0: es lo que
1: me sale. Venite a Santa Cruz de la Sierra, estás mirando de algún otro lugar vos.
0: A ver, no, sí es de Santa Cruz.
1: No, ¿cómo va? Me vas a decir 4 grados, ahora voy a mirar datos del tiempo.
0: Allá, creo que sí estaba en La Paz.
1: No, claro.
0: Allá, ahora sí, Santa Cruz.
1: ¿Estabas en La Paz?
0: Sí.
1: Ya, ok. Bueno, si va a viajar a La Paz, ya sabe. Mañana 4 grados centígrados tempranito.
0: Estaba en el Cenami, La Paz, ahora sí. Mínima de 16, máxima de 26 para mañana. Cielos nubosos, a poco nubosos. Para el día miércoles, mínima de 16 y máxima de 29 con posibles chubascos aislados.
1: ¿Cuándo es el chubasco?
0: Miércoles.
1: ¿A qué horita sería?
0: A ver, vamos a entrar.
1: Justo el miércoles.
0: Con más detalles.
1: Justo el miércoles en la mañana tengo actividad.
0: ¿Qué va a ser el miércoles? En la noche, dice.
1: Ok. En el día vamos a tener más o menos tiempo similar como el de este inicio de semana, ¿no?
0: Sí, vamos a tener solcito. En la noche sí se prevé que haya chubascos aislados alrededor de las 8 a 10.
1: Y bueno, ya de miércoles a jueves cambia el tiempo, para que la gente lo tome en cuenta.
0: Sí, vamos a tener bajas temperaturas. A ver, el jueves, mínima de 14, máxima de 18. Ya se va a ir sintiendo, ¿no? Las bajas temperaturas. El viernes, una mínima de 11 y una máxima de 19.
1: Bien, perfecto. Ahí está entonces los datos del tiempo. Se ha terminado el tiempo reglamentario en el partido. Han dado 5 minutos adicionales. Ha iniciado ya este tiempo adicional en el que empata Paraguay-Alemania en un partido de ida y vuelta ya ahorita, ¿no? En los últimos minutos están ambos intentando llegar al arco y convertir y evitar llegar hacia los penales. Parece que esta situación está no apto para cardíacos. La gente en Paraguay, imaginamos, de Alemania también, con mucha expectativa de lo que está pasando en el partido que le vamos a ir contando. Quédese usted tranquilo. Bueno, comencemos hablando, por favor, de nuestro país, de la situación del combustible, una situación que desde hace algunas semanas atrás, por lo menos en Santa Cruz, tenemos problemas para el diésel. No estamos recibiendo de forma normal el diésel. El sector productivo se queja y le exige al gobierno que pueda de una vez por todas dar una solución a este problema, porque si no hay combustible, el transporte no puede trabajar. Si el transporte no puede trabajar, las maquinarias no pueden trabajar. No hay forma de poder siquiera hacer el trabajo de campo, mucho menos hacer el envío o recojo de insumos, productos que se tengan que llevar a lugares de destinos para poder comercializarlos. Hay una emergencia por diésel en Santa Cruz, en la zona del Oriente. En La Paz, la situación era de filas bastante, bastante largas. Las personas estaban pasando 3-5 días esperando diésel, pero también gasolina. Santa Cruz no tiene problema de gasolina. En el occidente hay departamentos que tienen problemas de gasolina y de diésel también. Voy a empezar compartiendo con ustedes este material que es el ministro de Hidrocarburos, Marcelo, que ha hablado de esta situación que está viviendo nuestro país. Dice él que se ha regularizado la situación, que no ha llegado a estar solucionado en su totalidad, pero que sin embargo, de pasar muchas horas o días, se ha reducido a solo horas que los ciudadanos, esto en La Paz, tienen que estar en las estaciones de servicios esperando por el combustible. A ver, escuchemos al ministro de Hidrocarburos, Marcelo Blanco, por favor.
3: Estamos visitando a diferentes estaciones de servicio para comprobar que el suministro es normal. Evidentemente no está como debería estar, pero hablando con la gente ha disminuido de días a horas. Entonces, pese a que no está en su óptimo, estamos trayendo el combustible necesario. Esta estación de servicio, por ejemplo, tiene 32 mil litros facturados ya, que los están recogiendo, y esperamos que en el transcurso del día, como lo habíamos indicado, ya vaya mejorando todo, pero de todas maneras les queremos adelantar que de días que se tenía que esperar, ahora se espera solamente horas. Pero ya se ha regularizado, hay una diferencia entre días y horas. Cuando bloquearon la patria, especialmente el departamento de La Paz, la ciudad y el Alto, nos causaba un gran daño, no había movilidades en la calle, esto parecía una ciudad fantasma. Ahora usted ve el movimiento normal de los autos, se está haciendo colas, pedimos perdón nuevamente, mil disculpas a la población por el daño que se ha causado, pero estamos trabajando y no quiero darle un día exacto ni una fecha exacta porque no quiero cometer una irresponsabilidad, pero estamos trabajando las 24 horas del día de este. Esta es la razón por la que se ha demorado, es por eso, porque tenemos unos estándares de calidad que son altos, que no son como los que eran antes. Nosotros sacamos un decreto un tiempo atrás y una reglamentación hace 15 días y tienen que verificarse en todas las etapas para contar con la trazabilidad del combustible.
1: Bueno, en la palabra del ministro del área, que dice que la situación comienza a mejorar, no que las filas se han terminado, las filas continúan, pero que ya no pasan días a la espera, sino solamente horas, y que esto de a poco, de forma, dice, paulatina, comenzará a mejorar en nuestro país. Es una situación que sigue causando mucho, pero mucho perjuicio. Hay algunos establecimientos, Matius, Tiago, que ya empezaron las vacaciones.
0: Sí.
1: Otros comienzan la próxima semana. Pero cuando los niños están en vacaciones, los padres intentan tener ciertos paseos. Algo depende, por supuesto, del tiempo, disponibilidad de ambas cosas, ¿no? Económicas y tiempo para los padres organizarse. Realizan viajes que pueden ser en rutas internas en nuestro departamento, en nuestro país, otros lo hacen al exterior. Qué complicado tener vacaciones y conflictos con el diésel, el combustible, porque los buses se ven muy perjudicados hasta el momento. Las empresas que trabajan con buses reportan daños y perjuicios. No pueden trabajar al 100%, las terminales no están trabajando de forma normal porque sus buses no tienen diésel. Un poco trabaja y el otro poco va a las filas a esperar poder cargar el combustible. ¿Ha terminado el partido?
2: Sí, terminó el partido.
1: ¿Y ahora? ¿Cuánto se espera?
2: Ahora se espera una pausa de 5 a 10 minutos, donde obviamente no se pueden enfriar los jugadores y ya puede empezar el primer tiempo del alargue, que duran 15 minutos, luego hay un receso de otro par de minutos para que puedan dar inicio al segundo tiempo de la larga, que son otros 15 minutos, y de ser así, de estar empatados 0-0 durante esta media hora, nos iríamos a los penales.
1: Ay, ay, ay, escúchame, ¿hay cambios? O sea, ¿el director técnico tiene posibilidad de hacer cambios?
2: Claro, tiene, de hecho, creo que en el alargue tiene un cambio más, si no me equivoco, creo que tiene un cambio más adicional.
1: Mira.
2: En el alargue. Y, por ejemplo, Ancelotti, que jugó, bueno, que la selección de Brasil jugó, le preguntaron sobre Neymar y de por qué no lo puso, y él dijo que en el tiempo del alargue lo iba a poner. Ya sí. Había hablado con Neymar que iba a jugar en el tiempo del alargue.
1: Se preparaba para el alargue.
2: Claro, sí.
0: Todos, yo creo. Yo igual ya estaba esperando el alargue.
1: Si lo metió el gol al minuto no sé cuánto, sí. Al último minuto del adicional, creo.
0: 96,
1: ¿no?
0: Sí. Sí.
1: Cuando ya estaba por finalizar.
2: 94.
1: Y después el árbitro lo hizo durar un poco más, ¿no? Después el árbitro hizo durar un poco más la adicional.
0: Al 96 fue.
1: Bueno, está de infarto esto, de verdad. Ay, ¿cuántos minutitos, perdón, Tiago? ¿15? ¿Me dijiste ahora?
2: Sí, 15 ahora.
1: 15. Ok, bueno, perfecto. Aquí me preguntan si empezamos el programa tarde y lo terminamos tarde también. No sé si usted escuchó que hay un horario de invierno que ya rige en nuestro... No sé, no, pues no. Todo, es para todos o para nadie, ¿no? ¿O qué dicen ustedes?
0: Sí. Bueno, nosotros no, porque estamos desde temprano.
1: Claro, pues se van a ir más tempranos.
0: Ah,
1: ya. Me habría quedado Rolando bien, ¿no? ¿Qué es eso? Bueno, Ahí estaba el tema de la crisis del combustible del país que estábamos hablando hace algunos minutitos atrás. Entonces, aunque Yacimientos Petrolíferos Fiscales Bolivianos dijo que iba a solucionarse el problema este fin de semana, seguimos con las largas filas en nuestro país. Aunque se reactivan rutas logísticas de transportes, como la zona de Puerto Aguirre hacia Santa Cruz por tren, una situación que llamó la atención, buscan la forma de solucionar este conflicto y poder así abastecer de principalmente diésel a las zonas que se están viendo más afectadas, porque no logran regularizar esta situación, a pesar de que seguimos en un estado de excepción, de que ya pasaron los bloqueos en nuestro país, con más de 50 días que estuvieron las carreteras cortadas, ¿no es cierto? Bueno, antes de hablar del dólar y de este cambio que se han tenido después de 15 años de tener una tasa fija, ahora tener un tipo cambiante, flexible, que le llaman, ¿no es cierto? El cambio del dólar al boliviano, dólar americano, por supuesto. Quiero mostrar algunas de las imágenes que medios de comunicación han estado hoy en horas de la tarde compartiendo, porque se fue un gran hombre para Santa Cruz, ¿no? Se apagó la vida de Runi Callaú, el fundador de una institución que salvó muchísimas vidas, vidas de gente de Santa Cruz como del interior también. Nunca miró a quien tendía la mano, arriesgó su vida muchísimas veces, lo vimos metido en el agua, lo vimos intentando rescatar muchísimas personas, niños, ancianos. La labor que muchas veces fueron silenciosas y otras veces hacía bulla porque lo necesitaba, ¿no? Quería tener su helicóptero, quería tener un grupo de rescate como Santa Cruz, realmente lo merece por el crecimiento que ya tenía la ciudad, el departamento, y repetimos, nunca midió para ayudar a la gente, lo hizo siempre, sea o no sea de su tierra natal como es Santa Cruz. Runi Callaú falleció en Brasil, él estaba con serios problemas de salud, fue en búsqueda de una cirugía a través del seguro que se tiene en este país vecino, como lo es Brasil, y lastimosamente no resistió ya a esta cirugía y perdió la vida. Hoy llegó el cuerpo de Runi Callaú, lo trasladaron desde Brasil hasta Santa Cruz, donde se le darán, por supuesto, las despedidas correspondientes, con la familia, con los amigos, con las autoridades, que no se portaron muy bien, ¿no? No sí. Se portaron muy bien, muy tardía la reacción para poder ayudar cuando la familia ya pedía colaboración a la ciudadanía, porque han pasado momentos muy difíciles económicos también, ¿no? Su papá, don Chuni Callaú, también un hombre muy conocido, muy querido en Santa Cruz, un hombre que siempre se dedicó a buscar y promover la cultura cruceña, perdió la vida hace un tiempo atrás, y ahora su hijo, Runi Callaú, que ya está en Santa Cruz. Poner a las imágenes, Tiago, por favor, de la llegada de Runi Callaú hace algunas horas atrás a Santa Cruz de la Sierra. Esto es el momento en el que llegaba. Puedes dejarlo el audio ambiente. Con todo un operativo que se montó, por supuesto, para poder recibir a un héroe que rescató muchísimas vidas, un héroe sin capa como lo fue el rescatista y voluntario Runi Callaú. Mostramos las imágenes para la gente que está en el streaming. Para quienes no nos están viendo, le decimos que ha llegado ya el cuerpo de Runi Callaú y la familia le estará dando cristiana sepultura en las próximas horas para quienes quieran acompañar. Ya está Runi Callaú en Santa Cruz.
0: Varios días fueron, ¿no?
1: Sí, varios días. Lo de Runi Callaú nos entristeció de verdad, para quienes lo conocíamos. Yo en mi función periodística lo conocí y lo acompañé a algunos operativos y conocí más bien el espíritu de solidaridad, que era una cosa, se nota cuando alguien hace algo porque ama, porque lo siente, ¿no? Y así fue Runi Callaú, sintiendo siempre y teniendo tanta empatía con la gente. Rescatista voluntario y fundador del grupo FUNSAR, ha perdido la vida a sus 58 años. Joven se va, Runi Callao. Recibía atención médica por complicaciones de salud que fueron derivadas por un accidente cerebrovascular que hace un tiempo atrás se le presentó y que de ahí inicia una lucha, ¿no?, para él, para su familia. Su cuerpo ha sido repatriado a la ciudad de Santa Cruz hoy día lunes 29 de junio. Están la familia, los amigos, acompañando en este triste momento a su esposa, que ha sido quien lo acompañó a Brasil y que lastimosamente tendrá que pasar por otro duelo, porque ella pasó por un duelo anterior muy doloroso también, ¿no? Pero bueno, ahí están las noticias entonces para que las personas puedan acompañar si es que así lo desean. Hagamos la pausa, 6:37, enseguidita venimos con más de Palabra que es Noticia. Ha iniciado el alargue ya del partido, ¿eso es alargue ya, Tiago? ¿Todavía
2: sí?
1: ¿No?
2: Sí, ya.
1: ¿No esperaron 15 minutos entonces?
4: No, era 5.
2: Claro, 5 minutos hasta que, claro, no pueden enfriarse también. Claro, eran de 5 a 10 minutos, pero empezaron ahora el otro.
1: Rapidísimo. Bueno, ya se juega el alargue entre Paraguay y Alemania. Empatan 1-1. Vamos a la pausa y ya venimos con más.
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0: 6 de la tarde con 46 minutos, continuamos con más de Palabra que es Noticia.
1: Y nos van a disculpar, pero hicimos una pausa con canciones de por medio para ver el partido. Acaba de meter gol Alemania y dijimos, bueno, ya volvamos. Nos tenía ilusionado Paraguay.
2: Tiene tiempo, pero.
1: ¿Cómo?
2: Tiene tiempo.
1: Tiene.
3: Tiene tiempo, claro. De hecho, bueno, ya ahorita no. Tiene 3 minutos. Se juega hasta los 115 y el otro hasta los 120. Entonces, tiene 15 minutos para poder empatarlo Paraguay.
1: Ay, Paraguay está haciendo todo lo posible para aguantar, pero...
3: Qué golazo, ¿no?
1: Qué golazo.
3: Bueno, están revisando la jugada.
1: ¿Pues lo pueden anular el gol?
4: Sí, si hay algo...
3: No, claro, sé.
1: VAR.
3: Está yendo a ver.
1: Y el gol que le robaron a Colombia, por favor, díganme algo de ese gol. Díganme algo, no fue por robo. Favor. Fue un robo para mí.
3: No, pero claro, o sea.
1: Para mí, que no sé mucho, pero incluso desde que tardaron, creo que 4 minutos en mostrar la imagen y nos muestran una animación y un pie medio alargado que desconfías, digamos, ¿no?
4: Claro.
3: ¿Quieren escuchar el audio de la transmisión por aquí?
1: Quiero escuchar, pero no está en alemán, ¿no?
4: No, no.
5: Lo va a revisar si hay o no falta en ataque de Antón.
3: Falta en ataque.
5: Esta imagen, para nosotros
1: es... ¿Puede anular el gol esta imagen?
5: Sí. Fíjate cómo lo abraza el arquero. Fíjate, ¿ves?
1: ¿Cómo?
5: Es casi, te diría, una obstrucción.
3: Es una obstrucción. Ah, no lo deja salir al arquero. Claro, no lo deja salir.
5: Mirá, ¿ves?
4: Ah, ya, ya, sí, sí.
3: Claro, no lo deja salir al arquero. Creo que va a ser anulado. Claro, porque en el área chica el arquero es intocable, digamos, ¿no? No lo pueden tocar al arquero porque se cobra obstrucción.
1: Ah, mira vos, eso no conocía.
5: Está revisando, revisa el árbitro que va a dar su sentencia.
6: Y ahí el Yalal nos dirá, ¡andando!
1: Esa es la clave. A ver ahora, ¿qué dice?
3: A ver, en inglés, Matías.
6: ¿Escuchar al árbitro marroquí?
4: No, es go.
6: No active su micrófono.
1: No activo todavía el micrófono. Amarilla.
4: Ay, perdón.
1: Lo van a anular el gol.
6: Amarilla, mira, Almirón desde el banco le protestaba. Lo escuchamos.
1: Lo anula.
7: After review, when the ball was in play, number attacker number 3 prevent the goalkeeper to challenging the ball. Final decision, foul.
4: Falta.
6: Señoras y señores,
1: lo anuló.
3: Lo anularon.
1: Lo anuló.
5: Respira Paraguay,
6: pero claro.
1: Mira esa sonrisa, Dios mío.
4: No goal.
5: Sí, sí.
4: Por falta.
1: Ya, déjalo, sacar el audio para que no nos bajen, no nos corten. Bueno, está bien, a usted que no le gusta mirar, que no tiene tiempo, solamente quiere saber resultado. Alemania metió un segundo gol, 2-1, pero ha sido anulado por una falta que yo no tenía idea que existía. O sea, no puedes tocar al arquero.
3: Bien el VAR, pero no.
1: Sí. Pero escúchame,
3: impecable.
1: Tampoco es que lo toca cuando convierte el gol.
4: Claro.
1: Lo toca minutingos antes, ¿no?
3: Claro.
1: Segundos antes.
3: Pero eso
1: y
3: hace
1: luego lo libera y se va, pero igual ya está la falta. No puedes tocarlo.
4: Claro,
1: una jugada como esa no se puede.
3: Claro.
4: Es que lo atrasa, pues, a que salga, ¿no? Sí, entonces sí. Ya cuando él reacciona y ya no le da y el otro jugador le mete el gol, digamos.
1: ¿Y por qué están de acuerdo con la falta de Colombia, del Colombia? ¿Por qué decís vos, Matías?
4: Yo digo, que... no, a ver, lo que pasa es que yo digo, ¿qué ventaja va a sacar con un medio pie o
3: el gol, pues, amigo.
4: Sus dedos adelantados? No hay ninguna, o sea, no saca ventaja. Para mí no deberían cobrar ese tipo de posiciones adelantadas, porque ¿qué ventaja va a sacar con tus dedos? Que les
1: pero
4: estás pasando? Pero cuando la regla está dicha, hay que cumplirla, pues, ¿no?
1: O sea que para vos no hubo un engañingo ahí para darle un apoyito a Portugal.
4: Si es lo que muestra.
1: Yo pienso que sí. Y yo quería que avance por Cristiano Ronaldo,
4: ya.
1: Portugal.
4: Uh-huh.
1: Pero me pareció un robo total a Colombia, no correcto, digamos, ¿no? Yo lo encontré así, pero no sé, son reglas nuevas,
4: claro, la tecnología ahora...
1: La tecnología ahora hace lo suyo, ¿no?
4: Muestra...
1: Pero no sé.
4: Hasta los centímetros.
1: ¿Para vos fue o no fue justa esa falta?
3: No, para mí...
1: Perdón,
3: yo...
1: ¿cómo anulan ese gol?
3: Claro, yo comparto lo que hizo Matías. Creo que no sé por qué anulan ese tipo de goles, porque qué ventaja sacás con esos 3 centímetros de talla del pie, digamos, no tiene ni un sentido. Pero las reglas son ahora es más tecnológico. Ahora
1: ¡ay,
3: por,
1: Dios
3: por un
1: mío,
3: centímetro.
1: Casi Paraguay, perdón.
3: Está.
4: Me asustó.
3: Está de ida y vuelta el partido, se pone más emocionante.
1: Se pone.
3: Paraguay, un tiro de esquina ahora, quiere igual. hacer lo propio, porque Paraguay es muy bueno con el juego aéreo.
1: Ajá.
3: De hecho, en las eliminatorias ha hecho muchos goles
4: de cabeza,
3: entonces está probando Paraguay poder liquidarlo el partido. ¿Mm? O irse de cara ya en lleno a lo que va a ser la segunda parte del tiempo extra.
1: Bueno, está a punto de finalizar estos primeros 15 minutos, que ya es la ampliación del partido. Faltan solo 2 minutos más y concluye, ¿no? Luego esperamos otros minutitos y vienen otros 15, y si no, penales.
8: Correcto.
1: Pienso que se van a los penales. Pero ojalá que Paraguay pueda sacar el partido antes. Bueno, hablemos un poco del dólar antes de poner musiquita y de finalizar el programa. Ya son las 6:52. Hoy el dólar se cotiza hasta en 10 bolivianos con 50 centavos. Es cierto que desde hoy se convierte en un trabajo que debemos todos tomar el tiempo de revisar a través del Banco Central de Bolivia cuál es la cotización del día, ¿no es cierto? Cuando uno va a las casas de cambio, por ejemplo, en esta jornada de lunes, la cotización estaba hasta en 10 bolivianos con 50 centavos. Los librecambistas cotizan la venta del dólar entre 9.93 y 10.50. Por su parte, las casas de cambio, esto en La Paz, admiten la venta que oscila entre los 9.95 a 10.50. Han dicho que no hay muchos dólares para poder realizar este tipo de transacciones. Dice que de acuerdo al artículo 5 del reglamento de operaciones que ya difundió el Banco Central de Bolivia, cada día hábil a las 8 de la noche el banco publicará en su página web el tipo de cambio oficial que estará vigente al día siguiente para las operaciones en el sector público y las del sector privado. La cotización del dólar era de 9.96, sin embargo, por las faltas de divisas, ustedes recordarán que en el país hubieron personas que llegaron a pagar 17, 18, no faltó quien diga, pagó hasta 20 bolivianos por un dólar americano. Eso hace un tiempo atrás, en el que los dólares no estaban en los mercados, no se los encontraba de forma fácil y los conflictos sociales y políticos en el país se agravaban. ¿Qué dijo el ministro de Economías? Porque este es un tema del cual hablan todos, hablan los empresarios. Finalizó esta parte del partido, ¿no? Faltan los otros 15 minutos.
3: Sí, faltan los otros 15 minutos.
1: Del alargue. Bueno, ¿qué dice el ministro de Economías en relación a el tipo de cambio que ha sido cambiado después de 15 años hoy con tener un tipo de cambio flexible? Como se manejan diferentes conceptos en lo macro y la microeconomía también, empresarios medianos, grandes, ellos tienen un análisis para realizar, consideran de que no se tendrá un gran impacto, por ejemplo, los empresarios. ¿Por qué? Porque quienes se verán afectados, por ejemplo, serán principalmente los contrabandistas, decían los empresarios en esta jornada. Pero ¿qué pasa con nosotros, los otros ciudadanos? ¿No? ¿Qué pasa con los productos, por ejemplo, del mercado, la canasta básica familiar? ¿Sufrirán incrementos? ¿No sufrirán incrementos? ¿Se devalúa mucho el boliviano? ¿Pierde valor, quiere decir, no? La moneda nuestra, el boliviano. Respondió en una entrevista con un canal de televisión el ministro de Economía lo siguiente. Escuchémoslo.
9: Las deudas no van a subir. La gran mayoría, el 99.3% de los créditos en el sistema financiero están en bolivianos. Por lo tanto, no tienen nada que ver con la cotización del dólar. Tus deudas, si has adquirido una deuda para comprar un vehículo o una casa, no va a subir de precio. No sube ni el interés ni el pago del capital.
1: Cuando las cuentas o las deudas se han adquirido en
4: bolivianos.
1: Bolivianos.
4: Pero
1: no todos en bolivianos. Evidentemente, el porcentaje de personas que deberán hacer un reajuste no representan a la mayoría, porque desde hace mucho tiempo atrás se bolivianizó, ¿no es cierto? Todo era en bolivianos en el país.
4: Claro.
1: Bueno, con excepciones que ahora tienen mucha preocupación de lo que vaya a pasar de aquí en adelante. Hay reprogramación y hay llamadas que han comenzado a realizar hoy de algunas entidades financieras, cooperativas, bancos, bueno, llámelo usted como quiera, a sus usuarios, a sus clientes, para que puedan asistir y les puedan explicar, porque cada figura es particular, no se puede generalizar, hay que hacer la revisión del contrato que se tiene en cuanto al préstamo y de ahí en adelante ya la gente tendrá su propia realidad.
8: o se mantiene su realidad o cambia su realidad de acuerdo a lo que corresponda ya en una actualización de cuotas que deben de cancelar. Como dice el ministro, no son todos, o sea, es un porcentaje menor, pero es un porcentaje finalmente que también en la población se encuentra preocupado, ¿no?
4: Sí.
8: Bueno, escuchamos a ver este mensajito antes de que me conteste el partido, ¿ya?
10: Mira, doña Narnicita, casi me hace chocar ya con su grito. ¡Ah!
8: ¿Qué pasó, amigo? Estoy mirando el partido, pues estamos mirando el partido, estamos... Entramos un poquito tarde, nos fuimos a pausa con música y todo. Está emocionante el partido de hoy.
4: Sí.
8: Bueno, ¿qué les dije que íbamos a conversar?
4: No, de los dólares, pero ya...
8: De los dólares, sí, sí. De los dólares que ya... Ok, les quería decir, Tiago, que no he podido hacer mi apuesta, pues. Intenté hacerla y no pude con la tecnología, me ganó.
3: Ya, y cuando acabe yo le
8: muchas cosas, ¿no? Te aparecen ahí, digamos, y no... Solo quiero aprender.
4: ¿Ya tiene su cajero de confianza?
8: No quiero... No me gusta la apuesta así, pero quiero aprender de qué se trata, cómo claro, es, cómo funciona, sí. Digamos, ¿no? Eso es interesante. ¿Qué otros partidos se juegan hoy o este es el último?
3: No, de hecho, a las 9 de la noche cerramos la primera ronda de 16º. Juega Países Bajos contra Marruecos.
8: Países Bajos, Marruecos. ¿Quién gana?
3: Peleadísimo. Sí, muy peleado. Creo que, no sé, es muy...
4: Apuesto por Marruecos.
3: Impredecible. Sí, me gustaría a mí Marruecos que vuelva a hacer historia. Como lo hizo en Qatar 2022.
8: Ajá.
3: Llegando a semifinales. Y me gustaría también que aquí elimine a Países Bajos.
8: Mañana
3: juega Ecuador-México.
8: ¿A qué hora es eso, Ecuador-México?
3: A la 1 de la tarde.
8: Hasta ahí está bonito, Ecuador-México. ¿Por quién le van ahí, chicos?
3: No, Ecuador.
4: Ecuador, sí. Ecuador para mí...
3: A las 9 de la noche, perdón. México, no. Ecuador, 9 de la noche, no. Sí. A la 1 de la tarde es Costa de Marfil, Noruega. Y a las 5 de la tarde, Francia versus Suecia.
8: Francia-Suecia, está interesante, sí, igual está ese, bonito, ¿no? Sí. Lo de México también. Y Ecuador está súper interesante. Bueno, la gente... Está viendo muchísimo el Mundial, estamos observando a un Paraguay que sigue en la lucha. 1-1, se mantiene el resultado, ya están en los alargues, del segundo tiempo de los alargues, y bueno, si no logran convertir un gol alguno de los equipos, se irán a penales y sería el primer partido que finaliza con penales para saber quién pasa a la siguiente fase, ¿no es cierto? Ya Brasil logró clasificar, eliminando a Japón hace algunas horas atrás. ¿Y cuál fue el otro partido de hoy?
4: Solo fueron esos.
8: Solo dos hoy, sí. Mañana tres.
4: No, hoy hay tres.
8: Ah, o sea, bueno, perdón. Es que claro, más tarde es el tercero.
4: Claro,
8: ¿no?
4: Sí. Primero jugó Brasil con Japón, como dijo. Ahora estamos en el partido de Alemania-Paraguay y se viene Países Bajos versus Marruecos.
8: Países Bajos y Marruecos es hoy, entonces.
4: Sí.
8: Bueno, que gane Paraguay. Ojalá.
4: Arriba,
8: aunque Paraguay. Alemania está entre favoritos incluso para quedarse con la copa.
4: Sí, pero aquí hinchamos por Paraguay.
8: Hinchamos por Paraguay. Sí. Oye, no he visto. Yo, ahí está. A ver, ¿cómo es que vas a hablar?
4: Ahí está el paraguayo.
11: Trambólico.
8: Yo
11: pero
8: volé
11: de él, pero acá por la arbolada.
8: Yo volé y ella voló y todos volamos. Bueno, nos vamos. Tus amigas paraguayas igual están felices con los ñe, tía Isa, ¿no?
4: Están felices.
8: Más nervioso que los paraguayos en cancha, tía Isa, con el comentario.
4: Están felices, todos están.
8: Bien, nos reencontramos mañana, amigos. Un saludo, a seguir disfrutando del Mundial, del fútbol, y mañana nosotros con más información en Palabra que es Noticia. Chao, Mati.
4: ¿Sabe por qué los paraguayos hasta ahorita están aguantando?
8: ¿Por qué están aguantando? ¿Por el tereré?
4: No, porque saben...
11: Hay que saber subir y bajar.
8: Hay que saber subir y bajar. Chao, amigos. Muchas gracias. Hasta mañana. Vamos para la disco,
12: son las 7.

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0: 7 de la noche con 8 minutos, amigos. Continuamos con la programación de Radio Activa. Les damos la bienvenida a Tres con Voz. Ya están con nosotros sus conductores, la señora Vitia Zubieta y el señor Mario Espíndola. ¿Cómo están? Buenas noches.
1: Buenas noches, amigos queridos. Bienvenidos. Estamos comenzando Tres con Voz. Hola, Marito. Hola, chicos.
2: ¿Cómo te va, Vitia? ¿Cómo están, chicos? Un abrazo para todos ustedes y para quienes están escuchando en este momento la radio. Pagamos programa, veamos el partido.
1: ¿No ves? Capaz, porque aquí está todo el mundo abriendo la boca mirando la pantalla.
2: Oye, está emocionante ese partido.
1: Uno a uno el partido.

0: tiene penales que y todo, penales, tiene todo que eso. Ser como sea, ¿no?
1: Brasil ahora al mediodía, a lo último, en tiempo suplementario, metió el gol que lo libró de esa alargue y demás. O sea, no está fácil, incluso para los para las selecciones supuestamente grandes.
0: Fuertes, grandes.
1: No,
0: mira, está Alemania difícil. Está peleándola y ya en descuento, ¿no?
1: En descuento, sí, en descuento. Pero a ver, si van a los penales, no, a ver, sigamos hinchando por los sudamericanos. Tenemos
0: pero
1: que
0: por
1: seguir,
0: supuesto.
1: Tenemos que
0: seguir.
2: Último minuto ya.
0: Ese sentimiento latinoamericano.
3: Sí, seguro que sí.
0: Bueno, debe haber varios.
1: Dame
0: ahí
1: tu pálpito. Porque yo digo que este campeonato, este mundial, va a ganar un equipo sudamericano. No sé si Argentina, Brasil, no sé lo que fuera.
0: Yo siempre voy a la Argentina, pues, ¿no? Yo siempre hago hincha por Argentina. Y espero que sean ellos.
1: Ojalá que sí, ¿no?
0: Tienen muy buen fútbol. El último mundial de Messi. Pucha,
2: jugadorazo. Si gana Argentina, entonces ustedes se ponen un asado.
0: Ya me hicieron que haga un asado.
1: Tenés que festejar, tenemos que festejar.
0: Yo pongo la casa, ustedes la carne. ¿Qué tal?
2: Puede ser.
1: Diego, pone vos la casa y viste que ponga la carne, es mejor eso. ¿Ah?
0: ¿Qué tal?
2: No, la balcoya, ¿no?
0: Mal acostumbradingos están.
2: No, yo lo decía para que ustedes celebren, pues.
1: Pero claro, te ayudamos a celebrar, o sea.
2: Voy a celebrar sin ustedes.
0: Puedo celebrarlo. Puedo celebrar que Argentina. Ojalá hagan de la Argentina, la verdad que se lo merecen. Se lo merece.
1: Este mundial está concitando.
0: Bueno,
1: mucho,
0: señor,
1: la atención.
0: También hay una revolución por el nuevo tipo de cambio. Se desmaquilló el tipo de cambio a 7, porque era un maquillaje, solamente los bancos
1: lo
0: utilizaban.
1: Sí,
0: el dólar oficial, solamente los bancos lo utilizaban, porque de ahí para adelante.
1: Estaba en pintura nomás, porque era 10, 15, 18, llegamos a los 20 en la cotización, y así igual hemos avanzado, digamos, o sea, era muy pocas instancias de la parte financiera en nuestro país que estaban con el oficial, ¿no? O sea, muy pocas.
0: Pocas empresas, muchas transacciones, así es, definitivamente. ¿Qué dice la población? Nosotros queremos escucharlos a ustedes. 770-6999-1 es nuestra línea para ver y escuchar sus comentarios. Hay mucha gente que tiene tantas dudas, hay gente que dice, pucha, yo estoy pagando un crédito, ¿cómo voy a hacer? Si pagaba cierta cantidad de dinero y yo ya estaba organizado y ahora por el tipo de cambio es otra la cantidad de dinero la que voy a tener que pagar, sigo recibiendo y percibiendo los mismos ingresos, ¿cómo voy a hacer? Entonces, a ese número escríbanos, díganos sus dudas. Vamos a ver si más adelante hemos invitado a un economista para que pueda estar junto a nosotros en el programa. Ha tenido un pequeño percance, pero quedó en confirmarme si iba a poder estar.
1: Ojalá pueda así llegar, que, ¿no? Porque ojalá, de verdad ojalá. Necesitamos un poquito
0: ojalá.
1: Mayor. Ahorita los más complicados, de pronto, son los que laburan con más transacciones a través de la divisa norteamericana, ¿no? Porque quienes trabajamos con nuestra moneda nacional y no hacemos tantas compras, digamos, por ejemplo, de fuera o elementos que vienen importados de fuera, entonces muchos problemas no vamos a tener.
0: No,
1: digamos,
0: Mario.
1: ¿No? Sí, así lo han explicado.
0: Estás equivocadísimo.
1: No es mi cosa, es cuestión de que lo han dicho algunos economistas.
0: No. A ver, todos los contratos, por ejemplo, de las cosas de bienes inmuebles, bienes raíces y demás. Ahí te dicen el contrato que vos tenés cierta transacción que vas a pagar un monto en dólares al tipo de cambio oficial. A 7 era un monto, a 9.73 es otro monto.
1: Pero a ver,
0: y
1: si
0: tus ingresos entender. Siguen siendo
1: claro,
0: los mismos.
1: Si he hecho mi contrato de anticrédito en bolivianos, es en bolivianos nomás.
0: Claro.
1: A eso me refiero.
0: Claro.
1: Si lo has hecho en dólares, estás complicadito. Ahí hay que aclarar, digamos, la
0: claro,
1: cosa.
0: Claro, ¿no? Hay cosas que vos las has hecho en boliviano.
1: Claro.
0: Pero incluso los contratos que se hacen en bolivianos a tipo de cambio oficial ahora han cambiado ya. Ahora están como 400, 500 pesos más. Entonces, esas son las cosas que hay que ver un poco. Y justamente para explicar, es que invitamos a este economista. Ojalá nos pueda atender, ojalá podamos estar conversando con él para disipar también muchísimas dudas de los oyentes.
1: Así es. Bueno, Lo cierto es que, a ver, cada día, ¿no? El Banco Central va a emitir cuánto es la cotización, ¿no? Si es flexible.

0: hoy a las 8 de la noche sale el nuevo, la nueva cotización que rige hasta mañana a las 8 de la noche y así sucesivamente. Hay que estar atentos, ¿no? Hay que estar atentos cómo es que se va marcando la cotización de la divisa norteamericana. Desde el IPSE también han manifestado de que esto también va a ser de acuerdo a lo que mueva el mercado, a lo que marque el mercado, ¿no? Entonces,
1: escuchemos, tenemos un video, ¿no? De Gary Rodríguez, el gerente del IPSE. Escuchemos lo que ellos manifestaban en esta jornada.
2: Volvemos a temas locales. La alcaldía de Santa Cruz de la Sierra recuerda.
0: IPSE, inflación, dice.
1: Ajá, te lo mandó Mario.
3: Decirle significa dejar atrás 15 años de un tipo de cambio fijo que, como lo veníamos diciendo durante muchísimas gestiones, se pudo mantener solamente a costa de sacrificar las reservas internacionales netas del Banco Central de Bolivia. Un pequeño ajuste, hay que decirlo estrictamente hablando, no es que se van a modificar los tributos de importación, que son básicamente tres: el gravamen arancelario, el IVA de importación y los impuestos al consumo específico, dependiendo de los bienes que se trate. O sea, se mantienen los tributos, pero antes se liquidaba en base al dólar oficial. Hoy día se va a liquidar en base al tipo de cambio oficial. Ahí va a haber un incremento, pero eso tampoco del 40%. O sea, ahorita lo que ha habido es una crecida de 6.96 a 9.73, la diferencia es 40%. Ahora, eso es sobre el pago del tributo, o sea, no tendría que ser proporcional a todo el valor de la mercancía de importación. Hay que dejar funcionar el mercado y hay que provocar la mayor competencia posible.
0: Exportaciones, dicen, ¿no? Claro. Hay que exportar, hay que mover la maquinaria productiva de exportación y que ingrese mayores dólares, porque si faltan dólares, ahí la cosa se complica, dice la gente, ¿no? Que sabe, o sea, se complica porque va a subir, como ya lo hemos visto, ¿no? No había dólares, se disparaba.
1: Claro, bueno, por lo menos el tipo de cambio flexible, escuchaba a Jaime Dunn, también muy crítico de esto, pero acordate, Mario, que en campaña él hablaba sobre un tipo de cambio del dólar flexible. Sí. Él fue uno de los primeros que manifestó que se debería hacer así. Y bueno, las repercusiones pues han sido muchísimas en esta jornada, ¿no? Vamos a ir presentándoles y mostrándoles un poquito. Vamos a hacer nuestra primera pausa, Matías. Volvemos enseguidita.

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0: 7 de la noche con 21 minutos, estamos de vuelta con más aquí en Tres con Vos.
1: Estamos renegando con Mario, pero no vamos a decir jamás. ¿Por qué no, Mario? No lo vamos a decir nunca. Bueno, a ver, sigamos con esto del tipo de cambio. El senador de Libre, estamos hablando de José Manuel Ormachea, dijo que la flexibilización del tipo de cambio era una medida necesaria, aunque un poco tardía, señalaba él, ¿no?
2: Sí.
1: Dice que el éxito de esto va a depender del manejo del gobierno y del Banco Central. Además, ha insistido en que un acuerdo con el Fondo Monetario Internacional es imprescindible en este momento para captar divisas.
3: Bueno, si se pone responsable el gobierno, si actúa con seriedad, va a ser una buena medida, pero va a depender muchísimo de la actuación del gobierno, va a depender muchísimo de la actuación del Banco Central. Lo que nosotros hemos dicho desde el comienzo es que es una medida adecuada, tenía que hacerse. Han llegado un poco tarde, como siempre, a esta situación los del gobierno. Sin embargo, obviamente el tipo de cambio es un sinceramiento económico y la responsabilidad de conseguir dólares mediante el Fondo Monetario Internacional antes era urgente, ahora es imprescindible, ¿no?
4: ¿Tiene miedo de que puedan subir algunos productos?
3: Sí, pero si logra un acuerdo con el Fondo Monetario Internacional, que es la única manera de conseguir dólares lo antes posible, se va a aliviar rápidamente. Digamos, ya está absorbido un poco el impacto, pero se va a aliviar mucho más rápido, digamos, las consecuencias, y pues se va a tener un control económico de dólares, que es lo que se necesita para recibir este impacto y para poder asimilarlo de una mejor manera.
1: Bueno, ahí está.
2: Solución fácil creo que es esa, que haya dólares.
1: Y qué difícil, yo la veo difícil. Vos la ves fácil, yo la veo difícil.
2: Pero es que esto de las exportaciones varias veces, no solamente nosotros, sino lo mismo. Liberen las exportaciones.
1: Ya lo hubieran hecho, van cuántos meses ya.
2: O sea, tenemos en demasía los alimentos para nuestro país. Entonces, liberen de una vez y que entre dinero, que entre plata. Así no se va a prestar mucha plata también.
1: Que entren los verdes.
2: Que entren los verdes.
1: Bueno, un senador del PDC también en esta jornada dijo que esto ya era, este maquillaje, dijo, del dólar a 7 ya se debería haber quitado hace tiempo, porque es un precio que nunca existió. Y es lo que decíamos al inicio del programa, ¿no?
2: Sí.
1: 7 solamente era para que te paguen tus dólares en el banco.
2: Exacto.
1: Era el único lugar, escuchemos.
5: Bueno, desde el 2024 hemos traído un dólar que realmente ha sido un maquillaje simplemente.
6: ¿Usted cree que ha sido un maquillaje?
5: Un maquillaje porque, el dólar llegó hasta 20 bolivianos, llegó a costar hasta 20 bolivianos en su momento, imagínese. Y ahora el Ministerio de Economía y Finanzas ha manejado un dólar diferencial, ¿no? Cambiarlo diferencial. Entonces simplemente se está legalizando, se le está dando que el dólar sea, que no tengamos esa imagen fantasma de que el dólar sigue el 6.96, sino es como debe estar. Entonces simplemente esa medida es la que se ha tomado, y para que el dólar sea fluctuante y también le dé certeza y seguridad a las inversiones de todas las empresas, tanto nacionales como extranjeras.
6: ¿Qué consecuencias podría tener? ¿Positivas, negativas?
5: Bueno, yo creo que positivas. Tiene que ser. No podemos vivir en una falacia. Tenemos que vivir en lo que realmente es, ¿no? Y lo que es que el dólar en este momento oscila entre los 9 a 10 por 10.5, más o menos, ¿no? Entonces yo creo que estamos avanzando y necesitamos también estar a la par con otros países que, bueno, Perú, Chile, Argentina, ¿no? No podemos manejar un dólar de 6.96. Tenemos que adecuarnos al sistema económico internacional cambiario.
1: Amalaya, estuviéramos al nivel de esas economías. Aquí los salarios son ínfimos.
2: Claro, o sea,
1: no podemos
2: pero
1: tener
2: la idea
1: comparación tampoco.
2: Por lo menos lo que yo les entiendo a los analistas que dicen que tampoco podemos estar en una burbuja, ¿no? O sea, encerrados en una cotización falsa.
1: Sin cerrar la economía, dicen.
2: Sin cerrar la economía, exactamente.
1: Exactamente.
2: Dices la palabra. Entonces, por ahí va la cosa, ¿no? Entonces, tenemos que estar nomás para lo que es a nivel internacional, lo mismo con la gasolina.
1: Me gustaría ir a darme una vuelta por los mercados para ver cómo están los precios también.
2: Te cuento que en La Paz, que el pollo, que es el referencial en este momento, está en 14.16 bolivianos, bajó. Acá en Santa Cruz el fin de semana subió un poquito el kilo de pollo, pero este lunes estuvo bajo también. Igual, entre 12, 13 bolivianos el kilo de pollo.
1: ¿Sí?
2: Sí.
1: Bueno, vamos, o sea, vamos a ver.
2: Hay que ver cómo anda después,
1: cómo
2: ¿no?
1: esas cosas.
2: Oye, esa pantalla compartida, Vito, aparece una mano ahí al lado tuyo.
1: Ah. Estamos medios verdes en esa pantalla compartida. Bueno, seguimos con algunas repercusiones en el Parlamento. Alejandro Reyes, el diputado Alejandro Reyes, dijo que era necesario también este sinceramiento económico y que la población con esto va a tener certidumbre, dijo él, ¿no? Y no va a estar a expensas de que realmente vivir lo que vivimos en épocas pasadas, cuando el dólar estaba un día 17, otro día 18, otro día 20, llegó a 20 el dólar. Así que dice que esto genera, va a generar tranquilidad y va a generar certidumbre a la población. ¿Tenemos ya?
2: Sí. En todo caso, ya hemos ido pagando. Ahí está, creo. ¿Ya no?
7: Sí. A ver. Nosotros estábamos convencidos de que se necesitaba de una vez por todas unificar el tipo de cambio. ¿Por qué? Porque ya hace mucho tiempo, podríamos decir incluso años, la gente y la mercadería y el comercio se ha llevado adelante de acuerdo al dólar paralelo. Hoy este sinceramiento, primero que le produce tranquilidad y certidumbre a la gente, da certezas de la economía y es una muy buena señal. ¿En qué sentido? En otros países, como por ejemplo Argentina, tardó mucho más tiempo en unificar sus tipos de cambio, lo que nosotros estamos haciendo prácticamente en 7 meses de gobierno, lo que permitiría también que a nivel internacional, tanto las multilaterales y otros organismos internacionales puedan viabilizar créditos por la certidumbre que se está dando acá. Por lo tanto, es un paso muy importante que se ha hecho rápidamente y que ciertamente hoy le da tranquilidad a la gente. Nosotros estamos convencidos de que tenemos que abrir Bolivia a todos los países y especialmente al Mercosur, porque estamos completamente ligados, estamos prácticamente dentro del marco de esas fronteras. El mayor intercambio comercial se da justamente con el Mercosur, por lo tanto tenemos que proteger esas alianzas y por supuesto ya hace tiempo teníamos que ser miembros. En ese sentido creo yo que ahora es cuando el gobierno debe explicar su plan de reactivación y cómo se va a coordinar a nivel internacional estas alianzas estratégicas en el plano económico.
1: Yo estoy viendo las caras aquí de estos dos, de Matías y de Tiago, Dios mío, y de Mario, los tres. A ver, en este momento va patea Paraguay. Tiaguito, vamos, hable.
2: Habla pues, oye.
8: Sí, ahorita si lo hace el penal, gana. Están en el mata en la zona.
2: O sea, ahorita, vamos.
9: Uy, lo hizo.
2: Gol.
9: Clasificó Paraguay.
1: Clasifica Paraguay, señores. ¡Bravo!
2: So. Muy bien, otro equipo sudamericano más para allá.
1: ¡Eso!
0: Y
2: Alemania se quedó fuera.
1: Deja fuera Alemania, no lo
2: puedo
1: creer.
2: Oye,
1: ¡vamos, bien! Estamos bien.
2: Alemania ahora una de las favoritas, como siempre, ¿no? Alemania que está dentro siempre.
1: Tiene excelente una de las fútbol.
2: Muy bien, Paraguay. Muy bien, felicidades a todos los paraguayos.
1: Bueno, ese sentimiento latino a nosotros
2: latino,
1: nos hace Paraguay. Vibrar por Paraguay.
2: Caramba.
1: Pero aquí Matías no pone un aplauso, no pone un gol, no pone música. Están durmiendo los dos estos de aquí.
2: Tipo,
1: ¿no?
9: Quería ponerle
1: ¿Qué pero hombre más caima?
10: Caima. Vamos a irnos como yo quiero, me dijo.
9: Eso quería.
10: Hay que saber subir y bajar.
9: Están felices los paraguayos.
2: Ay, qué felicidad.
1: Una música bonita, pues, sí.
9: Esta es la canción de los
1: paraguayos. A ver.
9: Esa es su canción de los paraguayos.
1: A ver.

0: asegurados están Brasil, Paraguay.
1: Por el momento son esos.
0: Argentina juega el viernes, ¿verdad? El viernes.
2: Va a ganar también.
0: Que también es la misma situación.
1: Y Canadá, ¿no?
0: Canadá pasó también, ¿verdad?
3: Sí, le ganó a Sudáfrica.
0: Pasó, sí, ayer.
2: ¿Cuánto fue, Dieguito?
3: 1-0.
0: 1-0 ganó.
3: Igual minuto 89, creo.
0: Primera vez en su historia.
2: Están salvando, pero
0: primera vez en su historia Canadá que pasa una instancia de octavos de final. No, está bárbaro este mundial, yo le debo decir.
2: Vámonos a la pausa para que esta gente grite.
0: Países Bajos
3: y Marruecos. Ahora Paraguay va a esperar a su próximo rival, que va a ser Francia o Suecia. Mañana juegan estos dos equipos, entonces en octavos podemos...
2: ¡Ay, mamacha! Francia está pero de terror.
0: Francia está de terror, ¿verdad? Ay, no. Pero bueno, ya avanzamos.
3: Podemos esperar un octavo final de Paraguay versus Francia, güey. Si es que, bueno, no da la sorpresa. Sí, sí, bonito.
2: De infarto.
0: Ojalá no se duerman los paraguayos, de verdad.
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1: Bueno, y el día, un fuerte temblor sacudió nuevamente Caracas y la vecina La Guaira en este 29 por la mañana, poco después de las 7 hora local, obligando a numerosas personas a salir nuevamente de sus viviendas, constataron periodistas de AFP, casi 5 días después de donde del doble sismo, cuyo balance provisional ya ronda los 1.500 muertos.
2: Más del día, el Ministerio de Economía ha aprobado este viernes 26 una disposición para avanzar hacia un régimen de tipo cambio flexible en reemplazo del esquema fijo que rigió desde el 2011 para fortalecer la estabilidad macroeconómica. Con esta determinación, el Banco Central de Bolivia ha establecido una nueva cotización que entra en vigencia desde hoy lunes, que esta jornada estará en 9,73. Desde noviembre del 2011, recordemos, el dólar de Bolivia tenía una cotización fija de 6,96. Este tipo de cambio no tuvo ninguna variación durante 15 años. Sin embargo, debido a los problemas económicos y la escasez de esta moneda norteamericana durante el gobierno de Luis Arce, llegó a cotizarse hasta en 20 en el mercado paralelo.
1: Bueno, y esta semana la diputada Adriana Jiménez de Alianza Libre ha presentado una denuncia penal por daño económico al Estado. El Blanco, ex autoridades y ex funcionarios del MAS señalados por entregar bienes públicos a dirigentes sindicales y sectores afines, según la documentación que la propia legisladora mostró en conferencia de prensa. No es la primera vez que Jiménez mete el dedo en la llaga. Hace unos meses fueron 140 vehículos de lujo entregados al trópico de Cochabamba. Ahora son las sedes. Una sede para la COP en Cochabamba, más de $725,000, una sede para la CETSU TV, los campesinos, más de $650,000, un inmueble para el CONAMARC, $140,000. Según esto, la denuncia con dinero del Estado, según Jiménez, entregado a quienes ella señala como responsables del bloqueo del país en esos 50 días.
2: El Ministerio de Defensa Justiniano destaca la coordinación entre las Fuerzas Armadas y la Policía para consolidar la normalidad tras los bloqueos. El Ministro de Defensa afirmó que la coordinación permanente entre ambas instituciones permitió preservar el orden, proteger a la población y restablecer el libre tránsito durante el estado de excepción. Señaló que el despliegue continuará de manera preventiva mientras se consolida plenamente la normalidad en el país. La paz, esto el hoy lunes 29 de junio, el ministro de Defensa, Ernesto Justiniano, ha destacado el trabajo coordinado entre estas dos fuerzas en nuestro país.
1: Bueno, y el deber con honores fue recibido el cuerpo de Runi Callaú, el reconocido rescatista que dedicó su vida a ayudar a quienes más lo necesitaban. Familiares, amigos y sus compañeros de FUNSAR le dieron su último adiós, recordando su legado de servicio, valentía y solidaridad. Hacemos llegar nuestras sentidas condolencias a la familia de nuestro héroe cruceño, Runi Callaú.
2: Más del día, para este lunes 29 de junio, el órgano judicial advirtió con realizar un paro de 24 horas si el gobierno no atiende sus demandas, entre ellas el incremento del presupuesto y si la Asamblea Legislativa Plurinacional no pone en la agenda de debates los proyectos de leyes presentados. La decisión surgió en una reunión de emergencia de magistrados, vocales y jueces realizada este lunes en Sucre. Uno de los pedidos es que el presidente Rodrigo Paz sesione con su gabinete de manera urgente en la capital del estado para abordar las demandas de la justicia. También se ha determinado enviar una carta a la ALP donde se pide a los legisladores tratar de manera inmediata los proyectos de ley presentadas por las distintas instancias del órgano judicial.
1: Bueno, y de última hora, dice una página internacional, el senador estadounidense Rick Scott advirtió que los rescatistas de Estados Unidos y los equipos internacionales que trabajan en Venezuela deben poder realizar sus labores sin interferencias. Scott ha asegurado que estos equipos están en ese país para salvar vidas y afirmó que cualquiera que se interponga en su trabajo, incluyendo a Diosdado Cabello, debería rendir cuentas y enfrentar consecuencias. El mensaje ha llegado en medio de la tensión por las operaciones de rescate y asistencia humanitaria tras los terremotos que han golpeado a Venezuela. Muchísima información, Mario, se ha dado en este fin de semana y hemos estado viendo, leyendo sobre denuncias que hace la propia gente en Venezuela de que la policía no los deja, no deja ingresar, sí, a los rescatistas que han llegado de distintos países, les pone trabas. Hoy hubo un cruce entre un rescatista americano y Diosdado Cabello. La gente se está quejando mucho de que no están llegando la ayuda a quienes deberían, que el gobierno está acaparando toda la ayuda, que el gobierno está dando salvoconductos, imagínate, para poder ingresar a las zonas de desastre donde se han encontrado en esta jornada personas con vida. Hay sin duda personas con vida esperando ser rescatadas y el gobierno poniendo trabas a la ayuda. Habían varios rescatistas de varios países que decían que no podían llegar a este lugar porque no les daban los salvoconductos, no les permitían llegar a la zona de desastre.
2: Quieren seguir siendo protagonistas, pero de muy mala manera, como siempre, ¿no?
1: No, y a causa de vidas humanas. El costo es demasiado, es demasiado alto.
2: Porque por lo menos se refiere a nivel internacional que serían más de 100.000 personas desaparecidas en este momento.
1: Son,
2: o sea, es cifras, una cantidad realmente alarmante.
1: Sí, y además hemos visto, hemos estado viendo, porque claro, uno ve un video de esto y luego el algoritmo te va mostrando, ¿no?
2: Claro,
1: un
2: montón. Sale mucho más, mucho.
1: Entonces
2: más.
1: Hemos visto rescates de niños, hemos visto rescates de una mamá con su bebé, ¿no? Que la mamá decía, yo no podía decaer porque yo mi preocupación principal era que mi bebé respire, que esté vivo. Hemos visto el rescate de un papá y su hijo, ajá, los han sacado juntos, de una persona mayor, una señora que lamentablemente la rescataron, ella dio un mensaje y luego a los dos días, al otro día, perdió la vida. Entonces, son situaciones bien tristes las que se están viviendo en Venezuela y qué lamentable realmente que estas situaciones también tengan que repercutir por abusos del gobierno, por abusos del gobierno venezolano.
2: No se olvidaron de su esencia malista, ¿no?
1: Oye,
2: del
1: antiguo gobierno. ¿Y viste todo lo que sacaron de las viviendas que había entregado Chávez? Eran rellenas con ¿qué se llama? Con no es isopor, eran rellenas con este material blanco que se deja, plastoform. No tenían fierros, no tenían
2: nada.
1: Estructura dura, estaban
2: con
1: una
2: prefabricada.
1: ¿Sabes? Prefabricada. No, pero las casas prefabricadas, haceme el favor, tienen estructura de fierro. Esto no tenía, eran con unos tornillos que se doblaban así, o sea, ha sido criminal lo que ha pasado realmente en Venezuela. Ha sido criminal.
2: ¿Quieres escuchar un video que también está mucho en las redes sociales? Que refleja precisamente, ¿no?, lo que es el sufrimiento de esta gente, o de mucha gente, de miles de personas que definitivamente también en este instante deben estar esperando el rescate, seguramente muchos con vida, otros ya no, ojalá que Dios quiera que se siga rescatando gente. A ver, escuchemos qué es lo que pasaba en este video, que es una pareja, me parece, que, bueno, sucedió y dejaron un mensaje por si no eran rescatados.
3: Nadie nos va a rescatar. ¿Quieres decir algo, vida? Vida, amor, ¿estás bien?
4: Sí, sí,
3: bien. Ok. Estamos tratando de desesperarnos. El edificio se vino abajo. Ya no sentimos las réplicas. Tenemos mucho miedo. Pero queremos vivir. Ojalá Dios que nos rescaten pronto. Solo queremos decirle que los amamos mucho. Ahí está Dios conmigo.
4: Dile que cuiden a mi hijo, vida. Cuiden a mi hijo, se consiguen este teléfono. Cuiden a mi hijo.
3: Por favor, ojalá logre alguien ver este video.
4: Amor, vamos a vivir.
3: Solo pedimos que podamos vivir. Solo pidamos que nos rescaten. Nos amamos. Amamos a nuestros padres, a nuestros hijos. Pedimos que...
4: Papi, ya.
3: Salir de esto.
4: Sí, vamos a vivir, ¿sí? Ay. No te me desesperes, que conto contigo.
3: Fabi, mi amor, te amo. Mi hijo, Sebastián. Papi, papi. Nos amamos.
4: Papi, vamos a vivir, ¿oí?
3: Claro que sí. En nombre de Dios.
4: Vamos a vivir. Lo importante es que nos cayó una décima así, que nos esté tan aplastando lo demás.
1: Ellos fueron rescatados, ¿no, Mario?
2: Sí.
1: Ellos fueron rescatados. Después, y claro, obviamente después se conoció lo de este video.
2: Que ellos grabaron con su celular, ajá, que lo tenían en ese momento, ¿no?
1: Realmente es increíble. Aquí en Santa Cruz hay un centro de acopio, si usted quiere ayudar a los hermanos venezolanos. Hay un centro de acopio en el centro. En este momento no tengo bien la dirección, voy a averiguarla para que podamos compartirla con ustedes. Pero mira vos, este video que te quiero mostrar es lo que te comentaba, ¿no? Cómo estaban las viviendas y cómo la misma gente es la que está. Y ellos dicen, ¿no? Sabemos que es complicado mandar este tipo de videos y hablar sobre esto acá en Venezuela, porque es una dictadura la que se vive ahí, ¿no? Pero lo estamos haciendo porque el mundo tiene que saber qué es lo que está pasando. Escuchemos esto.
5: Esta es la maldad que le hicieron al venezolano. Ah, miren la... Miren cómo está hecho este edificio. Ah, mira la magnitud, ¿ves? Mira. Todo con tornillito pequeño, ¿ves? Y drive. ¿Ves? Esto es un asesinato. Esto no tiene nombre. ¿Cómo es posible que todo esto esté hecho con puras laminitas? Que no iban a soportar un sitio. Y el peso, aparte de todo, que le metieron. ¿Es posible esto? ¿Cómo esta gente se burló del venezolano? Ah, todos estos responsables que hicieron esto tienen que ir ante la justicia. Esto no se hace de verdad. De verdad, de verdad, mira. Tornillitos pequeños. Ah, ¿es posible esto? ¿Es posible? Los tornillitos. Agarrando un piso con otro, con unos tornillos. No hay soldadura, no hay una... de verdad, si esto se le hubiese puesto concreto y se hubiesen forrado con este tipo de lámina, hubiesen quedado hermoso. Qué asesinos fueron, de verdad. Esto en verdad nunca le interesó.
1: Es que no tienen ni la estructura de concreto de donde vayan agarradas y están con tornillos y vos ves cómo está doblado eso, ni siquiera es un metal grueso, fuerte,
2: ¿no? O sea, que tumba cosas que están incluso con cemento y todo ello, y estas estructuras que se ven totalmente débiles. Hay casas, comentábamos,
1: fíjate que es esponja y plastoform y no, y cartón,
2: tienen,
1: mira,
2: exacto, cartón. No tienen en los laterales el cemento que corresponde, digamos, ¿no? Porque en gran parte,
1: por lo menos el cimiento, mundo, pues exacto, tiene que tener cimiento,
2: tienen,
1: ¿no?
2: El plataforma al medio y tienen, pero cemento tienen en los laterales y una estructura de fierro, son las prefabricadas que van haciendo. No, pero esto que se ve no tiene nada de eso, o sea, nada. Lo reviste unas láminas en el exterior, o sea,
1: fíjate, es cartón y eso es como
2: es una lata,
1: una lata,
2: una canaleta,
1: como una canaleta, sí. Eso es lo que fijaba de un piso a otro. Realmente, realmente esta gente tiene que pagar. Han hecho y han deshecho ahora con la vida de las personas, ¿no? Se han metido con lo más precioso.
2: Y parte de esa estructura sigue todavía en el poder, ¿no?
1: Están en
2: con la actual presidenta, Diosdado Cabello, y otros que están metidos ahí, hechos los santos, que definitivamente están haciendo todavía maldad a la gente allá en Venezuela al no permitir el rescate directo. Porque ha sido una catástrofe.
1: La propia gente, a la propia gente venezolana le estaban exigiendo salvoconductos para ir a rescatar a su familia, a su gente. Ellos querían estar ahí y tratar de ayudar, y la policía se ocupaba de trancar calles y se paraba a mirar cómo estaban trabajando. Hemos visto también muchísimos videos de los propios venezolanos enfrentándose con la policía y diciéndole, oigan, ayúdennos, necesitamos manos. ¿Qué hacen parados ahí mirándonos? ¿no? Y ya también han salido otros videos de las mismas policías y demás, sacando televisores, lavadoras, o sea,
2: ocupándose de otras cosas.
1: Dios mío, qué miseria humana.
2: Que no tiene que ser la vida de la
1: gente. Así es. Grave, es grave. Bueno, vamos a hacer nuestra última pausa. Volvemos enseguidita.
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6: WY Records. 7 de la noche con 55 minutos, retornamos con más de Tres con Vos.
7: Bueno, y a más repercusiones de lo que ha sido esta nueva disposición gubernamental respecto a lo que es la flexibilidad en la cotización del dólar americano, el gobernador de Cochabamba ya habló de este tema. Antes ya había dicho que este es un duro golpe para la población, para la gente. O sea, ya sabemos.
8: ¿Qué va a decir, pues, no?
7: Sí, o sea, lo agrandan mucho más y vienen con cosas más irreales de lo que normalmente debería ser. Ahora también volvió a hablar el gobernador de Cochabamba y dice que esto de la del cambio de dólar flexible en nuestro país es prácticamente poner en quiebra a las gobernaciones. A ver, escuchémoslo.
9: Debemos y tenemos que estar en alerta todo el pueblo boliviano frente a este nuevo precio del dólar. Nos afecta bastante a la gobernación de Cochabamba en tema de precios de combustible. Gobernación tiene préstamos, tiene créditos, muchos de ellos en dólares. Tengo que inventarme más de 30% de plata si quiero pagar esa deuda. Y el gobierno en realidad nos está declarando una quiebra a las gobernaciones, pero también estoy seguro a las alcaldías.
7: No es para qué más escucharlo.
10: No voy a decir nada, Marito. Sí. No voy a
7: pero
10: comentar
7: sabes
10: nada.
7: Que, no sé si
10: este señor está en su papel.
7: Está en su papel. Pero a ver, uno se pone a pensar, por lo menos yo me puse a pensar, a ver, analicemos un poquito lo que dice este señor. Porque obviamente gobernaciones, alcaldías municipales también hacen contratos, ¿no? Para las obras y demás situaciones. Que seguramente, por decir, de un puente, quienes van a construir ese puente le harán también la cotización en dólares. ¿Verdad? Entonces, si el dólar va a estar en un precio mucho más elevado, obviamente a la gobernación le va a salir mucho más caro esa obra de lo que normalmente tendría que ser.
10: Así es. Bueno, pero
7: viéndolo por ahí, ¿no?
10: Yo no soy una experta en economía, pero yo creo que esto de la flexibilización del dólar es algo que se venía a venir, Mario, sí. Y además toda la población está consciente de que era necesario. Era necesario. 7 bolivianos no era un precio real.
7: No lo estábamos
10: manejando ya. No se estaba manejando a 7 bolivianos. Eran muy pocas las empresas que utilizaban 7 bolivianos como referencia. O los bancos, ¿no? Porque los bancos te pagaban el dólar paralelo, podía estar a 10, a 11, lo que sea, y el banco te seguía pagando a 7, digamos, ¿no? Entonces no era real, realmente era un maquillaje.
7: Todo ya había subido además, los productos de la alimentación y todo eso ya habían subido ya. Porque antes de que suceda lo que pasó con esto de la subida pero estrepitosa del dólar, por ejemplo, un pollo uno lo compraba en 25, 30 bolivianos. Un pollo de 2 kilos y algo. Ya, después, el kilo era 25 ya.
10: 25, 30,
7: costaba el doble prácticamente. Ya estábamos en ello ya, ¿no? O sea, y no solamente, o sea, pongo como referencia solamente el pollo, digamos, que es lo más famoso en este momento, que es lo que no había en la
10: el
7: paz.
10: Pollo famoso.
7: El pollo famoso.
10: De Mario.
7: Bueno, pero bueno, por ahí va la cosa, ¿no? Ahora, escuchémoslo al presidente del Tribunal Supremo de Justicia, que le está pidiendo.
10: Hablando de paros y de bloqueos.
7: Hablando de paros, dice, le hacen caso a los bloqueadores que le hacen daño al país, que no producen nada y demás situaciones, y nosotros necesitamos más plata, queremos más presupuesto y además otras situaciones, y el gobierno no nos escucha. Por lo
10: ¿de
7: tanto,
10: qué forma?
7: Vamos a ir a paro.
11: En caso de que estas dos situaciones institucionales no se han atendido, se ha determinado que la justicia también

0: va a parar en el país. Porque lastimosamente, los que respetamos la institucionalidad, los que respetamos el Estado de Derecho, los que somos garantes de una justicia en el país, no somos atendidos. Pero los que bloquean, los que paran, los que dejan de trabajar, a ellos sí los atienden. Entonces, ante esa situación de desinstitucionalización, la justicia no descarta ir a medidas de protesta de manera escalonada. Si no somos atendidos, iremos al paro inicialmente por 24 horas, posteriormente 48, 72, y si es necesario, llegaremos al paro indefinido de la justicia en Bolivia con la finalidad de conseguir la atención que merece nuestra institución como órgano del Estado.
1: Presidente, recordamos, ¿qué plazo tiene para atender a esta comisión y a partir de cuándo se iniciarían estas medidas en caso que no serán atendidas por el nivel central?
0: Nosotros hemos escuchado a los jueces y a los vocales que han venido y ellos nos han dado un plazo de 20 días para que podamos tener respuesta del Ejecutivo y del Ejecutivo. Esto es de manera inmediata. Si no somos atendidos en los próximos 20 días, lastimosamente la justicia irá a un paro nacional. Gracias.
2: Más presupuesto que atiendan en el legislativo los proyectos de leyes que son importantes para el manejo de la justicia, y además se están pidiendo que el presidente vaya y sesione con su gabinete ministerial allá en Sucre para ver los problemas de la justicia.
3: El tema de la justicia es un tema muy complicado en nuestro país. Muy, pero muy complicado.
2: Demasiado.
3: Definitivamente. Nosotros quisiéramos más que hagan paros, que sea transparente la justicia, ¿no? Que se transparenten las decisiones que se toman en la justicia.
2: Bueno, en nuestro país todo es paro.
3: Ahí está, la justicia también.
2: Lo único que falta es que los ministros entren en paro también por algo.
3: Capaz.
2: O el presidente también se declare en paro, bloquee, no sé.
3: Bolivia. Así estamos, así comenzamos esta semana. Nos tenemos que ir, como siempre, agradeciéndoles su compañía en Tres Combos. Chao, Marito.
2: Chao, querida Vite. Amigos, descansen, que Dios los bendiga. Nos escuchamos mañana. Chao.
4: Son las 8.

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